20 horas, 20 minutos. En una ocasión se celebra

0: reunión de personas distinguidas. Entre ellas estaba una artista muy conocida. Se le ocurrió a alguien pedirle a la artista que recitara para el grupo. Ella se levantó y empezó a recitar el Salmo 23. Su voz dulce y melodiosa, su clara dicción y su lenguaje corporal le valieron un cálido aplauso. Se encontraba allí también un hombre muy querido y respetado de todos. Los que le conocían sabían de sus grandes pruebas. Hacía poco había perdido a su esposa, luego a su hija, pero siempre se le veía sonreír. Se le ocurrió a alguien pedirle también que recitara. Él aceptó y anunció que recitaría el Salmo 23. De inmediato todos pensaron en su fracaso. ¿Cómo se atrevía a hacerlo después de la gran artista? Pero él lo hizo. Había tanta ternura en sus palabras, tal emoción en su entonación, que al terminar, ninguno de los presentes se atrevió a aplaudir. Sin embargo, por los ojos de todos corrían lágrimas. Nadie osaba romper aquel silencio. La artista se levantó y dijo: entre los dos hay una gran diferencia. Yo solo conozco la letra del Salmo 23, el Salmo del Buen Pastor. Pero veo que usted es amigo del Buen Pastor.
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0: se ve.
1: Qué bien se está aquí, Señor. No hay otro lugar donde estar mejor.
0: Mano nos guía,
1: tu amor nos protege. Confiamos en ti. Seremos tus manos para construir un mundo nuevo. Seremos tu boca.

otro lugar donde estar mejor. 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Qué bien se está aquí, Señor. No hay otro lugar donde estar mejor. Tu mano nos guía, tu amor nos protege.

0: 20 horas, 40 minutos.
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1: Consolador, liberador, Espíritu de Dios, alabamos al poder de la gloria de Dios.

0: llénalo de ti.
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0: 21 horas, un minuto.
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uno de nosotros nos está diciendo Cristo. Si quieres que tu vida y tu misión fructifiquen, como la mía, como yo, conviértete en

nos tengas miedo a perder la vida, nos tengas miedo. El que rehuye el sufrimiento se quedará solo. Hay gente más sola que los egoístas. Pero si por amor a nosotros das tu vida, como yo la voy a dar por todos, cosecharás muchos frutos.

tengas miedo a perder la vida, no tengas miedo. El que rehúye el sufrimiento se quedará solo. Hay gente más sola que los egoístas. Pero si por amor a nosotros das

los tengas bien. A perder la vida, los tengas bien. No les tengas miedo a la muerte, a las amenazas. Contigo va el Señor, el que quiera salvar su alma. Es decir, en frase bíblica, el que quiera estar bien. El que no quiera tener compromisos, el que no se quiere meter en líos, el que quiere estar al margen de la situación en que todos tenemos que comprometer.

qué tan grande es mi fe, qué tanto puedo amar. 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

0: 21 horas, 20 minutos.
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2: El obispo Edwin Hunt pronunció un inspirado sermón sobre el tema Dios dueño de todo, que afectó profundamente a uno de sus más acaudalados feligreses. Terminado el oficio religioso, el rico feligrés invitó al prelado a almorzar. Luego le llevó a visitar sus bien cuidados jardines, sus grandes bosques y sus pobladas granjas. De regreso, preguntó al obispo: Monseñor, ¿me va a decir ahora que nada de esto me pertenece? El obispo, sonriendo, contestó: Hágame esa misma pregunta dentro de 100 años. Es tan difícil a los ricos adquirir sabiduría como a los sabios adquirir riquezas. Epicteto.

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1: Frases de esperanza. La justicia divina, algunas veces lenta, pero segura. Tampoco digas, yo pequé y qué mal me ha venido por eso, porque el Altísimo, aunque paciente y sufrido, da el pago merecido. Eclesiástico 5:4.
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hay una inmensa oscuridad. Hoy el temor y la angustia mi paz quieren robar, pero yo confío en ti. Yo confío en ti. En este tiempo el viento ruge con intensidad. En este tiempo las olas se levantan más. Hoy mi barca

0: fue ese?
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2: Preguntaron a un sabio cristiano de la antigüedad: ¿quién es el ser más feliz? Él respondió: el ser más feliz de todos es Dios. Como no esperaban esta respuesta, le volvieron a preguntar: y después de Dios, ¿quién es el ser más feliz? El ser más feliz después de Dios, replicó el sabio, es aquel que está más cerca de Dios.

0: Yeah. 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
1: Existe un joven que soñaba un día triunfar, mas no sabía lo que Dios lo iba a transformar. Un año y noches de tanto esperar, creyó que.

sanar, quiere transformar. 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No enfermedad, problema para él, no hay emergencia. 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
2: Hola, bienvenidos al programa en idioma español de Radio Vaticana, Vatican News. Reciban un saludo cordial de los miembros de nuestra redacción. Les presenta las noticias el padre Joan Pacheco. A continuación, los invitamos a seguir las informaciones del Papa y de la Santa Sede en esta emisión. El Santo Padre, en el prólogo del nuevo Yucat, el amor es un sí profundo a la otra persona, no una emoción pasajera. El Santo Padre saluda a la 11ª edición del Diplomado Internacional de la Academia de Líderes Católicos que se desarrolla en Roma. Plenaria de la Comisión de Protección de Menores hacia una nueva fase. El Papa, invoquemos a María para que los pueblos sean liberados de la guerra. El diario personal del Papa Francisco, un libro del Cardenal Fernández. El prólogo de León 14 para la nueva edición del UCAT, una nueva propuesta de la Fundación UCAT destinada a acompañar a los jóvenes en la reflexión sobre el amor, las relaciones y el matrimonio a la luz de la fe católica. Este libro es una preparación para un sí, que no vale solo para un día, sino para toda la vida. Un sí como el amor de Dios incansable y fiel. El reporte de Ariana Perlín. Escuchemos.
5: Este 6 de octubre se publicó el nuevo libro de la Fundación UCAT, el cual lleva por nombre Love Forever. Cuenta con el prólogo escrito por el Papa León XIV,

0: con el cual el pontífice reconoce el amor como un sí profundo al otro, una decisión, un camino y una alianza para toda la vida. El libro fue presentado en el Centro Internacional Juvenil de San Lorenzo en Roma e inicia con la reflexión del Santo Padre en torno al amor. Destaca que se trata de un sentimiento que no es pasajero, sino que perdura en el tiempo y se construye sobre la base sólida de la confianza mutua. Asimismo, el obispo de Roma exhortó a los jóvenes a no tener miedo de la profundidad de este amor, cuyo llamado es lo bastante fuerte para superar dificultades y lo bastante grande para sostenerlos a lo largo de toda la vida. No se trata de un amor perfecto, pero crece a la luz de la fe. Por ello, destacó que la imagen más hermosa del amor verdadero la contemplamos al mirar la cruz de Jesucristo, que nos ama tanto, que estuvo incluso dispuesto a morir por nosotros. Por tanto, reiteró que justamente es el ADN del cristianismo que proviene del mandamiento de Cristo. Ámense unos a otros como yo los he amado. No hay amor más grande que dar la vida por los amigos. Con la participación del Santo Padre en el prólogo, la Fundación UCAT, que ayuda a los jóvenes a conocer, comprender, vivir y transmitir con alegría la fe de la Iglesia Católica, realiza la entrega de su nuevo libro, que invita a los lectores a abrir su corazón a un plan que es mucho más grande que cualquier sueño humano.
1: El Papa dirige un mensaje a los participantes del 11º Diplomado Internacional de la Academia de Líderes Católicos que se desarrolla en Roma, animándolos a redescubrir el compromiso de la caridad. Escuchemos el reporte de Ariana Pernilla.
0: El Papa León envió un mensaje de aliento a los participantes del 11º Diplomado Internacional de la Doctrina Social de la Iglesia, cuyo congreso se llevará a cabo del 5 al 9 de octubre en la capital italiana. A través de un comunicado transmitido por su eminencia el cardenal Pietro Parolin, el Santo Padre invitó a los organizadores y asistentes del Diplomado Liderazgo para la Equidad a hacer de la iniciativa una ocasión propicia para renovar juntos la fe y el compromiso bautismal. Además, el Santo Padre exhortó a los 86 líderes provenientes de 16 países distintos a reflexionar sobre los fundamentos y principios de la doctrina social de la Iglesia, siempre a la luz de la dignidad de la persona humana. Señaló que esto les permitirá afrontar con lucidez los desafíos del presente y vivir así la misión que les ha sido confiada desde el servicio y la comunión. En esta ocasión, el programa incluye temas de gran interés en la actualidad, como la inteligencia artificial, las transformaciones económicas, la democracia, el servicio público, la comunicación y la desinformación, así como el liderazgo femenino y el multilateralismo. Así como se adentra en los principios de la doctrina social de la Iglesia, como la solidaridad y la dignidad humana, a fin de que logren hacer frente a los grandes desafíos que enfrentan hoy quienes ejercen responsabilidades en la política, las empresas, la educación, la Iglesia, entre otros.
1: La Comisión Pontificia para la Protección de Menores concluyó el pasado viernes en Roma su asamblea plenaria de octubre, que se centró en la rendición de cuentas, la participación de las víctimas y los supervivientes y el fortalecimiento de las estructuras de protección de toda la Iglesia Universal. Se aprobó el instrumento Laboris para el cuarto informe anual, cuya publicación está prevista para 2027. El reporte de Álvaro Vargas.
2: La Comisión Pontificia para la Protección de Menores concluyó su asamblea plenaria de octubre el fin de semana en Roma, tras 5 días de trabajo centrados en la rendición de cuentas, la participación de las víctimas y los supervivientes y el fortalecimiento de las estructuras de protección en toda la Iglesia Universal. Reunida del 28 de septiembre al 2 de octubre, la Comisión examinó el próximo tercer informe anual sobre las políticas y procedimientos de protección de las iglesias, la aplicación del nuevo Estatuto de la Comisión, las prioridades regionales y la sostenibilidad de las iniciativas de protección en todo el mundo. Los miembros de la Comisión aprobaron el Instrumentum Laboris del cuarto informe anual, cuya publicación está prevista para 2027, y destacaron que la participación significativa de las víctimas y los supervivientes en el proceso del informe anual sigue siendo esencial para comprender las respuestas institucionales al abuso y para formular políticas capaces de prevenir su recurrencia. La Comisión examinó la siguiente fase del marco universal de salvaguardias finalizado, incluidos los planes para su difusión e implementación en diversos contextos eclesiales. Los debates se centraron en la necesidad de facilitar el acceso a las directrices, aprovechando las estructuras eclesiales y regionales existentes para apoyar su implementación a nivel local. Una parte importante del trabajo de la Comisión se dedicó a la vida consagrada. La Asamblea Plenaria examinó la protección dentro de las comunidades religiosas y las experiencias específicas de las religiosas, incluyendo las formas de abuso de poder, de conciencia, de autoridad espiritual y de abuso sexual. Los miembros también consideraron las barreras estructurales y culturales que pueden desalentar las denuncias y dificultar las respuestas eficaces. La Comisión acogerá en Roma del 9 al 11 de diciembre de 2026 la segunda reunión anual sobre la prevención del

la vida consagrada bajo el lema Comunión, Cuidado y Justicia, Relaciones Mutuas para una Misión Compartida. El taller de aprendizaje sinodal reunirá aproximadamente a 300 participantes de los 5 continentes y concluirá con una audiencia con el Papa. La Asamblea también abordó la comprensión de la vulnerabilidad, incluyendo situaciones derivadas de relaciones, circunstancias y desequilibrios de poder que afectan la dignidad de la persona humana. El grupo de estudio sobre la vulnerabilidad recibió el apoyo unánime para un programa de trabajo revisado, la prevención del abuso en la vida consagrada bajo el lema Comunión, Cuidado y Justicia, Relaciones Mutuas para una Misión Compartida. El taller de aprendizaje sinodal reunirá aproximadamente a 300 participantes de los 5 continentes y concluirá con una audiencia con el Papa. La Asamblea también abordó la comprensión de la vulnerabilidad, incluyendo situaciones

0: uso en línea e inspirada por la encíclica Magnífica Humanitas del Papa León XIV, la Comisión reforzó su compromiso de abordar el creciente desafío de la explotación y el abuso infantil facilitados por la tecnología. La Comisión examinó cómo se utilizan las tecnologías digitales, la inteligencia artificial y las plataformas en línea en la pastoral infantil y adolescente, con el fin de comprender los riesgos asociados y proporcionar a padres, parroquias e instituciones católicas las herramientas necesarias para afrontarlos. Asimismo, la Comisión acogió con beneplácito una mayor colaboración con socios internacionales y órganos de la Curia que investigan la inteligencia artificial, garantizando que la dignidad, la seguridad y el bienestar de los menores sigan siendo el eje central del desarrollo y la gobernanza tecnológica. La Asamblea examinó la iniciativa Memorare, prestando especial atención a la rendición de cuentas, la sostenibilidad y la adaptabilidad en el proceso de transición de las propuestas de financiación a la implementación, de manera que ésta pueda adaptarse a diferentes contextos culturales. Los miembros destacaron la importancia de monitorear el progreso y garantizar un impacto efectivo, al tiempo que se desarrollan modelos sostenibles que puedan apoyarse en redes locales, alianzas y diversas fuentes de financiación. Durante los 5 días de trabajo, los miembros reafirmaron un principio común. La credibilidad de la labor de promoción depende de la capacidad de traducir los compromisos en acciones medibles. La Comisión concluyó la Asamblea renovando su compromiso con la escucha activa, la transparencia, la rendición de cuentas y el apoyo continuo a las iglesias locales, reconociendo la promoción como parte integral de la vida de la Iglesia y de la responsabilidad institucional.
1: El domingo pasado en Lourdes he hecho la invitación a rezar el Santo Rosario durante este mes de octubre, ofreciéndolo por la intención particular de que cesen las guerras y se construya la paz. Lo recordó el Papa León XIV el mediodía del domingo en las palabras que pronunció después de rezar el Ángelus con los miles de fieles y peregrinos presentes en la Plaza de San Pedro. Tras destacar que de los primeros en comenzar fueron los niños y que lo que están llevando a cabo, el Papa recordó que del 1 al 7 de octubre la Fundación Ayuda a la Iglesia Necesitada está promoviendo la iniciativa Un Millón de Niños Rezan el Rosario por la Paz y la Unidad en el Mundo. Agradezco de todo corazón a todos los niños y niñas que en tantas partes del mundo se unen a esta oración. Y sigamos todo su ejemplo, invocando la intercesión de la Virgen María para que los pueblos sean liberados del flagelo de la guerra, invitó León XIV, quien pidió rezar, en particular por Tierra Santa y por las víctimas inocentes de la violencia. La librería de Trice Vaticana publicará el 24 de noviembre de 2026 el diario personal del Papa Francisco, el libro del Cardenal Víctor Manuel Fernández, prefecto del Dicasterio para la Doctrina de la Fe, que presenta el diario de Jorge Mario Bergoglio, Papa Francisco, un texto de excepcional valor e importancia para conocer aún más la persona del pontífice jesuita que guió a la Iglesia Católica desde el 13 de marzo de 2013 hasta su muerte ocurrida el 21 de abril de 2025. El diario personal del Papa Francisco se difundirá en simultáneo mundial en 5 idiomas y se distribuirá el 24 de noviembre en 94 países del mundo. Estamos muy honrados de publicar este texto del Cardenal Víctor Manuel Fernández, que presenta al público el diario del Papa Francisco, afirma Andrea Tornielli, director editorial del Dicasterio para la Comunicación. Con este libro, que creemos podrá ser apreciado por los lectores de todo el mundo, podremos conocer aún más la interioridad del pontífice argentino. El diario personal del Papa Francisco presenta y comenta apuntes que Bergoglio llevó desde el 20 de diciembre de 2092 hasta el 18 de agosto de 2024. La librería de Trice Vaticana está al servicio de la difusión de las palabras de los papas a nivel internacional, destacó Lorenzo Fazzini, responsable editorial de la librería de Trice Vaticana. Este año hemos estado a cargo de la publicación y difusión de los escritos de Robert Prevost, hoy Papa León XIV, cuando era prior general de los Agustinos, con el libro Libres bajo la Gracia, ya publicado en varios idiomas. Estamos verdaderamente complacidos de poder poner muy pronto a disposición de los lectores en Italia y a través de diversos editores en todo el mundo estas páginas personales del Papa Francisco, presentadas en un libro redactado por uno de sus más cercanos colaboradores, el Cardenal Víctor Manuel Fernández. La librería editorial Vaticana presentará el libro a los editores internacionales durante la próxima Feria del Libro en Frankfurt, Alemania, que tendrá lugar del 7 al 11 de octubre de 2026. Llegamos al final de nuestro informativo en idioma español. Gracias una vez más por su sintonía. Les invitamos a visitar nuestra página de internet vaticanews.va en lengua española para seguir informado. Les saluda el padre Joan Pacheco. Alabado sea Jesucristo. Laudetur Jesus Christus.
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1: 22 horas, 20 minutos. 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

pueda ganar. No hay una esperanza que Él no te pueda dar. No hay una promesa que Él no pueda cumplir. No existe nada que Él no sepa de ti. No hay una angustia que Él no pueda quitar.

0: 22 horas, 40 minutos.
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0: Una muchacha que acababa de heredar 1 millón de rublos visita a Paul Street y le pregunta: ¿qué puedo hacer con este dinero que sea en beneficio de todos? Quémalo, le dice Paul Street. Pero con ese dinero se puede fundar un hospicio para niños y una residencia de ancianos, replicó la joven. ¿Para qué?, dijo Tolstoy. Nunca los padres debieran mandar a sus hijos a un hospicio, ni los hijos meter a sus padres en una residencia. Come de tus padres hasta que puedas comer de tus hijos. Adón.
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2: Frases de esperanza. Todo lo puedo en Cristo que me fortalece. Filipenses 4:13.
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1: 23 horas, 1 minuto.
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0: y en modo particular a mi querida diócesis de Chiclayo en el Perú.
1: Chiclayo.
0: Que ha dado tanto, tanto para seguir siendo Iglesia fiel de Jesucristo.

está dispuesto a entregar para poder recibir. Cada milagro requiere de algo, tan solo un poco de ti. Eres capaz de cambiar.

0: 23 horas, 20 minutos.
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2: La Biblia nos dice.
1: El libro del profeta Isaías, capítulo 51, versículos 4 al 5, nos dice: Hazme caso, pueblo mío, nación mía, dame oído, porque de mí sale la ley, mi mandato es la luz de los pueblos. En un momento haré llegar mi victoria, amanecerá como el día mi salvación, mi brazo gobernará los pueblos, y están aguardando las islas, ponen su esperanza en mi brazo.

0: 3 horas, 40 minutos.
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2: Rey cruzaba el desierto.

por todos sus ministros. De pronto, uno de los camellos cayó, rompiéndose el baúl que cargaba. Una lluvia de joyas, perlas preciosas y diamantes rodó sobre la arena. El rey dijo entonces a los ministros: yo sigo adelante. Ustedes, señores, pueden quedarse aquí. Todo lo que recojan será suyo. Durante media hora, el rey pensó estar viajando solo. De pronto, se da cuenta que alguien lo sigue. Es uno de los ministros. El rey le preguntó: ¿qué? ¿No te importan las perlas y los diamantes? Podrías ser rico toda tu vida. El ministro le explica: me importa más, mi rey, que todas sus cosas.

Soy mi alma, gozo en mi alma, gozo en mi alma y en mi ser. Aleluya, gloria a Dios. Son como ríos de agua viva, ríos de agua viva, ríos de agua viva en mi ser. Alza tus manos y alaba.

grande como tú. 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

0: Aprovecha.
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0: Que perdóname, que curan las heridas. Aprovecha, que tus ojos son capaces de un te amo. Que tus manos puedan dar un gran abrazo. Que tus pasos ir en busca de tu hermano. Aprovecha.

0: 12 de la noche, 20 minutos.
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2: Asimismo, cuando estaba redactando esta carta, irrumpió de manera inesperada la pandemia de COVID-19 que dejó al descubierto nuestras falsas seguridades. Más allá de las diversas respuestas que dieron los distintos países, se evidenció la incapacidad de actuar conjuntamente. A pesar de estar hiperconectados, existía una fragmentación que volvía más difícil resolver los problemas que nos afectan a todos. Si alguien cree que solo se trataba de hacer funcionar mejor lo que ya hacíamos, o que el único mensaje es que debemos mejorar los sistemas y las reglas ya existentes, está negando la realidad.
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La fiebre del oro impulsó a miles de hombres a sujetarse a privaciones con el afán de encontrar el metal amarillo en el oeste de los Estados Unidos. Un día, dos de ellos salieron de un pequeño pueblo impulsados por el mismo afán. Pero unos indios pieles rojas los atacaron, robaron sus caballos y para colmo los amenazaron de muerte si no regresaban de nuevo a su pueblo. Durante el regreso llegaron por accidente a un arroyo donde bebieron agua y dieron con unas extrañas piedras de color amarillo. Al examinarlas y quebrarlas, descubrieron que se trataba de una mina. Se quedaron allí dos días y hallaron abundancia de oro. Gozosos regresaron al pueblo para abastecerse de alimentos y herramientas, comprometiéndose a no hablar de su descubrimiento. Pero aún así, 300 hombres le siguieron los pasos con herramientas en sus manos. ¿Quién había divulgado el secreto? Nadie, pero sus propios rostros irradiaban tan alegría que todo el mundo supo que habían encontrado una mina de oro.

0: 12 de la noche, 40 minutos.
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3: Oye, Pedrito, mira, una mariposa. La voy a atrapar.
4: ¡No la mates! ¡Es linda!
3: ¡Qué tonto eres! ¡Quítate! ¡Déjame aplastarla!
4: ¡No, no la mates!

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0: mañana. Un minuto.
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0: sobre la encíclica social del Papa Francisco. Fratelli Tutti.
1: Cápsula sobre la encíclica social del Papa Francisco. Fratelli Tutti.
2: Las siguientes páginas no pretenden resumir la doctrina sobre el amor fraterno, sino detenerse en su dimensión universal, en su apertura a todos. Entrego esta encíclica social como un humilde aporte a la reflexión para que, frente a diversas y actuales formas de eliminar o de ignorar a otros, seamos capaces de reaccionar con un nuevo sueño de fraternidad y de amistad social que no se quede en las palabras. Si bien la escribí desde mis convicciones cristianas, que me alientan y me nutren, he procurado hacerlo de tal manera que la reflexión se abra al diálogo con todas las personas de buena voluntad.
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1: Cápsula sobre la encíclica social del Papa Francisco. 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
2: Fratelli Tutti.
3: Frases de esperanza. Bendito sea Dios, el que nos conforta en toda prueba, para que también nosotros seamos capaces de confortar a los que están en cualquier dificultad. Primera de Corintios 13, 4 al 8. Acercándote al corazón de Dios.

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0: mañana. 40 minutos.
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2: El poeta y crítico francés Nicolas Boileau discutía con su compatriota el dramaturgo Jean Racine. La razón parecía estar de parte de este, quien, prevalecido de ello, abusaba de su triunfo dialéctico, haciendo víctima a Boileau de crueles ironías. Harto el autor del Arte Poética de verse así zarandeado, cortó la discusión diciendo: «Basta ya, más prefiero haberme equivocado que tener tan orgullosamente la razón». Somos todos tan limitados que creemos tener siempre la razón. Goethe.
1: 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La Biblia nos dice.
3: El libro del profeta Isaías, capítulo 9, versículo 5 al 6, nos dice: un niño nos ha nacido, nos han traído un hijo. Lleva el cetro del principado y se llama Consejero Maravilloso, Guerrero Divino, Jefe Perpetuo, Príncipe de la Paz. Su glorioso principado y la paz no tendrán fin. En el trono de David y en su reino se mantendrá y consolidará con la justicia y el derecho desde ahora y por siempre.

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3: Hoy es miércoles

0: necesito la oración. Por eso llego con alegría a este momento. La lectura de hoy es del Evangelio de Lucas.
1: Una vez que estaba Jesús orando en cierto lugar, cuando terminó, uno de sus discípulos le dijo: Señor, enséñanos a orar como Juan enseñó a sus discípulos. Él les dijo: Cuando oréis, decid: Padre, santificado sea tu nombre. Venga a tu reino. Danos cada día nuestro pan cotidiano. Perdónanos nuestros pecados, porque también nosotros perdonamos a todo el que nos debe. Y no nos dejes caer en tentación.
0: Qué atractivo es ver a alguien haciendo lo que mejor sabe hacer. ¿Sería esto lo que ocurrió? ¿Qué fue lo que vio aquel discípulo? ¿Vería a Jesús rezar? ¿O solamente percibía los efectos que la oración producía en el maestro? En la lectura no se especifica qué fue lo que sucedió, pero sí la respuesta del discípulo. Un deseo que nacía desde lo más hondo del corazón y que se tradujo en una petición sincera. Señor, enséñanos a orar. Impresiona la reacción de Jesús. No se hace de rogar. No piensa que nos falte capacidad. No siente que el diálogo de tú a tú con Dios nos quede muy grande. No tarda en contestar. Jesús se fía del discípulo, de nosotros, y con infinita sencillez, con la paciencia de un maestro de escuela, nos enseña a orar. La oración que nos regala Jesús jamás se nos podría haber ocurrido a nosotros, y mucho menos la podrían haber pronunciado nuestros labios. La oración de Jesús no es la oración de Juan, es algo totalmente nuevo. Es aquella que nace del atrevimiento, de la confianza plena. ¿Quién de sus discípulos, quién de nosotros, habría cometido la osadía de llamar al Todopoderoso Abba, Padre? Jesús nos regala el Padre nuestro, la oración de la confianza, la oración del Hijo. Señor, hazme volver siempre al Padre nuestro, con la necesidad sincera del encuentro contigo, Padre bueno. Al pronunciarlo, hazme recordar la sencillez de la infancia, la alegría por sentirme parte de la Iglesia, la necesidad de volver a ti. Hazme decirte, como discípulo, una y otra vez, con una voz nueva cada día: Señor, enséñanos a orar. Porque sé que tú me contestarás una y otra vez, con una voz nueva cada día.
2: Padre nuestro que estás en el cielo, santificado sea tu nombre. Venga a nosotros tu reino. Hágase tu voluntad en la tierra como en el cielo. Danos hoy nuestro pan de cada día. Perdona nuestras ofensas, como también nosotros perdonamos a los que nos ofenden. No nos dejes caer en la tentación y líbranos del mal. Amén.
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0: El obispo y escritor francés Francisco Fenelón llamó a sus tres criados y les dijo: es Nochebuena y quiero entregarles mis regalos. Aquí, sobre mi escritorio, ustedes ven tres monedas de oro y tres libros muy buenos. Escoja cada quien lo que prefiere. Dos criados tomaron inmediatamente cada quien una moneda de oro. El tercer criado tomó un libro. Fenelón sonrió y le dijo al tercer criado: abre, por favor, el libro. Allí, en el reverso de la portada, estaban pegadas tres hermosas monedas de oro. Fenelón concluyó: busquen en primer lugar el reino de Dios. Lo demás Dios se los dará por añadidura.
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0: 2 de la mañana, 40 minutos.
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0: la mañana. Un minuto.
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1: Laudetur Jesus Christus.
2: Hola, bienvenidos al programa en idioma español de Radio Vaticana, Vatican News. Reciban un saludo cordial de los miembros de nuestra redacción. Les presenta las noticias el padre Joan Pacheco. A continuación, los invitamos a seguir las informaciones del Papa y de la Santa Sede en esta edición. El Santo Padre, el prólogo del nuevo Yucat. El amor es un sí profundo a la otra persona, no una emoción pasajera. El Santo Padre saluda a la 11ª edición del Diplomado Internacional de la Academia de Líderes Católicos que se desarrolla en Roma. Plenaria de la Comisión de Protección de Menores hacia una nueva fase. El Papa, invoquemos a María para que los pueblos sean liberados de la guerra. El diario personal del Papa Francisco, un libro del Cardenal Fernández. El prólogo de León XIV para la nueva edición del Yucat, una nueva propuesta de la Fundación Yucat destinada a acompañar a los jóvenes en la reflexión sobre el amor, las relaciones y el matrimonio a la luz de la fe católica. Este libro es una preparación para un sí, que no vale solo para un día, sino para toda la vida. Un sí como el amor de Dios incansable y fiel. El reporte de Ariana Pernilla. Escuchemos.
3: Este 6 de octubre se publicó el nuevo libro de la Fundación Yucat, el cual lleva por nombre Love Forever. Cuenta con el prólogo escrito por el Papa León XIV, con el cual el pontífice reconoce el amor como un sí profundo al otro, una decisión, un camino y una alianza para toda la vida. El libro fue presentado en el Centro Internacional Juvenil de San Lorenzo en Roma e inicia con la reflexión del Santo Padre en torno al amor. Destaca que se trata de un sentimiento que no es pasajero sino que perdura en el tiempo y se construye sobre la base sólida de la confianza mutua. Asimismo, el obispo de Roma exhortó a los jóvenes a no tener miedo de la profundidad de este amor, cuyo llamado es lo bastante fuerte para superar dificultades y lo bastante grande para sostenerlos a lo largo de toda la vida. No se trata de un amor perfecto, pero crece a la luz de la fe. Por ello, destacó que la imagen más hermosa del amor verdadero la contemplamos al mirar la cruz de Jesucristo que nos ama tanto, que estuvo incluso dispuesto a morir por nosotros. Por tanto, reiteró que justamente es el ADN del cristianismo que proviene del mandamiento de Cristo. Ámense unos a otros como yo los he amado. No hay amor más grande que dar la vida por los amigos. Con la participación del Santo Padre en el prólogo, la Fundación Yucat, que ayuda a los jóvenes a conocer, comprender, vivir y transmitir con alegría la fe de la Iglesia Católica, realiza la entrega de su nuevo libro, que invita a los lectores a abrir su corazón a un plan que es mucho más grande que cualquier sueño humano.
2: El Papa dirige un mensaje a los participantes del 11º Diplomado Internacional de la Academia de Líderes Católicos que se desarrolla en Roma, animándolos a redescubrir el compromiso de la caridad. Escuchemos el reporte de Ariana Pernilla.
3: El Papa León envió un mensaje de aliento a los participantes del 11º Diplomado Internacional de la Doctrina Social de la Iglesia, cuyo congreso se llevará a cabo del 5 al 9 de octubre en la capital italiana. A través de un comunicado transmitido por su eminencia el cardenal Pietro Parolin, el Santo Padre invitó a los organizadores y asistentes del Diplomado Liderazgo para la Equidad a hacer de la iniciativa una ocasión propicia para renovar juntos la fe y el compromiso bautismal. Además, el Santo Padre exhortó a los 86 líderes provenientes de 16 países distintos a reflexionar sobre los fundamentos y principios de la doctrina social de la Iglesia, siempre a la luz de la dignidad de la persona humana. Señaló que esto les permitirá afrontar con lucidez los desafíos del presente y vivir así la misión que les ha sido confiada desde el servicio y la comunión. En esta ocasión, el programa incluye temas de gran interés en la actualidad, como la inteligencia artificial, las transformaciones económicas, la democracia, el servicio público, la comunicación y la desinformación, así como el liderazgo femenino y el multilateralismo. Así como se adentra en los principios de la doctrina social de la Iglesia, como la solidaridad y la dignidad humana, a fin de que logren hacer frente a los grandes desafíos que enfrentan hoy quienes ejercen responsabilidades en la política, las empresas, la educación, la Iglesia, entre otros.
2: La Comisión Pontificia para la Protección de Menores concluyó el pasado viernes en Roma su asamblea plenaria de octubre, que se centró en la rendición de cuentas, la participación de las víctimas y los supervivientes y el fortalecimiento de las estructuras de protección de toda la Iglesia Universal. Se aprobó el instrumento in laboris para el cuarto informe anual, cuya publicación está prevista para 2027. El reporte

0: de Álvaro Vargas. La Comisión Pontificia para la Protección de Menores concluyó su asamblea plenaria de octubre el fin de semana en Roma, tras 5 días de trabajo centrados en la rendición de cuentas, la participación de las víctimas y los supervivientes y el fortalecimiento de las estructuras de protección en toda la Iglesia Universal. Reunida del 28 de septiembre al 2 de octubre, la Comisión examinó el próximo tercer informe anual sobre las políticas y procedimientos de protección de las iglesias, la aplicación del nuevo estatuto de la Comisión, las prioridades regionales y la sostenibilidad de las iniciativas de protección en todo el mundo. Los miembros de la Comisión aprobaron el Instrumentum Laboris del cuarto informe anual, cuya publicación está prevista para 2027, y destacaron que la participación significativa de las víctimas y los supervivientes en el proceso del informe anual sigue siendo esencial para comprender las respuestas institucionales al abuso y para formular políticas capaces de prevenir su recurrencia. La Comisión examinó la siguiente fase del marco universal de salvaguardias finalizado, incluidos los planes para su difusión e implementación en diversos contextos eclesiales. Los debates se centraron en la necesidad de facilitar el acceso a las directrices, aprovechando las estructuras eclesiales y regionales existentes para apoyar su implementación a nivel local. Una parte importante del trabajo de la Comisión se dedicó a la vida consagrada. La Asamblea Plenaria examinó la protección dentro de las comunidades religiosas y las experiencias específicas de las religiosas, incluyendo las formas de abuso de poder, de conciencia, de autoridad espiritual y de abuso sexual. Los miembros también consideraron las barreras estructurales y culturales que pueden desalentar las denuncias y dificultar las respuestas eficaces. La Comisión acogerá en Roma del 9 al 11 de diciembre de 2026 la segunda reunión anual sobre la prevención del abuso en la vida consagrada bajo el lema Comunión, Cuidado y Justicia. Relaciones mutuas para una misión compartida. El taller de aprendizaje sinodal reunirá aproximadamente a 300 participantes de los 5 continentes y concluirá con una audiencia con el Papa. La Asamblea también abordó la comprensión de la vulnerabilidad, incluyendo situaciones derivadas de relaciones, circunstancias y desequilibrios de poder que afectan la dignidad de la persona humana. El grupo de estudio sobre la vulnerabilidad recibió el apoyo unánime para un programa de trabajo revisado. El compendio final se presentará a la Asamblea Plenaria en su sesión de marzo de 2027 y se publicará ese mismo año. Partiendo del extenso trabajo del Grupo de Estudio sobre el Abuso en Línea e inspirada por la encíclica Magnífica Humanitas del Papa León XIV, la Comisión reforzó su compromiso de abordar el creciente desafío de la explotación y el abuso infantil facilitados por la tecnología. La Comisión examinó cómo se utilizan las tecnologías digitales, la inteligencia artificial y las plataformas en línea en la pastoral infantil y adolescente, con el fin de comprender los riesgos asociados y proporcionar a padres, parroquias e instituciones católicas las herramientas necesarias para afrontarlos. Asimismo, la Comisión acogió con beneplácito una mayor colaboración con socios internacionales y órganos de la Curia que investigan la inteligencia artificial, garantizando que la dignidad, la seguridad y el bienestar de los menores sigan siendo el eje central del desarrollo y la gobernanza tecnológica. La Asamblea examinó la iniciativa Memorare, prestando especial atención a la rendición de cuentas, la sostenibilidad y la adaptabilidad en el proceso de transición de las propuestas de financiación a la implementación, de manera que ésta pueda adaptarse a diferentes contextos culturales. Los miembros destacaron la importancia de monitorear el progreso y garantizar un impacto efectivo, al tiempo que se desarrollan modelos sostenibles que puedan apoyarse en redes locales, alianzas y diversas fuentes de financiación. Durante los 5 días de trabajo, los miembros reafirmaron un principio común. La credibilidad de la labor de promoción depende de la capacidad de traducir los compromisos en acciones medibles. La Comisión concluyó la Asamblea renovando su compromiso con la escucha activa, la transparencia, la rendición de cuentas y el apoyo continuo a las iglesias locales, reconociendo la promoción como parte integral de la vida de la Iglesia y de la responsabilidad institucional.
1: El domingo pasado en Lourdes he hecho la invitación a rezar el Santo Rosario durante este mes de octubre, ofreciéndolo por la intención particular de que cesen las guerras y se construya la paz. Lo recordó el Papa León XIV el mediodía del domingo en las palabras que pronunció después de rezar el Ángelus con los miles de fieles y peregrinos presentes en la Plaza de San Pedro. Tras destacar que de los primeros en comenzar fueron los niños y que lo que están llevando a cabo, el Papa recordó que del 1 al 7 de octubre la Fundación Ayuda a la Iglesia Necesitada está promoviendo la iniciativa Un Millón de Niños Rezan el Rosario por la Paz y la Unidad en el Mundo. Agradezco de todo corazón a todos los niños y niñas que en tantas partes del mundo se unen a esta oración. Y sigamos todo su ejemplo, invocando la intercesión de la Virgen María para que los pueblos sean liberados del flagelo de la guerra, invitó León XIV, quien pidió rezar, en particular por Tierra Santa y por las víctimas inocentes de la violencia.

Siap. La librería Letrice Vaticana publicará el 24 de noviembre de 2026 el diario personal del Papa Francisco, el libro del Cardenal Víctor Manuel Fernández, prefecto del Dicasterio para la Doctrina de la Fe, que presenta el diario de Jorge Mario Bergoglio, Papa Francisco, un texto de excepcional valor e importancia para conocer aún más la persona del pontífice jesuita que guió a la Iglesia Católica desde el 13 de marzo de 2013 hasta su muerte ocurrida el 21 de abril de 2025. El diario personal del Papa Francisco se difundirá en simultánea. La librería Letrice Vaticana publicará el 24 de noviembre de 2026 el diario personal del Papa Francisco, el libro del Cardenal Víctor Manuel Fernández, prefecto del Dicasterio para la Doctrina de la Fe, que presenta el diario de Jorge Mario Bergoglio, Papa Francisco, un texto de excepcional valor e importancia para

0: honrados de publicar este texto del cardenal Víctor Manuel Fernández, que él presenta al público. El diario del Papa Francisco, afirma Andrea Tornielli, director editorial del Dicasterio para la Comunicación. Con este libro, que creemos podrá ser apreciado por los lectores de todo el mundo, podremos conocer aún más la interioridad del pontífice argentino. El diario personal del Papa Francisco presenta y comenta apuntes que Bergoglio llevó desde el 20 de diciembre de 2092 hasta el 18 de agosto de 2024. La librería de Trichi Vaticana está al servicio de la difusión de las palabras de los papas a nivel internacional, destacó Lorenzo Fazzini, responsable editorial de la librería de Trichi Vaticana. Este año hemos estado a cargo de la publicación y difusión de los escritos de Robert Prevost, hoy Papa León XIV, cuando era prior general de los Agustinos, con el libro Libres bajo la Gracia, ya publicado en varios idiomas. Estamos verdaderamente complacidos de poder poner muy pronto a disposición de los lectores en Italia y a través de diversos editores en todo el mundo estas páginas personales del Papa Francisco, presentadas en un libro redactado por uno de sus más cercanos colaboradores, el cardenal Víctor Manuel Fernández. La librería editorial Vaticana presentará el libro a los editores internacionales durante la próxima Feria del Libro en Frankfurt, Alemania, que tendrá lugar del 7 al 11 de octubre de 2026. Llegamos al final de nuestro informativo en idioma español. Gracias una vez más por su sintonía. Les invitamos a visitar nuestra página en internet, vaticanews.vad, en lengua española, para seguir informado. Les saluda el padre Joan Pacheco. Alabado sea Jesucristo. Laudetur Jesus Christus.
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0: es triste la mañana. 20 minutos.
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2: Cápsula sobre la encíclica social del Papa Francisco. Fratei Tutti.
3: Anhelo que en esta época que nos toca vivir, reconociendo la dignidad de cada persona humana, podamos hacer renacer entre todos un deseo mundial de hermandad. Entre todos, que hay un hermoso secreto para soñar y hacer de nuestra vida una hermosa aventura. Nadie puede pelear la vida aisladamente. Se necesita una comunidad que nos sostenga, que nos ayude y en la que nos ayudemos unos a otros a mirar hacia adelante. Qué importante es soñar juntos. Solo se corre el riesgo de tener espejismos en los que ves lo que no hay. Los sueños se construyen juntos. 6. Soñemos como una única humanidad, como caminantes de la misma carne humana, como hijos de esta misma tierra que nos cobija a todos, cada uno con la riqueza de su fe o de sus convicciones, cada uno con su propia voz, todos hermanos.
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0: Frases de esperanza. Como busca la sierva corrientes de agua, así mi alma te busca a ti, Dios mío. Salmo 41.
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5: Será mejor que me vaya y les deje al Espíritu Santo, el Paráclito.

Sopla, Señor, con la fuerza de tu Espíritu. Llena este lugar, Señor. Llena cada uno de nuestros corazones. Derrámate una vez más, Señor. Un nuevo Pentecostés en nuestras vidas, en nuestras familias, en nuestro ser, Señor. Te necesitamos. Danos más y más de ti, Señor.

0: 3 de la mañana, 40 minutos.
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0: Una muchacha que acababa de heredar 1 millón de rublos visita a Tolstoy y le pregunta: ¿qué puedo hacer con este dinero que sea en beneficio de todos? Quémalo, le dice Tolstoy. Pero con ese dinero se puede fundar un hospicio para niños y una residencia de ancianos, replicó la joven. ¿Para qué?, dijo Tolstoy. Nunca los padres debieran mandar a sus hijos a un hospicio ni los hijos meter a sus padres en una residencia. Come de tus padres hasta que puedas comer de tus hijos. Amén.
1: 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La Biblia nos dice.
2: El libro de los Proverbios, capítulo 28, versículos 3 al 6, nos dice: pobre que explota a los pobres, es lluvia torrencial que no da pan. Los que abandonan la ley alaban al malvado. Los que cumplen la ley rompen con ellos. Los malvados no entienden la justicia. El que consulta al Señor lo entiende todo. Más vale pobre y honrado que rico malintencionado.
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0: mañana. Un minuto.
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1: Busco algo más que dé sentido a mis sentidos, que despierte el corazón solitario, adormecido, y es que busco una razón que cierre todos mis motivos.

que solo es grande si estamos unidos. 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

0: 4 de la mañana, 20 minutos.
1: Preguntaron a un sabio cristiano de la antigüedad: ¿quién es el ser más feliz? Él respondió: el ser más feliz de todos es Dios. Como no esperaban esta respuesta,

0: le volvieron a preguntar: y después de Dios, ¿quién es el ser más feliz? El ser más feliz después de Dios, replicó el sabio, es aquel que está más cerca de Dios.
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dados los que se entrega a los demás. 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
1: Todos necesitamos de un amigo, alguien que nuestro camino nos contenga y acompañe nuestro andar. Todos caemos tarde o temprano y anhelamos una mano que se extienda.

0: 4 de la mañana, 40 minutos.
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2: Los invito a reflexionar sobre el canto litúrgico como símbolo de la comunión eclesial, pidiéndole al Señor que nos ayude a vivir en armonía y concordia, como un único coro, cuyas melodías y buenas obras glorifican y alaban al Padre por medio de Jesucristo. Que Dios los bendiga. Muchas gracias.
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0: de la mañana. Un minuto.
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0: 5 de la mañana, 20 minutos. Frases de esperanza. La justicia divina, algunas veces lenta, pero segura. Tampoco digas, yo pequé y qué mal me ha venido por eso, porque el Altísimo, aunque paciente y sufrido, da el pago merecido. Eclesiástico 5:4.
1: Sobre la encíclica social del Papa Francisco, Fratelli Tutti.
2: Cápsula sobre la encíclica social del Papa Francisco, Fratelli Tutti.
3: Él no hacía la guerra dialéctica imponiendo doctrinas, sino que comunicaba el amor de Dios. Había entendido que Dios es amor, y el que permanece en el amor permanece en Dios, 1 Juan 4:16. De ese modo fue un padre fecundo que despertó el sueño de una sociedad fraterna, porque solo el hombre que acepta acercarse a otros seres en su movimiento propio, no para retenerlos en el suyo, sino para ayudarles a ser más

0: se hace realmente Padre Cuatro. En aquel mundo plagado de torreones de vigilancia y de murallas protectoras, las ciudades vivían guerras sangrientas entre familias poderosas, al mismo tiempo que crecían las zonas miserables de las periferias excluidas. Allí Francisco acogió la verdadera paz en su interior, se liberó de todo deseo de dominio sobre los demás, se hizo uno de los últimos y buscó vivir en armonía con todos.
1: Cápsula sobre la encíclica social del Papa Francisco.
2: Cápsula sobre la encíclica.

0: 5 de la mañana, 40 minutos. Historietas de vida para pensar y actuar respondiendo al amor. Una muchacha que acababa de heredar 1 millón de rublos visita a Tolstoy y le pregunta: ¿qué puedo hacer con este dinero que sea en beneficio de todos? ¿Qué no? Le dice Tolstoy. Pero con ese dinero se puede fundar un hospicio para niños y una residencia de ancianos, replicó la joven. ¿Para qué? Dijo Tolstoy. Nunca los padres debieran mandar a sus hijos a un hospicio, ni los hijos meter a sus padres en una residencia. Come de tus padres hasta que puedas comer de tus hijos. Amén.
1: 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La Biblia nos dice.
2: El libro del Apocalipsis del apóstol San Juan, capítulo 19, versículo 11, nos dice: vi el cielo abierto, y allí un caballo blanco. Su jinete se llama Fiel y Verdadero, justo en el gobierno y en la guerra.
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0: 6 de la mañana, un minuto.
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Espíritu Santo de Dios. Y sin embargo, esta es la palabra del Evangelio. Yo comprendo que es duro perdonar después de tantos atropellos. Y sin embargo, esta es la palabra del Evangelio.

Amad a vuestros enemigos, haced el bien a los que os odian y persiguen. Sed perfectos como vuestro Padre Celestial, que hace llover en su lluvia y ilumina con su sol los campos de los buenos y de los malos, e ilumina con su sol los campos de los buenos y de los malos.

0: de la mañana, 20 minutos. Un rey oriental, derrotado dos veces en la guerra, descansaba desalentado en su tienda de campaña. De pronto, vio que una hormiga trepaba a un bastón cercano. El rey, con un dedo, tiró a la hormiga, pero esta volvió a trepar. La tenacidad de aquel insecto llenó de curiosidad al rey. Muchas veces tiró a la hormiga y otras tantas ella volvió a trepar. El rey concluyó: ¡qué tremenda es la voluntad de este insecto! ¿Será posible que una hormiga le gane a un rey? Entonces se levantó, volvió a tomar las armas y ganó la guerra.
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tienes una ocasión para transformarla en una oración. Cada día que amanezca, pondrás nubes ante el

0: 7 de la mañana, un minuto.
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0: iniciar este día, Señor, queremos ofrecerte salmos de alabanza y adoración. Queremos que te quedes con nosotros para siempre en nuestros corazones. Recitamos juntos el Salmo 94.
1: Venid, aclamemos al Señor. Demos vítores a la roca que nos salva. Entremos a su presencia dándole gracias, aclamándolo con cantos. Baje a nosotros la bondad del Señor. Aleluya.
0: Porque el Señor es un Dios grande, soberano de todos los dioses. Tiene en su mano las cimas de la tierra, son suyas las cumbres de los montes. Suyo es el mar, porque él lo hizo, la tierra firme que modelaron sus manos.
1: Baje a nosotros la bondad del Señor. Aleluya. Entrad, postrémonos por tierra, bendiciendo al Señor, Creador nuestro, porque Él es nuestro Dios y nosotros su pueblo, el rebaño que Él guía. Baje a nosotros la bondad del Señor. Aleluya.
0: Ojalá escuchen hoy su voz, no endurezcan el corazón como en Meribá, como el día de Masá en el desierto, cuando sus padres me pusieron a prueba y me tentaron, aunque habían visto mis obras.
1: Baje a nosotros la bondad del Señor. Aleluya. Durante 40 años, aquella generación me asqueó y dije, es un pueblo de corazón extraviado que no reconoce mi camino. Por eso he jurado en mi cólera que no entrarán en mi descanso.
2: Gloria al Padre, y al Hijo, y al Espíritu Santo, como era en el principio, ahora y siempre, por los siglos de los siglos. Amén.
1: Baje a nosotros la bondad del Señor. Aleluya.
0: Quédate con nosotros, Señor, y bendícenos con tu presencia. En el nombre del Padre, del Hijo y del Espíritu Santo. Amén.

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1: Hola y muy buenos días a nuestra querida audiencia de la 1540 AM Radio Vida en Abundancia. Les saluda con mucho cariño su amigo Yurán Rodríguez y es para mí un placer darles la bienvenida a esta nueva edición de Teología para Todos. Llegamos ya al ombliguito de la semana, estamos en miércoles y le damos infinitas gracias a nuestro Padre Celestial por el regalo de este nuevo amanecer. También le damos gracias a Dios por la salud, el trabajo y todas las bendiciones que derrama en nuestros hogares. También les invito a que le pidamos y pongamos en sus manos nuestras peticiones particulares. Recuerden que Él nos dijo, pidan con fe y se les dará. Así que oremosle, confiemos en su palabra y también nosotros pongámonos a trabajar en nuestra parte del milagro que le pedimos. Muy bien, y en esta mañana acá en Teología para Todos nos acompaña el Padre Everardo Cázares y nos comparte una reflexión sobre el Evangelio de este día. Escuchemos atentamente el mensaje que Dios manda hoy para nosotros.
2: Muy buenos días. El Evangelio del día de hoy parece que fuera una continuación del de ayer. Y es que efectivamente cuando Dios habla, Dios lleva una secuencia y nos va llevando hacia una enseñanza cada vez más profunda. Por eso insisto que todos los días deberíamos de leer la Sagrada Escritura. Todos los días prestar un momento de atención a la vida espiritual. Eso es fundamental si queremos disfrutar y ser felices en este planeta Tierra. No sé si has escuchado, me imagino que sí, aquel refrán que dice que nadie sabe lo que tiene hasta que lo ve perdido, ¿cierto? Yo creo que a ti y a mí nos ha pasado que a veces no valoramos las cosas que tenemos hasta que ya no las tenemos. Pues bien, el día de hoy cuando yo leía el Evangelio, me llegaba esa pregunta o esa afirmación de manera diferente, como si fuera algo así como que nadie sabe lo que necesita hasta que se da cuenta de su necesidad, de que lo carece, de que no lo tiene. ¿Cuántas veces nosotros no vamos a un lugar y no nos damos cuenta que algo nos hace falta y lo echamos de menos? O sea, no nos interesa. Pero en el momento en que nos damos cuenta que necesitamos un tenedor, un vaso, una servilleta, es cuando la pedimos. Mientras no nos damos cuenta, todo pasa desapercibido. Hoy en el Evangelio los discípulos le hacen una petición a Jesús. Y una petición muy interesante porque la pregunta sería, ¿de qué se dieron cuenta los discípulos que necesitaban para haberle hecho esa petición al Señor? Escucha con atención el Evangelio del día de hoy. Dice así. Un día Jesús estaba orando, y cuando terminó, uno de sus discípulos le dijo, Señor, enséñanos a orar, como Juan enseñó a sus discípulos. Entonces Jesús les dijo, cuando oren, digan, Padre, santificado sea tu nombre, venga tu reino. Danos hoy nuestro pan de cada día y perdona nuestras ofensas, puesto que también nosotros perdonamos a todo aquel que nos ofende y no nos dejes caer en tentación. En otro momento he reflexionado sobre cada frase del Padre Nuestro diciendo más que una oración, pareciese que es un método de oración y más que un método de oración, pareciese que fuera un estilo de vida por la forma que se expresa o lo que hay de fondo en cada petición del Padre Nuestro. Pero en esta ocasión quiero que nos enfoquemos en la pregunta, enséñanos a orar. Es una petición y esa petición brotó hasta que ellos vieron

orar. Así dice el Evangelio. Un día Jesús estaba orando y cuando terminó, uno de sus discípulos le dijo, Señor, enséñanos a orar. Cabe destacar que en el Evangelio se nos dice muy claro que la mayoría de las veces Jesús oraba en lugares privados, porque parece que no le gustaba que lo interrumpieran. Y los discípulos debieron de haber aprendido eso, que no lo interrumpen hasta que termina de orar. Es cuando le preguntan, enséñanos a orar. La pregunta es, ¿cómo habrán visto a Jesús orar al Padre? Que suscita en los que están alrededor de él, en sus discípulos, el deseo y el hambre de querer aprender a orar. Ahora sabemos que como discípulos de Jesús, y algunos de ellos ya eran discípulos de Juan, porque incluso le dicen, así como Juan enseñó a sus discípulos, ellos ya tenían una vida de oración, eran judíos, ya iban al templo, conocían muy bien la ley, ya habían sido instruidos. Pero seguramente se dieron cuenta de algo más. Y es que efectivamente la oración, como pudiéramos decir en cualquier otro arte, el practicarlo te va llevando a niveles cada vez más profundos de maestría en la forma en cómo lo llevas a cabo. Pero la petición, enséñanos a orar. A Jesús le hacen muchas peticiones. El ciego le grita, haz que vea, ten misericordia de mí. El leproso le dice, si puedes, puedes sanarme, sáname. Aquel padre que su hija está enferma le dice, ven pronto y sana a mi hija. Es decir, todo el mundo le hace petición a Jesús cuando se da cuenta de una necesidad. El ciego cuando se da cuenta que está ciego. El padre cuando se da cuenta que su hija está enferma. Es decir, el leproso porque se da cuenta que tiene lepra. Pero en esta ocasión, enséñanos a orar. Es que, ¿de qué se estaban dando cuenta los apóstoles? ¿Qué estaban perdiendo? ¿Cuál era la necesidad? Ahora, si hablamos en orden de necesidad, esta petición es mucho más importante que la del leproso, que la del padre con su hija enferma, que la del ciego que le grita que vea. Y pudiéramos nosotros decir tantas otras peticiones de aquellos que van a padecer de hambre si no comen, cuando Jesús hace la multiplicación de los panes. Es decir, la petición de enséñanos a orar tiene una trascendencia fundamental en la línea del tiempo. Porque dame de comer, danos de comer. Eso implicaba que como quiera mañana ibas a volver a tener la necesidad de comer. El ciego que recobró la vista eventualmente la perdió. El padre que pide que resucite a su hija o que la sane, eventualmente la hija volvió a morir. El leproso que le pidió que lo sanara, eventualmente se enfermó de otra cosa, sino es que de la misma lepra. Pero enséñanos a orar. Es una petición que cuando nosotros aprendemos, eso cambia radicalmente nuestra vida y nunca más volveremos a ser los mismos. Aquel que recibió y que comió el pan que Jesús multiplicó, volvió a tener hambre.

que oramos. Como cuando estás platicando con alguien y tu mente está en otro lugar y estás preocupado. De la misma manera nos puede pasar con Dios. Podremos estar fingiendo que oramos con Él. Santa Teresa de Ávila les dice eso a sus monjas. No muevan solamente los labios. Lo que tienen que mover es el corazón. El corazón. Y aunque nosotros repitamos una y otra vez la oración del Padre Nuestro, que es bueno repetir porque como seres humanos aprendemos de las repeticiones, es importante que evaluemos si en cada repetición que hago estoy moviendo mi corazón también y no solamente los labios. Creo que el día de hoy más que nunca, este mundo lleno de tecnología y lleno de cosas sensibles, de cosas instantáneas, necesita aprender a orar. Aprender a alzar la mirada y vivir la vida desde otra dimensión. Y no solamente desde las cosas temporales que terminarán acabándose, terminarán apagándose, terminarán extinguiéndose. Pero aquel que ha aprendido a orar nunca regresa a la vida material. Porque es tanto como aquel que aprendió a volar, ya no se va a arrastrar. El que aprendió a escuchar la música ya no va a cerrar los oídos. El que aprendió a mirar y contemplar el paisaje con la diversidad de los colores ya no va a regresar otra vez a la oscuridad. El que ha aprendido a vivir en el espíritu no va a bajar a vivir en la carne. El día de hoy también nosotros necesitamos decirle a Jesús, enséñanos a orar. Y alguien pudiera decir, pero ¿cómo me va a enseñar a orar? Escucha lo que les dijo a sus discípulos. Y sería bueno meditar en cada frase. Pues esta oración del Padre

oración. Y este Dios, el Dios de la vida, el Dios del amor, el Dios que busca nuestra amistad, el Dios que sale a nuestro encuentro, que sea Él quien el día de hoy te bendiga. En el nombre del Padre, del Hijo y del Espíritu Santo. No sé si has observado, pero el águila es un animal que es capaz de comer y de matar las víboras, e incluso víboras venenosas. Pero hay algo muy particular del águila, que cuando el águila ve una serpiente, lo primero que tiende a hacer es tomarla y levantarla. Porque en el aire, la serpiente pierde el equilibrio. La serpiente puede lanzar y mordidas y defenderse cuando su cuerpo está en el suelo. Pero una vez que la serpiente ya está en el aire, pierde el equilibrio y no va a poder defenderse. Es presa fácil una vez que está en el aire, y el águila fácilmente puede destruirla, puede matarla, puede soltarla hasta que la va venciendo y la serpiente pierde la fuerza y la capacidad del equilibrio. Así también nosotros deberíamos de aprender a vivir en esta vida y a pelear en nuestras batallas. No las peleemos en el nivel de la tierra, sino elevemos el vuelo alto, pues en el vuelo, en la presencia de Dios, en la vida, en el Espíritu, es cuando nuestro enemigo pierde el equilibrio y nuestros problemas se derrumban, cuando nosotros volamos alto. Aquel que ha aprendido a pelear en el Espíritu, aquel que ha aprendido a conquistar victorias en la vida

0: tengas un excelente día.
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3: 7 de la mañana, 36 minutos.
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6: Hola, bienvenidos al programa en idioma español de Radio Vaticana, Vatican News. Reciban un saludo cordial de los miembros de nuestra redacción. Les presenta las noticias el padre Joan Pacheco. A continuación, los invitamos a seguir las informaciones del Papa y de la Santa Sede en esta emisión. El Santo Padre, el prólogo del nuevo Yucat. El amor es un sí profundo a la otra persona, no una emoción pasajera. El Santo Padre saluda a la 11ª edición del Diplomado Internacional de la Academia de Líderes Católicos que se desarrolla en Roma. Plenaria de la Comisión de Protección de Menores hacia una nueva fase. El Papa, invoquemos a María para que los pueblos sean liberados de la guerra. El diario personal del Papa Francisco, un libro de Cardenal Fernández. El prólogo de León XIV para la nueva edición del UCAD, una nueva propuesta de la Fundación UCAD destinada a acompañar a los jóvenes en la reflexión sobre el amor, las relaciones y el matrimonio a la luz de la fe católica. Este libro es una preparación para un sí, que no vale solo para un día, sino para toda la vida. Un sí como el amor de Dios incansable y fiel. El reporte de Ariana Perría. Escuchemos.
7: Este 6 de octubre se publicó el nuevo libro de la Fundación UCAD, el cual lleva por nombre Love Forever. Cuenta con el prólogo escrito por el Papa León XIV, con el cual el pontífice reconoce el amor como un sí profundo al otro, una decisión, un camino y una alianza para toda la vida. El libro fue presentado en el Centro Internacional Juvenil de San Lorenzo en Roma e inicia con la reflexión del Santo Padre en torno al amor. Destaca que se trata de un sentimiento que no es pasajero, sino que perdura en el tiempo y se construye sobre la base sólida de la confianza mutua. Asimismo, el obispo de Roma exhortó a los jóvenes a no tener miedo de la profundidad de este amor, cuyo llamado es lo bastante fuerte para superar dificultades y lo bastante grande para sostenerlos a lo largo de toda la vida. No se trata de un amor perfecto, pero crece a la luz de la fe. Por ello, destacó que la imagen más hermosa del amor verdadero la contemplamos al mirar la cruz de Jesucristo que nos ama tanto, que estuvo incluso dispuesto a morir por nosotros. Por tanto, reiteró que justamente es el ADN del cristianismo que proviene del mandamiento de Cristo. Ámense unos a otros como yo los he amado. No hay amor más grande que dar la vida por los amigos. Con la participación del Santo Padre en el prólogo, la Fundación UCAD, que ayuda a los jóvenes a conocer, comprender, vivir y transmitir con alegría la fe de la Iglesia Católica, realiza la entrega de su nuevo libro, que invita a los lectores a abrir su corazón a un plan que es mucho más grande que cualquier sueño humano.
6: El Papa dirige un mensaje a los participantes del 11º Diplomado Internacional de la Academia de Líderes Católicos que se desarrolla en Roma, animándolos a redescubrir el compromiso de la caridad. Escuchemos el reporte de Ariana Pernilla.
7: El Papa León envió un mensaje de aliento a los participantes del 11º Diplomado Internacional de la Doctrina Social de la Iglesia, cuyo congreso se llevará a cabo del 5 al 9 de octubre en la capital italiana. A través de un comunicado transmitido por su eminencia el cardenal Pietro Parolin, el Santo Padre invitó a los organizadores y asistentes del Diplomado Liderazgo para la Equidad a hacer de la iniciativa una ocasión propicia para renovar juntos la fe y el compromiso bautismal. Además, el Santo Padre exhortó a los 86 líderes provenientes de 16 países distintos a reflexionar.

0: reflexionar sobre los fundamentos y principios de la doctrina social de la Iglesia, siempre a la luz de la dignidad de la persona humana. Señaló que esto les permitirá afrontar con lucidez los desafíos del presente y vivir así la misión que les ha sido confiada desde el servicio y la comunión. En esta ocasión, el programa incluye temas de gran interés en la actualidad, como la inteligencia artificial, las transformaciones económicas, la democracia, el servicio público, la comunicación y la desinformación, así como el liderazgo femenino y el multilateralismo. Así como se adentra en los principios de la doctrina social de la Iglesia, como la solidaridad y la dignidad humana, a fin de que logren hacer frente a los grandes desafíos que enfrentan hoy quienes ejercen responsabilidades en la política, las empresas, la educación, la Iglesia, entre otros.
1: La Comisión Pontificia para la Protección de Menores concluyó el pasado viernes en Roma su asamblea plenaria de octubre, que se centró en la rendición de cuentas, la participación de las víctimas y los supervivientes y el fortalecimiento de las estructuras de protección de toda la Iglesia Universal. Se aprobó el instrumento Laboris para el cuarto informe anual, cuya publicación está prevista para 2027. El reporte de Álvaro Vargas.
2: La Comisión Pontificia para la Protección de Menores concluyó su asamblea plenaria de octubre el fin de semana en Roma, tras 5 días de trabajo centrados en la rendición de cuentas, la participación de las víctimas y los supervivientes y el fortalecimiento de las estructuras de protección en toda la Iglesia Universal. Reunida del 28 de septiembre al 2 de octubre, la Comisión examinó el próximo tercer informe anual sobre las políticas y procedimientos de protección de las iglesias, la aplicación del nuevo estatuto de la Comisión, las prioridades regionales y la sostenibilidad de las iniciativas de protección en todo el mundo. Los miembros de la Comisión aprobaron el Instrumentum Laboris del cuarto informe anual, cuya publicación está prevista para 2027, y destacaron que la participación significativa de las víctimas y los supervivientes en el proceso del informe anual sigue siendo esencial para comprender las respuestas institucionales al abuso y para formular políticas capaces de prevenir su recurrencia. La Comisión examinó la siguiente fase del marco universal de salvaguardias finalizado, incluidos los planes para su difusión e implementación en diversos contextos eclesiales. Los debates se centraron en la necesidad de facilitar el acceso a las directrices, aprovechando las estructuras eclesiales y regionales existentes para apoyar su implementación a nivel local. Una parte importante del trabajo de la Comisión se dedicó a la vida consagrada. La Asamblea Plenaria examinó la protección dentro de las comunidades religiosas y las experiencias específicas de las religiosas, incluyendo las formas de abuso de poder, de conciencia, de autoridad espiritual y de abuso sexual. Los miembros también consideraron las barreras estructurales y culturales que pueden desalentar las denuncias y dificultar las respuestas eficaces. La Comisión acogerá en Roma, del 9 al 11 de diciembre de 2026, la segunda reunión anual sobre la prevención del abuso en la vida consagrada, bajo el lema Comunión, Cuidado y Justicia, Relaciones Mutuas para una Misión Compartida. El taller de aprendizaje sinodal reunirá aproximadamente a 300 participantes de los 5 continentes y concluirá con una audiencia con el Papa. La Asamblea también abordó la comprensión de la vulnerabilidad, incluyendo situaciones derivadas de relaciones, circunstancias y desequilibrios de poder que afectan la dignidad de la persona humana. El grupo de estudio sobre la vulnerabilidad recibió el apoyo unánime para un programa de trabajo revisado. El compendio final se presentará a la Asamblea Plenaria en su sesión de marzo de 2027 y se publicará ese mismo año. Partiendo del extenso trabajo del Grupo de Estudio sobre el Abuso en Línea e inspirada por la encíclica Magnífica Humanitas del Papa León XIV, la Comisión reforzó su compromiso de abordar el creciente desafío de la explotación y el abuso infantil facilitados por la tecnología. La Comisión examinó cómo se utilizan las tecnologías digitales, la inteligencia artificial y las plataformas en línea en la pastoral infantil y adolescente, con el fin de comprender los riesgos asociados y proporcionar a padres, parroquias e instituciones católicas las herramientas necesarias para afrontarlos. Asimismo, la Comisión acogió con beneplácito una mayor colaboración con socios internacionales y órganos de la Curia que investigan la inteligencia artificial, garantizando que la dignidad, la seguridad y el bienestar de los menores sigan siendo el eje central del desarrollo y la gobernanza tecnológica. La Asamblea examinó la iniciativa Memorare, prestando especial atención a la rendición de cuentas, la sostenibilidad y la adaptabilidad en el proceso de transición de las propuestas de financiación a la implementación, de manera que ésta pueda adaptarse a diferentes contextos culturales. Los miembros destacaron la importancia de monitorear el progreso y garantizar un impacto efectivo, al tiempo que se desarrollan modelos sostenibles que puedan apoyarse en redes locales, alianzas y diversas fuentes de financiación. Durante los 5 días de trabajo, los miembros reafirmaron un principio común. La credibilidad de la labor de promoción depende de la capacidad de traducir los compromisos en acciones medibles. La Comisión concluyó la Asamblea renovando

0: compromiso con la escucha activa, la transparencia, la rendición de cuentas y el apoyo continuo a las iglesias locales, reconociendo la promoción como parte integral de la vida de la iglesia y de la responsabilidad institucional.
1: El domingo pasado en Lourdes he hecho la invitación a rezar el Santo Rosario durante este mes de octubre, ofreciéndolo por la intención particular de que cesen las guerras y se construya la paz. Lo recordó el Papa León XIV el mediodía del domingo en las palabras que pronunció después de rezar el Ángelus con los miles de fieles y peregrinos presentes en la Plaza de San Pedro. Tras destacar que de los primeros en comenzar fueron los niños y que lo que están llevando a cabo, el Papa recordó que del 1 al 7 de octubre la Fundación Ayuda a la Iglesia Necesitada está promoviendo la iniciativa Un Millón de Niños Rezan el Rosario por la Paz y la Unidad en el Mundo. Agradezco de todo corazón a todos los niños y niñas que en tantas partes del mundo se unen a esta oración. Y sigamos todo su ejemplo, invocando la intercesión de la Virgen María para que los pueblos sean liberados del flagelo de la guerra, invitó León XIV, quien pidió rezar, en particular por Tierra Santa y por las víctimas inocentes de la violencia. La librería de Trinche Vaticana publicará el 24 de noviembre de 2026 el diario personal del Papa Francisco, el libro del Cardenal Víctor Manuel Fernández, prefecto del Dicasterio para la Doctrina de la Fe, que presenta el diario de Jorge Mario Bergoglio, Papa Francisco, un texto de excepcional valor e importancia para conocer aún más la persona del pontífice jesuita que guió a la Iglesia Católica desde el 13 de marzo de 2013 hasta su muerte ocurrida el 21 de abril de 2025. El diario personal del Papa Francisco se difundirá en simultáneo mundial en 5 idiomas y se distribuirá el 24 de noviembre en 94 países del mundo. Estamos muy honrados de publicar este texto del Cardenal Víctor Manuel Fernández, que presenta al público el diario del Papa Francisco, afirma Andrea Tornielli, director editorial del Dicasterio para la Comunicación. Con este libro, que creemos podrá ser apreciado por los lectores de todo el mundo, podremos conocer aún más la interioridad del pontífice argentino. El diario personal del Papa Francisco presenta y comenta apuntes que Bergoglio llevó desde el 20 de diciembre de 2092 hasta el 18 de agosto de 2024. La librería de Trinche Vaticana está al servicio de la difusión de las palabras de los papas a nivel internacional, destacó Lorenzo Fazzini, responsable editorial de la librería de Trinche Vaticana. Este año hemos estado a cargo de la publicación y difusión de los escritos de Robert Prevost, hoy Papa León XIV, cuando era prior general de los Agustinos, con el libro Libres bajo la Gracia, ya publicado en varios idiomas. Estamos verdaderamente complacidos de poder poner muy pronto a disposición de los lectores en Italia y a través de diversos editores en todo el mundo estas páginas personales del Papa Francisco, presentadas en un libro redactado por uno de sus más cercanos colaboradores, el Cardenal Víctor Manuel Fernández. La librería editorial Vaticana presentará el libro a los editores internacionales durante la próxima Feria del Libro en Frankfurt, Alemania, que tendrá lugar del 7 al 11 de octubre de 2026. Llegamos al final de nuestro informativo en idioma español. Gracias una vez más por su sintonía. Les invitamos a visitar nuestra página en internet, vaticannews.va, en lengua española, para seguir informado. Les saluda el padre Joan Pacheco. Alabado sea Jesucristo. Laudetur Jesus Christus.
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5: La Biblia nos dice.
3: El libro de los Proverbios, capítulo 29, versículos 1 al 4, nos dice: el hombre que se enoja cuando lo corrigen fracasará de improviso y sin remedio. Cuando gobiernan los honrados, se alegra el pueblo. Cuando mandan los malvados, se queja el pueblo.
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1: 8 de la mañana, un minuto.
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0: buenos días para todos y bienvenidos a esta edición de su programa Familia Nueva con Sabor a Cristo. Les saluda su amiga y hermana Mirta Montes, deseando en Dios una muy buena jornada para todos. Me encuentro muy feliz, muy contenta de poder iniciar nuestra mañana de la mejor manera aquí en Familia Nueva y, por supuesto, en compañía de ustedes. Muchísimas gracias por estar aquí con nosotros siendo parte de esta familia. Y saludamos también, por supuesto, a Durán. Durán Rodríguez, muy buen día para ti, ¿cómo estás?
1: Hola, hola, muy buenos días, doctora Hunter. Buenos días a nuestra querida audiencia de la 1540 AM. Un placer enorme para mí poder acompañarles en este ombliguito de la semana. Hoy es miércoles 7 de octubre del 2026, 8 de la mañana, 3 minutos y 13 segundos.
0: 7 de octubre, Día de la Virgen del Rosario,
1: sí, mira. Día de la Virgen del Rosario, saludos a todas las Rosarios. Doña Rosario Álvarez, dominicana, mira, que mira, nos mira. Escuchan a 1540 y los Rosarios también.
0: También, sí, ahí.
1: No conozco a ningún don Rosario en lo personal, pero seguro que por ahí hay.
0: Claro, alguien. Claro que sí, los hay, los hay. Bueno, y el tema de hoy, caramba, mira. Mejor dicho, vamos a hablar sobre algunas mentiras que los celulares les están enseñando a nuestros hijos. Ay, Dios mío, parte del problema es que esas mentiras nosotros las creemos también. Entonces, las reforzamos con nuestro comportamiento, las reforzamos con las cosas que hacemos, y pues hacemos que nuestros hijos caigan más en creer estas mentiras. Por supuesto, un celular es un aparatejo, o sea, no dice mentiras, a menos que tú le coloques algún video o algún post o alguna cosa. Pero la verdad es que sí, los celulares moldean nuestra manera de pensar, especialmente en la manera en la que piensan los menores, los niños. Y en ese sentido, aunque definitivamente es el gran invento de las últimas décadas, aunque tienen muchas cosas buenas, también es cierto que lo que allí vemos solo nos cuenta una parte de la realidad. Y una verdad a medias

0: esencialmente es una mentira. No es una medio verdad, no. Esencialmente, si no es verdad, es mentira. En una persona adulta que ya está formada, el engaño es peligroso. Pero imagínate lo que puede ser el engaño en una mente, en un ser, en el ser interior de un niño de 5 años, en un adolescente de 13, de 15, que también, aunque tienen un poco más de criterio, eso se espera, pues realmente no están formados del todo y están viviendo presión externa muy fuertemente, adicional al deseo de encajar, de pertenecer. O sea, ese peligro, ese engaño es letal muchas veces.
1: Sí, pues bueno, este será un programa no para demonizar la tecnología.
0: Claro.
1: No se trata de eso, hay que entender una vez más que la tecnología es gracias a la sabiduría que Dios se nos ha brindado y pues
0: claro,
1: hemos, como raza humana, evolucionado a este punto, ¿no? Pero, pues bueno, pensamos en los teléfonos como lo que son una herramienta más.
0: Una herramienta.
1: Y que tiene posibilidades de crecimiento, posibilidades de aprendizaje, posibilidades de ayudarte en el desarrollo de muchas cosas muy específicas. Pero pues también tiene la otra parte, que es de lo que vamos a conversar hoy. Tiene potenciales peligros que si, bueno, si uno como adulto permite que estas situaciones vayan influyendo en uno y no estamos pendientes de los hijos que son
0: más
1: probables de caer en cada una de estas cosas que vamos a conversar el día de hoy, pues bueno, es algo el día de hoy en el que en lo que tenemos que repensar en realidad qué tanto dejamos que estas cosas nos pasen a nosotros, si nos pasan a nosotros como adultos, y entonces mucho más pendientes tenemos que estar de cuánto nos involucramos en nuestros hijos y su uso de la tecnología, exactamente.
0: O si sencillamente permitimos completa libertad, entre comillas, del uso, y es sencillamente toma el celular, niño, y no me molestes. Uh-huh. Toma el celular, niño, y no llores más. Uh-huh. Pues es que hay un problema allí en esa pantalla y en ese uso desproporcionado, digámoslo así.
1: Ahí estaría la palabra. Uh-huh. Pienso yo en la clave.
0: Claro que sí, desproporcionado. Y pues es que terminamos tragando todo uh-huh. entero, así tal cual. Tragamos todo entero, lo que nos dice ahí, tragamos todo entero. Pues, ay, tenemos un criterio, tenemos valores, tenemos principios. Y eso hay que colocarlo en todo, también en nuestro uso con el celular.
1: Y
0: si lo hacemos así, podemos enseñarlo.
1: Y como padres y como cristianos tenemos una misión también.
0: Por supuesto.
1: Sí. Pienso en los hijos como esa misión, esa vida que que el Señor nos ha encomendado para que la guiemos en el mejor camino posible.
0: De acuerdo completamente. Interesante tema. Pero bueno, les invito, hagamos un momento de oración. Digamos juntos, en el nombre del Padre, del Hijo y del Espíritu Santo. Amén. Pues Señor, queremos darte gracias en esta mañana por tu infinito amor por cada uno de nosotros. Nos has amado desde la eternidad, Señor. Tú nos conoces hasta el fondo del corazón. Toda nuestra historia, nuestra vida, no es oculta a tu mirada. Y aún así, Señor, nos amas hasta lo profundo del corazón. Con toda nuestra historia, con nuestras equivocaciones, nuestros temores, nuestros logros, nuestras ansiedades. Un amor así, Señor. Definitivamente no lo merecemos. ¿Dónde más podríamos encontrarlo sino en ti? Gracias por tu presencia. Gracias por tu mirada de misericordia. Y gracias, Señor, porque nos invitas, nos impulsas cada día a dejarnos amar por ti. Y así nos capacitas para amar a mi hermano. A ese otro Cristo, a ese prójimo. Que en este día, Señor, podamos realmente llevar a la práctica ese mandato tuyo de amarnos los unos a los otros como tú nos has amado. Darnos oportunidades durante nuestra jornada de amar al prójimo. Que por la gracia de tu Espíritu no desaprovechemos ninguna de ellas. Queremos elevar una oración también para aquellos que se acogen a la nuestra. Aquellos prójimos en dificultad, en tristeza, en enfermedad, en soledad. Que tú, Señor, llegues hasta ellos con tu fuerza, con tu alegría y tu esperanza, y nos permitas también a nosotros ayudar en lo que podemos. Lo pedimos en tu nombre, Jesús, porque eres Dios, y vives y reinas por los siglos de los siglos. Amén. En el nombre del Padre, del Hijo y del Espíritu Santo. Amén. Bien, vamos directamente con nuestro amigo y hermano Wesley Román al micro noticiero y regresamos en unos instantes.
2: 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Estamos ya en el 7 de octubre del 2026, día especial para nuestra amada Iglesia Católica. Hoy se

0: Oremos a la Santísima Virgen del Rosario. Soy Wesley Román. Bendiciones.
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0: Nuevos documentos revelan que el hombre de Virginia, acusado de asesinar a su destacada esposa, agente inmobiliaria, tenía una lista negra. Según la oficina del sheriff del condado de London, las autoridades encontraron una lista de personas a las que Roger Bradford quería asesinar en su vehículo cuando fue arrestado, incluyendo a su esposa, Lisa Bradford, de 54 años, una conocida agente inmobiliaria del condado de London. Los documentos añaden que tras el asesinato de Bradford, supuestamente llamó a su hermana y se lo confesó. Ella entonces llamó al 911 y contó a la policía lo sucedido. Lisa fue encontrada tendida boca abajo y atada con varios casquillos de bala a su alrededor. Según los investigadores, Bradford fue arrestado en Pensilvania en un automóvil que había alquilado 2 días antes en una agencia de alquiler de autos en Dulles. Al registrar el vehículo, los investigadores encontraron un cuaderno con una lista de personas a asesinar en las que se indicaba que Lisa debía ser asesinada el martes. Los investigadores también recogieron en el almacén un cargador de pistola que coincidía con los casquillos del mismo calibre encontrados en el lugar de los hechos. Un trabajador del almacén declaró que recuperaron el cargador cerca del área de almacenamiento días antes del asesinato. Las declaraciones juradas afirman que debido a estos factores, los investigadores creen que el asesinato fue premeditado. No queremos que su muerte sea en vano y siempre queremos recordar y asegurarnos de que su espíritu siga vivo, dijo Jeremy O'Cottage, amiga de Lisa. Las dos se hicieron amigas en una jornada de puertas abiertas y enseguida se hicieron amigas, conectando gracias a sus orígenes y a sus hijos. Trabajó con Lisa para encontrar la casa perfecta y le contó a Severino que Lisa estaba dispuesta a hacer cualquier cosa por ayudar. O'Cottage asistió al funeral y a la celebración de la vida de Lisa el pasado martes y comentó lo impresionada que quedó por los 3 hijos de Lisa que hablaron en la ceremonia.
1: Noticias nacionales.
0: Christina Pike, una reclusa de Tennessee que sobrevivió al intento de ejecución en ese estado, está despierta y puede hablar mientras recibe tratamiento en un hospital, según informaron sus abogados el martes. Contra todo pronóstico, Christina Pike está consciente, habla y continúa recibiendo atención médica vital, a pesar de las graves lesiones que sufrió en los brazos. Sigue esposada y atada a la cama. Su recuperación no tiene precedentes médicos. Su pronóstico aún es incierto, pero como mínimo se prevé una larga recuperación, declararon los abogados de Pike en un comunicado. Sus abogados dijeron estar agradecidos con los socorristas y el equipo médico del hospital que trataron a Christina como a un ser humano y le brindaron una atención excepcional. Esta declaración fue el primer indicio de que Pike ha mejorado desde que una ambulancia la trasladó desde una prisión de Nashville el miércoles pasado. Pike sobrevivió a 2 dosis de pentobarbital cuando las autoridades de Tennessee intentaron darle muerte.
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0: El presidente brasileño Luis Inácio Lula da Silva ha pasado definitivamente el ataque contra el opositor Flávio Bolsonaro, que este martes amplió su base de apoyo en la derecha con miras a la segunda vuelta del próximo 25 de octubre. Lula intenta corregir la ruta tras quedar segundo en la primera vuelta electoral del domingo con un 45,16% de los votos, casi 2 puntos menos que el primogénito del exmandatario ultraderechista Jair Bolsonaro. Tras una estrategia enfocada en los resultados de su administración, el histórico dirigente del Partido de los Trabajadores parece que en este segundo asalto apostará por fomentar el rechazo hacia su adversario. Sin más dilación, el jefe de Estado compartió en sus redes sociales un video electoral titulado Los asesinos votan a Bolsonaro. La pieza de cerca de 1 minuto y medio recoge el testimonio de condenados o implicados en asesinatos mediáticos declarando su voto a favor de Bolsonaro.
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1: Seguimos aquí en Familia Nueva con Sabor a Cristo. Y vamos a hablar de este tema tan interesante, esas mentiras que nos dice el
0: celular. 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

0: serio, nuestros hijos nos ven todo el tiempo, todo el tiempo. Y la mayoría de cosas que aprenden, no lo aprenden en los libros, no lo aprenden en la escuela. La mayoría de las cosas lo aprenden viéndonos a nosotros. Imagínate, tamaña responsabilidad. Claro que sí. No somos muy conscientes de esa responsabilidad todo el tiempo y quizás por eso no somos muy conscientes de la importancia de lo que hacemos. Porque nuestros hijos están imitando nuestras acciones. Pero bueno, vamos a saludar a Jorge Rojas. Fofe, muy buen día para ti.
1: Hola, mi querida Meta, buenos días. Mi querido Iván, buenos días.
2: Buenos días.
1: Mi querida Rita María, también buenos días.
3: Para todos los hermanos y hermanas que nos acompañan en esta bellísima y fresca, fresca mañana de miércoles. Realmente se ha bajado bastante la temperatura en las primeras horas de la mañana, pero gracias a Dios estamos aquí, amanecimos muy contentos. Anoche tuvimos la oportunidad de acompañar la graduación de la Escuela de Líderes de Tira la Red. Su segundo año se graduó ya de esta formación y el primer año recibió su reconocimiento por su primera formación. Y esperando que siga creciendo este número de jóvenes adultos que se comprometen con nuestra iglesia, que están con esa vocación de servicio y que quieren seguir creciendo en el amor del Señor y también formándose para servir de una mejor manera. Eso me parece fantástico, ¿verdad? Muy contento, muy agradecido.
0: Qué bueno, mira.
3: Por los frutos, por el apoyo del equipo Timón de Tirar la Red, el compromiso de todas estas personas, el equipo de formadores que es increíble. Está nuestro querido Stuart, está Rafita Castro, está el diácono Sánchez, está nuestro querido Oscar Méndez también, nuestro diácono Oscar Méndez. Por supuesto, el padre Roberto Cortés, el liderazgo. Y mi querida esposa y este servidor. Gracias,
0: bueno,
3: muchas gracias, porque somos nosotros los que más aprendemos en estos procesos y nos sentimos, lo digo con la voz también de mi esposa, extremadamente, se me va la palabra en este momento,
1: felices, agradecidos,
3: bendecidos, agradecidos, honrados de permitirnos trabajar en estas formaciones. Entonces muchas gracias de verdad y felicitaciones a todos los graduados.
0: Y
3: el tema que me encanta al día de hoy, querida Mirta, y como sabiamente le decía nuestro querido Durán, no queremos satanizar el tema del internet, el tema de la tecnología, pues porque hace parte de nuestro desarrollo.
0: Es una herramienta
3: importante, claro que sí, que es importante que estemos atentos y estemos cuidando a nuestros hijos y también nosotros, porque también con facilidad caemos en esas redes de tantas imágenes, de tanta distracción, de tantas mentiras, tanta gente que habla de cosas que ven en internet pero que de cierto no tienen nada, pero bueno, hay que estar atentos.
0: Y por ahí va la cosa, ¿no? Hay quizás la primera mentira, digamos así, que nos dicen los celulares, bueno, todo el mundo virtual en realidad, el uso desproporcionado del internet, es que yo puedo saberlo todo. Y eso en realidad es peligrosísimo. Piensen ustedes, el celular nos da acceso a todo tipo de información a un clic de distancia, inmediato. Pero hay muchos abusos en eso. O sea, imagínate, te levantas en la mañana con un dolor punzante en la parte derecha de tu estómago. Y yo apostaría a que muchos, incluso antes de pensar voy a pedir una cita médica, antes de pensar voy a tener que ir al doctor hoy, antes de pensar incluso qué fue lo que comí anoche que me hizo daño, antes de todo eso, lo que hacemos usualmente es preguntar. ¿Qué significa preguntarle a través del teléfono a una inteligencia artificial, a San Google, a lo que sea? ¿Qué significa médicamente un dolor en la parte derecha? Y pues es que eso puede significar cualquier cosa. O sea, puede significar desde una mala posición, un gas saturado por ahí, hasta un tumor de no sé qué cosa que te da 3 meses de vida. O sea, imagínate, toda la información está allí. Y ese es el problema. Demasiada información, toda ella muy superficial, porque está sin contexto, sin relación una con otra. Son sencillamente datos. Vamos a seguir profundizando un poquito en esta primera mentira. Puedes saberlo todo, porque esta se conecta, tiene una parte B, ¿no? Una parte mejorada, y es, yo lo sé todo. O sea, yo ya lo leí en internet, yo ya lo sé, ya lo soy experto. Ay, Dios mío. Vámonos mejor con nuestro corte musical y comercial, el primero de nuestro programa, mientras repensamos sobre esta primera mentira en su parte A, puedo saberlo todo, y en su parte B, soy experto porque lo sé todo.
1: Muy bien, Durán. Vamos a arrancar entonces con música de Sandra Madrid, esta se llama En tu presencia, y vamos a mandar saluditos por acá a Mirna Sandino, que nos sintoniza a través de nuestro Facebook, Doña.

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0: estamos aquí en Familia Nueva con sabor a Cristo. Familia Nueva con sabor a Cristo. Mira, hablando de las mentiras que los celulares y bueno, y el mundo del internet les está enseñando a nuestros hijos, que nosotros también escuchamos y que hay de uno, a veces caemos también nosotros mismos en eso. Esta de la información. Por allí decía en el foco, ¿recuerdas tú eso de que internet es un mar de información, pero de una pulgada de profundidad? Precisamente porque no puede profundizar en los temas, porque la información recibida no tiene contexto, no tiene relación entre unas cosas y otras, es sencillamente datos. Y entonces, con esos datos, con esa información, lo que se necesita es criterio y sabiduría. Y si no hay ese criterio y esa sabiduría, entonces pasamos al nivel 2 de esa mentira, a pensar que porque hicimos una lectura, que porque hicimos un curso de 2 horas, que porque investigamos un día un tema, pues ya somos expertos y ya tenemos nosotros la verdad y ya podemos decir que todo el mundo está equivocado y que yo tengo la verdad absoluta porque lo leí en internet. Ay, Dios mío.
1: Es un peligro, mi querida Mirta, es un peligro realmente porque a mí me aterra, lo digo de esa manera, la cantidad de cursos, la cantidad de información que hay, ya te, como tú lo comentabas, ya te certifican a ti en coaching, en psicología, en magister, en gurú de... Y son
0: dos semanas
1: en las que ves 5 videos, llenas 2 formularios y listo. Y lo que me parece más increíble es que creemos en eso y nos comemos ese cuento, voy a ponerlo en esas palabras muy, muy colombianas. Y realmente es un tema de responsabilidad social, diría yo,
0: ¿sí?
1: Que estemos realmente preparados, porque hay mucha necesidad. Obviamente eso obedece a la necesidad que hay, ¿no? De tantas personas buscando ayuda, con tantas necesidades, pero pues no podemos estar tragando entero todo lo que nos dicen, ¿sí? Y en todos los ámbitos, estoy hablando desde lo psicológico, estoy hablando desde lo espiritual, en tantas noticias falsas que hay, y somos muy dados a creer en eso que emocionalmente nos conecta. Sí, hace unos días hablaba con una persona que estoy asesorando, acompañando

0: momento a otro sentí un cambio en esa persona y le pregunté que cómo estaba, que cómo iba a vivir. No, es que imagínate que encontré una persona por internet y me está ayudando con mi proceso y me he dado cuenta que tengo que transmutar mis energías y que hay vampiros energéticos y que tengo que vivir con ellos. Y yo decía, ¿qué pasó? O sea, que, no, ¿sabes qué me pasó? Mi querida, me dio curiosidad, sino que no me ha dado el dato, de conocer a esta persona y mirar a ver en internet qué hay de esto. Porque realmente, o sea, le lavó el cerebro. Yo decía, bueno, cosas que muchas veces en nuestra debilidad y en nuestra necesidad y en nuestro afán de encontrar una respuesta, pues en internet encontramos respuesta para todo. Sí, para todo el cliente, dice, y realmente nos ponemos en riesgo y tenemos que estar muy atentos. Imagínate, si eso nos pasa como adultos, imagínate lo que nos puede pasar a nuestros hijos.
1: O cuando somos nosotros los que pensamos que ya lo sabemos todo. Yo no necesito leer más, yo no necesito escuchar la opinión de nadie, yo ya no necesito estudiar porque ya lo leí en internet y ya lo sé. Dios mío, ya puedo dictar yo un curso. O sea, en serio, es muy complicado, se necesita criterio y sabiduría. Y aquí la pregunta, por supuesto, nuestro reto como padres es cómo ayudamos a nuestros hijos a elaborar su propio criterio, a tener un criterio bien definido y a crecer en sabiduría, porque una cosa es la información, el conocimiento, y otra distinta la sabiduría. Ay, Dios mío, es tiempo realmente en que necesitamos crecer en sabiduría. La segunda gran mentira de los celulares es nunca deberías de aburrirte. Miren, estamos en la fila de una tienda, hay un carrito de compras delante de nosotros. Lo mucho que vamos a esperar son 3 minutos, pero nos sentimos desesperados, nos pica la mano, dice alguien por allí, y agarramos el celular a nada, porque en 2 minutos no podemos leer nada, no podemos ver nada, no, sencillamente pasamos la pantalla y ya nos tocó a nosotros. La mayoría de nosotros, mira, tenemos 10 segundos, es increíble, por ejemplo, en las luces, en los semáforos en rojo, se pone el semáforo en rojo, y es increíble, muchos conductores la mano al celular, pero ¿qué pueden hacer en un minuto? Mucho menos dura un cambio de luz, se ha dicho de paso, pero tenemos 15 segundos libres e instintivamente buscamos el celular. O sea, y lo que decimos es que no, es que estaba sin hacer nada, es que estaba aburrido. Miramos el teléfono instintivamente, nos hemos entrenado, o mejor, el teléfono celular nos ha entrenado para entretenernos en cualquier lugar y en todas partes. Y la verdad, ya sabemos, nosotros lo hemos comenzado varias veces, necesitamos aburrirnos, necesitamos esos espacios de silencio, de no hacer nada, de sentarnos y pensar. Claro, el aburrimiento nos da el espacio necesario para la creatividad, para la atención. El aburrimiento nos permite concentrarnos, nos permite reflexionar, nos permite luchar contra el aburrimiento, pero sin aburrimiento es muy probable que vivamos vidas muy superficiales, sin reflexión, poca creatividad y sencillamente perdiendo el tiempo para no aburrirnos en el celular.
0: Y mira que muchos de los grandes descubrimientos a nivel científico y a nivel tecnológico ha surgido del aburrimiento.
1: Claro, el momento de descanso, de
0: descanso, que no estamos como pensando en lo que estamos haciendo. A mí me pasa, y lo confieso, cuando estoy haciendo una tarea y ya me siento agotado, me siento como congestionado, yo prefiero parar y hacer otra cosa. En un momento, por ejemplo, ayer estaba armando aquí una silla en casa y un momento en que me congestioné un montón y dije, no tengo que hacer otra cosa, entonces puse un poco de música, subí, empecé a organizar unas cosas ahí en la cocina, como ese fue como mi tiempo fuera de la situación, y mientras que estaba descansando dije, pues esto debe tener otra manera, porque estaba como tratando de hacer de una manera una cosa y no estaba funcionando, y mientras que fui me despejé dije,
1: trabajo
0: de otra manera, y ya retomé y fue muchísimo más fácil. Como que esos momentos en que nos extraemos, como que nos distraemos de lo que estamos haciendo, nos da más lucidez, si nos permite ver las cosas de otra manera. Y pienso en momentos de dificultad, como una discusión en pareja, una discusión con nuestros hijos, que a veces nos quedamos ahí o nos quedamos

0: esa palabra a veces la malentendemos, como darle esa pausa a la emoción del pensamiento y empieza uno a pensar con muchísimo más claridad. Entonces esas pausas y ese aburrimiento, ese ocio, sí, por llamarlo de otra manera, nos permite aclarar la mente y sentir mucho mejor y actuar de una mejor manera.
1: Y muy interesante si pensamos un poquito en el fondo de las cosas que nos resultan aburridas. En realidad no es que sean esas cosas aburridas, sino que estamos acostumbrados a andar a, qué sé yo, velocidad de autopista en la Florida. O sea, permanentemente 80, 85, 90 millas por hora. Y entonces, si estamos en una callecita residencial de 25, pues eso nos parece lo más lento del mundo. Pero el problema no es de la calle residencial de 25. Hay una razón por la cual esa calle residencial tiene esa velocidad límite de 25 millas por hora. Probablemente hay una escuela cerca, por ejemplo. Hay una razón para esa velocidad. El problema es que yo me acostumbro a andar a 90 millas por hora. Tal vez por eso, digo yo, es que a veces la misa, la Santa Misa, la Eucaristía, nos resulta aburrido. Es que es aburrido. No, es que es otro ritmo distinto. Es un ritmo donde se te invita a pensar, a reflexionar, a escuchar. Es un ritmo más tranquilo. Y como no es un ritmo de mil por hora, no es un ritmo de ruido extremo, te parece aburrido. En realidad es toda una invitación a calmarte, a descongestionarte, como dices tú, Jorge, y a pensar la vida precisamente con esa posibilidad de pensarla en un ambiente mucho más tranquilo. ¿Cómo le enseñamos eso a los hijos? Pues que lo vean en nosotros, que no estamos permanentemente conectados a una pantalla y que podemos estar así sentados, tomándonos un café, sin hacer nada más. Sentados, leyendo un libro, sin hacer nada más, por ejemplo. Vamos a ir en este momento a escuchar el encuentro con la palabra y ojalá lo escuchemos así, sin hacer nada más. Y después de ello, ya volvemos.
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1: Hoy es miércoles 7 de

0: vez más, siento que necesito la oración. Por eso llego con alegría a este momento. La lectura de hoy es del Evangelio de Lucas.
1: Una vez que estaba Jesús orando en cierto lugar, cuando terminó, uno de sus discípulos le dijo: Señor, enséñanos a orar como Juan enseñó a sus discípulos. Él les dijo: Cuando oréis, decid: Padre, santificado sea tu nombre. Venga a tu reino. Danos cada día nuestro pan cotidiano. Perdónanos nuestros pecados, porque también nosotros perdonamos a todo el que nos debe. Y no nos dejes caer en tentación.
0: Qué atractivo es ver a alguien haciendo lo que mejor sabe hacer. ¿Sería esto lo que ocurrió? ¿Qué fue lo que vio aquel discípulo? ¿Vería a Jesús rezar o solamente percibía los efectos que la oración producía en el maestro? En la lectura no se especifica qué fue lo que sucedió, pero sí la respuesta del discípulo. Un deseo que nacía desde lo más hondo del corazón y que se tradujo en una petición sincera. Señor, enséñanos a orar. Impresiona la reacción de Jesús. No se hace de rogar. No piensa que nos falte capacidad. No siente que el diálogo de tú a tú con Dios nos quede muy grande. No tarda en contestar. Jesús se fía del discípulo, de nosotros, y con infinita sencillez, con la paciencia de un maestro de escuela, nos enseña a orar. La oración que nos regala Jesús jamás se nos podría haber ocurrido a nosotros, y mucho menos la podrían haber pronunciado nuestros labios. La oración de Jesús no es la oración de Juan, es algo totalmente nuevo. Es aquella que nace del atrevimiento, de la confianza plena. ¿Quién de sus discípulos, quién de nosotros, habría cometido la osadía de llamar al Todopoderoso Abba, Padre? Jesús nos regala el Padre Nuestro, la oración de la confianza, la oración del Hijo. Señor, hazme volver siempre al Padre Nuestro,

0: necesidad sincera del encuentro contigo, Padre bueno. Al pronunciarlo, hazme recordar la sencillez de la infancia, la alegría por sentirme parte de la Iglesia, la necesidad de volver a ti. Hazme decirte, como discípulo, una y otra vez, con una voz nueva cada día, Señor, enséñanos a orar. Porque sé que tú me contestarás una y otra vez, con una voz nueva cada día.
1: Padre nuestro que estás en el cielo, santificado sea tu nombre. Venga a nosotros tu reino. Hágase tu voluntad en la tierra como en el cielo. Danos hoy nuestro pan de cada día. Perdona nuestras ofensas, como también nosotros perdonamos a los que nos ofenden. No nos dejes caer en la tentación y líbranos del mal. Amén.
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1: Continuamos en esta mañanita hablando sobre estas mentiras que los celulares, fundamentalmente los celulares, pero podríamos extendernos al mundo virtual, están enseñando a nuestros hijos y que a veces nosotros también, como adultos, caemos redonditos en esas mentiras. Esta tercera mentira tiene que ver con la mentira de que el entretenimiento prima sobre la privacidad. Ay, Dios mío, y en la producción trae el ejemplo de un papá que dice que veía a su hija allí con el teléfono, una hija pequeña, quizás de elemental school, y le pregunta pues qué estaba haciendo en el teléfono. Y la niña le dice, oh, estoy mirando dónde están mis amigos. Y pues el papá no entendía mucho de eso y decía, ¿cómo? Y se dio cuenta que sí, hay esas aplicaciones, en realidad hay varias, que permiten compartir su ubicación con cualquier otra persona. Y estos niños pues habían abierto esa posibilidad en sus celulares y entonces la niña estaba mirando entretenedísima dónde estaban y qué estaban haciendo sus amigos en cada momento. La niña pensaba que eso era divertido. A lo mejor algunos de nosotros piensan que eso es seguro, saber dónde están las personas. Y no nos damos cuenta, quizás por ingenuidad, quizás porque no prestamos suficiente atención, que también es muy peligroso que todo el mundo sepa dónde estamos todo el tiempo. Entonces tomamos fotos, publicamos videos, publicamos esas fotos sin tener en cuenta si está encendido o apagado la ubicación. Y no nos damos cuenta de los riesgos de esto. Claro que sí. O sea, es un peligro tanto para niños como para adultos. Esta cantidad de aplicaciones que cada vez son más, que ofrecen funciones que permiten rastrear tu ubicación. Y nosotros adicionalmente les facilitamos ese proceso, publicando todo sin desactivar nuestra ubicación.
2: Y claro, son herramientas, mi querida Mirta, pero hay que empezar a discriminar y enseñarles a ellos hasta dónde.
1: Criterio.
2: Hasta dónde, sí, tener ese criterio. Hasta dónde es positivo y hasta dónde es el límite de nuestra intimidad.
1: Sí.
2: No tienes que saber, o no todo el mundo tiene que saber dónde estamos, porque no es adecuado por temas de seguridad.
1: No seguro.
2: Así como puede ser seguro que sepamos dónde estamos, no todo el mundo tiene que saber dónde Ajá. estamos, porque ahorita hay mucho tema de información, muchas cosas, y eso no es un secreto para nadie. Entonces, ayudarles a ellos a establecer esos límites, a entenderlos, que es importante que papá y mamá sepan dónde estás como hijo, como hija, es muy importante por cualquier situación, pero no todo el mundo tiene que saberlo. Además, porque empiezan a perder también intimidad ellos, ¿sí? Entonces, de pronto sales con otro grupo de amigos y tu otro amigo se dio cuenta, entonces puede generar un malestar, un inconveniente. ¿Para qué tienes que tener eso? A mí me sorprende, Tomás, cuando me dice, ¿ustedes cómo hacían para vivir antes sin teléfono? O sea,
1: claro.
2: Cuando se iban a encontrar y de pronto iban tarde o algo, ¿qué hacían? Pues esperábamos.
1: sí.
2: era entendible.
1: Pero cada vez es esperar, ¿qué es eso?
2: Sí, claro.
1: ¿Eso era cuando qué?
2: Ese concepto.
1: sí.
2: los dinosaurios, ellos imaginaban que caminábamos entre los dinosaurios. Pero vivimos una época así, mucho tiempo se vivió así, y obviamente la humanidad siguió. Y eso generó, pues, que en las relaciones de amigos, por ejemplo, hubiera esa idea de tengo que esperar, tengo que ser paciente, se presentó algo, tengo que esperar la llamada, pero todo tiene esa relación, ¿no? Con esperar, y en este mundo de aquí, el ahora y el ya,
1: sí.
2: Pues ellos no entienden ese concepto.
1: Exactamente, muy interesante. Bueno, sí, hay más mentiras que los celulares del mundo virtual nos dicen a todos, particularmente atención a los niños, a los menores, pero en realidad a todos nosotros que necesitamos poner a funcionar, si no lo estamos haciendo, nuestro criterio, nuestra sabiduría en relación a este tema. Vamos a ir al corte de la hora, no se vayan, ya regresamos.
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1: Hoy estamos felices celebrando a la Virgen del Rosario. Recuerda que al rezar los misterios gozosos, volvemos al pesebre de Belén. María nos entrega a Jesús para que nazca de nuevo en nuestra alma. Hoy es el día perfecto para dejar el pecado y renacer en su amor. Noticias importantes ahora.
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1: Un nuevo informe del Departamento de Justicia plantea interrogantes sobre si Scott Smith, padre de familia del condado de London, fue investigado por el FBI como parte de una controvertida iniciativa federal que involucra a padres y amenazas a la junta escolar. El informe mencionó a Smith y afirma que el FBI abrió 25 denominadas evaluaciones de tutores que involucran a padres tras un memorando emitido en octubre del 2021 por el entonces fiscal general Merrick Garland. Las evaluaciones de Guardian son revisiones preliminares del FBI sobre denuncias o posibles amenazas y no constituyen necesariamente investigaciones criminales completas. Ahora el Departamento de Justicia ha declarado que está revisando los expedientes de las investigaciones para determinar si se violaron los derechos constitucionales de alguna de las personas investigadas en virtud del memorando de Garland. Smith cree que puede haber sido uno de los padres investigados. Me imagino que soy una de esas 25 personas porque mi nombre ha estado asociado a esto desde el primer día, dijo Smith al equipo de investigadores de 7 News. Utilizaron mi arresto en todo el país para difundir miedo en la gente. No puedo imaginar que no sea una de esas 25 personas. El caso Smith se menciona en una carta de la Asociación Nacional de Juntas Escolares. Su caso se remonta a junio del 2021, cuando asistió a una reunión de la Junta Escolar del Condado de London en busca de respuestas tras la violación de su hija en la escuela secundaria Stonebridge. Smith fue arrestado durante la polémica reunión. 3 meses después, la Asociación Nacional de Juntas Escolares citó el incidente del condado de London en una carta dirigida al presidente Joe Biden, en la que solicitaba asistencia federal ante las amenazas y la violencia dirigidas contra funcionarios escolares. La carta señalaba que algunas amenazas y actos contra funcionarios escolares podrían constituir una forma de terrorismo interno y solicitaba la intervención de las fuerzas del orden federal. Posteriormente, la asociación pidió disculpas por parte del lenguaje utilizado. 5 días después de la carta de la NSBA, Garland emitió un memorándum en el que le ordenaba a las autoridades federales coordinarse con las fuerzas del orden estatales y locales en relación con las amenazas contra administradores escolares, miembros de la junta escolar, maestros y personal. Garland sostuvo que la iniciativa federal estaba dirigida a la violencia y las amenazas de violencia y no a los padres que simplemente ejercían su derecho a expresarse en las reuniones de la junta escolar.
0: Noticias nacionales.
1: El presidente de Estados Unidos, Donald Trump, habló sobre un posible escenario de ataques contra Los Ángeles y San Diego durante un mitin realizado la noche del 5 de octubre en Grand Island, Nebraska. Mientras defendía los costos derivados de la guerra contra Irán, Trump sostuvo que se trata de un precio necesario para garantizar la seguridad de Estados Unidos y del mundo. Sus declaraciones fueron criticadas duramente, entre ellas la del gobernador de California, Gavin Newsom. El demócrata que podría postularse a la presidencia en 2028 calificó a Trump de desquiciado y peligroso por decir que nuestros enemigos extranjeros deberían eliminar Los Ángeles y San Diego. La alcaldesa de Los Ángeles, Karen Bass, reaccionó y cuestionó públicamente estas declaraciones y expresó su rechazo a la posibilidad de que un ataque contra estas ciudades pudiera ser considerado un costo aceptable. Sus declaraciones contra nuestra ciudad son peligrosas y podrían potencialmente comprometer nuestra seguridad, afirmó.
0: Noticias internacionales.
1: El Consejo de Derechos Humanos de la ONU aprobó una resolución que prorroga 2 años más el mandato de la Misión Independiente de Investigación para Venezuela, días después de que esta señalara en su último informe que la maquinaria represiva del régimen seguía intacta tras la caída de Nicolás Maduro. El texto aprobado este martes aprecia recientes avances positivos en Venezuela, como el restablecimiento de la cooperación y el diálogo con la Oficina de la ONU para los Derechos Humanos. Pero sigue expresando preocupación por continuas y graves violaciones y abusos. La resolución fue aprobada por 25 votos a favor, 17 abstenciones y 5 votos en contra. China, Cuba, Vietnam, Egipto y Burundi.
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4: Continuamos, seguimos aquí en esta nuestra segunda hora del programa el día de hoy. Estamos compartiendo sobre estas mentiras que el celular y podríamos decirlo más generalmente, que todo este mundo virtual, este mundo del internet le dice a nuestros hijos y que realmente nosotros también caemos en ellas. Bueno, pues hay que empezar por ahí para poder enseñar realmente, como lo decíamos anteriormente, criterio y sabiduría, que es lo que realmente hace falta en estos aspectos. Pero bueno, vamos a saludar al padre Roberto Cortés. Padre, muy buen día.
5: Buenos días, Mirta. Buenos días a toda la linda audiencia. El Señor me los bendiga en abundancia.
4: Amén, amén. Equipo completo, estamos con don Fofe también.
6: Padre Roberto, sí. Nos vimos anoche un montón. Nos reímos también un montón anoche.
4: Qué bueno.
6: Muy divertido anoche.
5: Sí, tuvimos la graduación de los muchachos de Tira la Red.
4: Qué alegre, qué alegre.
6: Sí, qué buen momento, padre, realmente muy contento. Y lo decía yo al inicio del programa, qué bonito ver tanta juventud con ganas de servir, con
5: involucrado, ganas
6: de aprender. Qué bueno. Algo que usted dijo me pareció muy bonito, padre, y me quedó resonando en el corazón, y es eso, que formarnos es cuidarnos el corazón. Claro. Es querer servir mejor, y eso me pareció muy bonito, esas palabras muy acertadas también.
5: Bueno, intenté.
4: Muy bien, logrado.
5: Porque me dicen a quemarropa. Va a decir unas palabras. Bueno, no me digas a quemarropa, pero bueno, el Señor es bueno.
4: Siempre, claro que sí. Bueno, y estamos hablando de estas mentiras que nos dicen el celular, que le dicen a nuestros hijos, y hay que prestar mucha atención porque ellos son mucho más vulnerables, precisamente porque están en etapa de crecimiento, porque cuando muy pequeños no diferencian muy bien lo que es fantasía de lo que es realidad.
5: Porque no, y parece tienen los que criterios. Se nos pega.
4: Parece sí, que no crecemos en todo eso, padre.
5: Los adultos también tienen serios problemas porque tal vez no hubo un desarrollo formativo grande o criterios sanos, sabiduría.
4: Sabiduría, que no es lo mismo información o conocimiento.
5: Claro.
4: No es lo mismo. Miren esa mentira, y es muy clara en realidad. La mentira número 4 que queremos compartir con ustedes. Los celulares y el mundo virtual nos dice esta mentira, eres el centro del universo.
5: Claro, porque todo está seleccionado para nosotros.
4: Claro.
5: Para el niño, para el adolescente, sí. Para nosotros, cuando usamos el celular, ellos saben exactamente nuestras tendencias, lo que nos gusta, lo que no nos gusta.
4: Y es precisamente lo que hace el tan mencionado algoritmo, que no entendemos muy bien qué es. Bueno, pues en palabras sencillas, es todo el internet a tu servicio.
5: Bueno.
4: Como tú lo deseas, como tú lo quieres, lo que tú buscas.
5: Ayer estuve en una conferencia de un doctor en matemática que está muy interesado en las cuestiones teológicas. Y es profesor de la Universidad Católica. Y él decía que no es algoritmo lo que usa, es algo que se llama random y que no saben ni ellos ni lo que es.
4: Ah, mira.
5: Sí, sí, porque es algo muy oscuro. Y entonces el algoritmo es algo muy seguro. Sí, te lleva a una conclusión, te lleva a un...
4: Sí,
5: es algo...
4: A encontrar lo que buscas.
5: Sí, exacto. El algoritmo es algo muy seguro. Y esto no es seguro, decía.
4: Ah, caramba.
5: Entonces es algo nuevo, novedoso, y no saben lo que es. Ellos mismos no saben lo que es. Le llaman random. Ellos en las esferas estas, ¿no? Entonces, claro, todo eso nos tiene hipervigilados.
4: Claro.
5: Tiene hipercontrolados. Sí.
4: Y entonces, lo que hay en un celular, por ejemplo, de un adolescente, pues está cuidadosamente seleccionado para él. O sea, piensen ustedes, su lista de contactos, pero también su lista de reproducciones, pero también los videos que él ha visto y que les ha dado like, pero también toda esa información, y ahí está la parte más peligrosa, digo yo, toda esa información que él no ha buscado todavía, que él no ha visto todavía.
5: Y que se la propone.
4: Pero que se le propone porque se sabe que le va a gustar.
5: Sí.
4: Que va a ser de su interés.
5: Claro, claro. Y entonces es un control total, y lo que eso está diciendo es, tú eres mi algoritmo. Bueno, mi algoritmo ya no lo voy a llamar más algoritmo. después de la
4: conferencia de ayer.
5: Pero
4: como que todo gira en torno a ti.
5: Claro, yo soy el centro, ¿no? Yo tengo mi servicio de Gemini y tengo mi reporte diario en la mañana, ¿no? Así como hacen con los presidentes, el Papa,
4: claro
5: la primera hora de la mañana.
4: Esto está pasando en el mundo.
5: Esto es lo que está pasando. Entonces, tengo seteado mi Gemini para que me dé un reporte todos los días, para sentirme importante.
4: Claro.
5: Y claro, yo digo, ¿por qué no? El cardenal Morón siempre nos mandaba un reporte todos los días.
4: Sí,
5: tenía dos personas, me imagino que era alguna compañía que les hacía el servicio, y a todos los sacerdotes nos mandaba todos los días un reporte.
4: Mira.
5: Sobre cosas de fe y alrededor del mundo.
4: Qué interesante.
5: Ya él se retiró, pues ya no lo teníamos.
4: Claro.
5: Pero era súper interesante. Entonces digo, cuando me lo ofreció Gemini, digo, ¿por qué no? Sentirme importante. Ya que ya no lo mandan, mi reporte diario. Claro.
4: Y de una u otra manera, padre, aquí el problema no es tener un reporte, qué bueno estar informado. No es setear de alguna manera la inteligencia artificial para que sea una mejor herramienta para nosotros. El problema es que nos creemos a pie juntillas que el mundo gira en torno a mí.
5: Claro.
4: Que son mis deseos, mis necesidades, mis derechos, el yo.
5: Sí, sí. Todo está seteado para eso.
4: Claro que sí.
5: Decía alguien que sabe de marcas y cosas, que cuando pensaron en iPhone, iPad, sabían muy bien dónde estaba la cultura.
4: Yo.
5: Entonces, por eso pegó, dice, es una marca que pegó, no solamente es el producto, porque hay otros productos incluso mejor que él,
4: claro.
5: Eso, pero es la marca.
4: Es la marca.
5: Claro.
4: Y incluso lo que se publica, o sea, mira, publicar mi desayuno y descubrir que a 3.500 personas les gusta, eso es fabuloso, o sea, soy maravillosa, publicar... una tontería haciendo un chiste y descubrir que eso aumentó en 5.000 mis seguidores, 5.000 personas que giran en torno a mí, soy maravilloso. Imagínense lo que hace eso en la mente de un niño, de un menor, si nos preguntamos realmente lo que hace en la mente de nosotros adultos. O sea, es muy complicado.
5: Sí, sí. Y aquí se requiere humildad, ¿no? O sea, no eres el centro del universo.
4: Claro.
5: Cuando tú te mueras, todo va a seguir girando.
4: Como ha estado girando antes de ti nacer.
5: Sí. O sea, no hay problema, hay que ser humilde en esto. Y claro, y fíjate que yo no estoy en contra de la herramienta.
4: Claro,
5: pero
4: no
5: es
4: ninguna.
5: Una herramienta. Claro. No puede desplazar lo humano.
4: Exactamente.
5: Ya cuando desplaza lo humano hay que
4: poner mucha atención.
5: Mucha atención, claro.
6: Y algo muy importante, Padre Mirti, es que el Internet les está dando esa idea, ¿no? De son el centro del mundo, pero también nosotros como papás estamos generando eso en nuestros hijos.
4: Claro.
6: Eso que ser muy cuidadosos porque no solamente es nosotros, obviamente amamos a nuestros hijos, claro que sí, son muy importantes, pero no podemos desde casa venderles esa idea de que son el centro del mundo, porque si en la casa se lo hago sentir, se lo hago vivir, y en internet se lo hago vivir, pues obviamente cuando salen a la escuela o salen a otros

0: dentro del universo, pensé yo, a ver, ¿cuántos dicen amén?
1: Ay, imagínense.
0: Sí, porque hay que entenderlo eso.
1: Claro que
0: y,
1: sí.
0: Y la gente, bueno, es que vivimos una cultura narcisista.
1: Completamente.
0: Padre. Y ya muchos filósofos han observado eso.
1: Y nos parece,
0: ¿no?,
1: que esa, eso y, es lo normal.
0: Eso es lo que se siembra, y eso, yo soy, yo aquí, yo allá, yo esto, yo el mejor predicador, sí, yo el mejor esto, yo el mejor aquello, y nadie me puede decir nada, y...
1: Y caemos, padre, en excesos, porque es que yo creo que uno de los grandes problemas de todo este narcisismo que se nos pega es que el narcisista es incapaz de amar.
0: Claro.
1: El narcisista es incapaz,
0: o sea, es un manipulador,
1: de crear comunidad,
0: claro,
1: de hacer comunión.
0: Claro.
1: O sea, porque está demasiado ocupado amándose a sí mismo.
0: Pues eso es lo que se cultiva desde las altas esferas de poder y todo eso. O sea, la educación, todo está orientado. O sea, vemos un aumento enorme del narcisismo precisamente porque todo está orientado al individualismo duro, al narcisismo, y ya está. Y le llamamos la cultura americana.
1: Ay, Dios mío. Incluso, por ejemplo... qué fácil hablar de mis derechos, de lo que me deben a mí, pero qué difícil pensar en mis deberes, lo que yo le debo al otro. Y aquí el cristianismo es, pero una fuerza poderosa contracultural, porque lo que el cristianismo nos enseña, y lo dice el Evangelio claramente, o sea, quiere ser el primero, hacer el último, quiere ser el más importante, a servir a todos. Entonces no es ocupar el primer lugar a toda costa, sino es servir a los demás, no servirte de los demás, sino servir a los demás. Y tenemos que ponerle mucha atención a ese el discurso de todo lo hago yo y estoy cansada, pero todo lo hago yo, pero no quiero ayuda, pero todo lo sigo haciendo
0: bien,
1: yo.
0: Y nadie lo puede hacer bien, solo yo puedo.
1: Solo yo lo puedo hacer bien y por eso solo lo hago yo.
0: Sí, sí.
1: Pues mira, ay, Dios mío. Además, cuando se piden aplausos porque todo lo hago yo y yo solo lo hice, yo sola lo hago, yo sola he llevado mi familia. Oye, espérate, a lo mejor eres mamá soltera, a lo mejor hubo una separación.
0: Mucho.
1: Claro que sí, pero ten en cuenta que ha habido maestros, que ha habido tíos, que ha habido abuelos.
0: Tus padres que te recibieron, claro, te pudieron haber abortado.
1: Ay, así de simple.
0: Sí, sí, sí.
1: Así de simple.
0: Ya te recibieron y
1: te
0: estás
1: acogieron
0: aquí, claro.
1: Y hicieron gran parte en la mujer que eres hoy. Claro. Hablando de las mamás, o en los caballeros, en los hombres que hoy son. Bueno, vamos a ir en este momento a nuestro siguiente corte musical y comercial. Y regresamos, por supuesto, para seguir hablando de estas mentiras que le dice el celular a nuestros hijos y que también las escuchamos nosotros. Ay, Dios mío. Cuéntanos, Durán.
2: Muy tupén. Vamos a ir entonces con música de Daniel Poli. Esta se llama Yo creo en las promesas. Y vamos a mandar saluditos por acá a Margarita Heredia, que nos sintoniza a través de nuestro YouTube. Está también por ahí don Juan Carlos Carrasco, saludos. Luz Janet en la 1540, don Julio Valencia también por acá, y le mandamos un abrazo a Ana Luz González.
1: Buen día, buen día.

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8: Continuamos. Otra mentira más que nos dice el mundo virtual, particularmente pues hablando de nuestros niños, de nuestros menores, que son pues muy susceptibles de caer en estas mentiras. siempre debes estar disponible. Oye, esta es una de las mentiras que nosotros los adultos la creemos a pie juntillas también.
9: Claro, es que el teléfono, tu cuenta de Facebook, todos tienen tus números, tus correos electrónicos. Es más, esta mañana cuando me levanté, lo primero que oí fue un pling. Y dije, no, lo reviso después. Lo revisé como media hora después y era el Twitter confirmando que confirmara mi teléfono, que confirmara mi email. Y me mandaron un email con un número para poner el código. Entonces, te tienen totalmente controlado, o sea, y eso te hace siempre disponible.
8: Y nos hace pensar que no nos podemos perder nada. O sea, que tengo que responder, que tengo que contestar, que tengo que ver.
9: El mundo se cae si yo no me doy cuenta.
8: Claro.
9: Y claro, eso es desquiciante. Es enloquecedor.
8: Es angustioso.
9: Sí, o sea, te agota. Mentalmente agotador. O sea, estar conectado todo el tiempo es mentalmente agotador.
8: No nos damos cuenta de ello. Pero en realidad, uno de los primeros efectos de este agotamiento mental es que no podemos conectar con las personas que tenemos al frente. O sea, no sé qué decir. No sé cómo tener una conversación con la persona que tengo al frente. Y es muy triste como muchos de nuestros niños y adolescentes viven esta situación. Mi sobrino, que estuvo precisamente su primer año, casi año y medio, de universidad, viéndolo en Colombia, virtual, pues claro, hacían cosas en grupos, pero virtualmente. Tenían su grupo de amigos, pero virtualmente. Y él mismo decía que qué cosa tan extraña verlos cara a cara cuando ya estuvieron el primer día en clase en persona. O sea, que era un silencio y no sabían realmente cómo hablarse.
9: Claro.
8: O sea, estaba hablando con esta persona durante una hora por textos, por videos, por llamadas, y cuando lo tenía al frente no sabía qué decirle. ¿Qué es eso que me estaba pasando? Pues precisamente la pérdida de habilidades sociales que hacen que ya no sepamos qué hacer cuando tenemos la persona al frente.
9: Sí, esto puede llevarnos a una crisis.
8: Claro,
9: de salud mental, también de ¿cómo sería? De pertenencia.
8: De pertenencia, claro. El sentido de pertenencia tan importante. Y entonces estoy hiperconectado, sí, contestando correos, contestando textos, en juegos con personas en Corea, en Japón, en Seúl, pero desconectado completamente de los que tengo al frente. Otra mentira, el mundo es pequeño. Y es que con esta globalización, el mundo entero está en la palma de la mano. Ahí en tu celular tienes el mundo entero.
9: Se siente así, la verdad que sí, pero no es así.
8: Claro.
9: Es mucho más amplio, los paisajes son bellísimos por todos lados, no lo conocemos todo.
8: Y yo creo, padre, que la capacidad de asombrarnos, por ejemplo,
9: se reduce.
8: Es algo que se reduce, pero al mínimo, por esa idea de que el mundo es pequeño. O sea, ¿te parece fabulosa esta puesta del sol? Mira, aquí en el internet te encuentro en 3 segundos 20 más bonitas. Pero es que no la estás viendo ahora. Pero es que esta está en vivo y en directo y a todo color. No, pero mira aquí la que hay en el celular. Oye, qué maravilloso esto que hizo tu papá ayer. Es una tontería. Mira lo que hacen los papás de mis amigos aquí. Mira lo que hace gente que no conozco. O sea, como que nada nos puede maravillar. Porque en el internet buscamos cosas más maravillosas todavía. Es un problema perder la capacidad de asombro. Porque perdemos entonces la percepción de lo recibido, del milagro, de Dios que actúa en nuestra vida.
9: Y uno, esto que está aquí en la producción, es verdad. O sea, yo lo noto porque viajo bastante y ya la gente no se maravilla en las formas de las nubes. Cuando
8: la ventanilla del avión.
9: La ventanilla del avión.
8: Que es fabuloso, padre. Es bellísimo.
9: Ya no van pendientes de cómo es la ciudad donde vas a aterrizar. Eso era hace 30 años. Ahora los muchachos ya no. Y uno de viejo, a mí me gusta sentarme a la orilla de la ventanilla.
8: Ajá.
9: Porque me gusta ver las nubes, sus formas. Me gusta, cuando aterrizo, me gusta ver las ciudades del aire.
8: Ajá.
9: Que es otra forma de entender la ciudad.
8: De ver, claro que sí.
9: Y todas esas cosas, pero los muchachos, 40 para abajo,
8: nada.
9: Y los viejos también, ¿no?
8: Sí, pero se nos está pegando.
9: Se nos está pegando eso, pero más que todo la 40 para abajo. No hay una cosa...
8: Es que ni siquiera levantan la mirada del celular, padre. O sea, es eso. Yo digo, me imagino yo, los policías tienen que estar cada vez más en problemas buscando testigos de lo que pasa. Porque nadie sabe qué es lo que pasa. Todo el mundo está pegado al celular. Claro. Nadie ve nada, nadie oye nada. Todo el mundo pegado al celular.
9: Yo siempre que subo a un avión, se lo voy a contar, se lo voy a confesar.
8: Secreto, secreto.
9: Cuando ya el avión dice, hemos alcanzado los 33.000 pies de altura. Digo, ay, qué bueno, si nos caemos de acá...
8: Ay, Dios mío,
9: es un
8: padre.
9: Solo...
8: Un solo golpe.
9: Un solo golpe.
8: Un sacramentado.
9: Pero me maravillo de que estemos a 33.000 pies de altura, ¿no? Entonces me acuerdo de la canción, me caí de la nube que andaba.
8: Virgen Santa.
9: 20.000 pasos de... ¿Cómo es que dice? 20.000 metros de altura. Ya estaba en el espacio sideral.
8: Creo que
9: si salís más de 20.000 metros, estás en
8: qué
9: el espacio.
8: Increíble, qué
9: entonces,
8: increíble.
9: Es simplemente hay que disfrutar la maravilla de lo que Dios nos ha dado.
8: Sí.
9: Y no lo sabemos hacer porque tenemos la mirada puesta en el celular.
8: Permanentemente.
9: En vez de
8: qué
9: mirar
8: dolor.
9: Para arriba,
8: ajá.
9: Miramos para abajo. Mm. Y pues abajo hay mucha porquería.
8: Claro, nada que hacer.
9: Este mundo, claro, hay que mirar para arriba y hay que disfrutar del mundo que nos rodea.
8: Sí, la
9: hermoso, hermoso.
8: Y finalmente, la última mentira, siempre estás al borde de la banalidad. O sea, en el sentido de que siempre estamos al borde de quedar pasados de moda.
9: Obsoletos,
8: o sea, sí. De volvernos inútiles.
9: Ser
8: siempre
9: momias.
8: Estamos ahí al borde de la momificación.
9: No,
8: y es que los celulares...
9: Si nos perdemos algo, se mueren.
8: Nos morimos.
9: Nos morimos.
8: Y es que los celulares y el ritmo vertiginoso en que nos mete el internet nos hace pensar, por ejemplo, que cuando salga uno nuevo tenemos que conseguirlo, tenemos que comprarlo. Así lo único distinto que tenga sea tres puntos más de memoria. Y la memoria actual no la usas ni la mitad. Pero quieres el que tiene tres puntos más. ¿Para qué? Si la que tienes ni siquiera la mitad la usas. Es extraño eso, pero en realidad es como el deseo de estar en la, de ser la punta de la lanza permanentemente. Tengo que estar ahí, enterado de todo, informado de todo, en la avanzada. Pero ¿qué necesidad de andar corriendo la vida a ese nivel? Es imposible. Qué interesante.
9: Sí, o sea, es imposible seguir el ritmo de los avances. Es que estamos avanzando sí. Vertiginosamente y eso es imposible. Simplemente tenemos que... pero esto es una cosa vieja, ¿no?
8: Claro.
9: Platón, en inglés dicen Platón. Platón tiene este diálogo con Meno. Menón, uh-huh. Es un librito de Platón que se llama Menón.
8: Ajá.
9: Y entonces el diálogo es que este Menón es un utilitarista.
8: Okay.
9: De la cosa práctica y de la cosa. Entonces, ¿para qué me sirve y cómo yo acumulo esto? Uh-huh. Esto es la idea de Platón.
8: Ajá.
9: De Menón. Y Sócrates le quiere hacer entender a él que lo importante es el ser.
8: Uh-huh.
9: Sí. No cuántos juguetes tienes.
8: No el tener.
9: Sí, no el tener, no el acumular, no el conocer, no, sino quién eres tú. ¿Sí? Y entonces este diálogo se da y es lo mismo que está pasando hoy en nosotros.
8: Claro.
9: O sea, somos
8: o tenemos.
9: Entonces estamos en la sociedad del tener, del consumo. Y entonces tenemos, pero no somos. Y entonces, pues, la felicidad no está en el tener.
8: Claro que
9: por
8: no.
9: Eso es que este mundo es infeliz.
8: Sí.
9: Sí, porque tienen de todo.
8: Menos lo
9: todo
8: realmente
9: tipo de placer,
8: importante.
9: Todo tipo de ropa, todo
8: claro.
9: Tipo. Tenemos de todo, en realidad. Hoy me encontré un señor con una sandalia, y estaba bien frío cuando caminaba el perro, y me dijo algo que me quedó pensando todo el resto de la mañana, como hora y media después. Y todavía estoy pensando en eso. Y lo miro con las sandalias y le digo, sin calcetines ni nada, pelado la pata. Le digo, ¿qué pasó? ¿por qué andas así? Cuídate, te vas a enfermar. Me dice, ay padre, me dice, yo solo tengo un par de zapatos y los acabo de lavar.
8: Ah, mira.
9: Yo, ¿qué? ¿Un solo par de zapatos?
8: Wow.
9: O sea, hay gente que vive así, sí, ¿no? Era una persona de Bangladesh. Y digo, bueno, en realidad es que, ¿cuántos pares de zapatos tengo yo? Sí. No me los pongo todos.
8: Claro, imposible.
9: Imposible, o sea, tendría que tener...
8: Y seguimos comprando más.
9: Mil
8: seguimos
9: pies.
8: Comprando
9: tendríamos
8: más.
9: Que tener mil
8: ni
9: pies.
8: Ni siquiera 100 pies. Mil pies, ay Dios
9: mil
8: mío.
9: Pies.
8: Ay Dios mío. Bueno, ay, qué tema este, realmente muy interesante. Pensar, es imposible seguir el ritmo de la tecnología y no tengo que saberlo todo, no tengo que ser el primero. Ahí
9: tengo
8: está
9: que saber ser, quién ser. Soy yo, la misión que Dios me ha encomendado.
8: Claro, mi propia identidad.
9: Mi propia identidad, ser.
8: A la
9: yo,
8: luz de la fe.
9: Ser yo, no que una mercancía, porque eso claro. Nos han convertido en un objeto, en una mercancía, en una fuente de ganancia.
8: Sí, qué increíble. Vamos a ir en este momento a nuestro siguiente corte musical y comercial y regresaremos, por supuesto, para saludar a los cumpleañeros.
6: Muy bien, vamos a ir ahora con música de Don Martín Reyes. Esta se llama Hoy es tiempo de estar bendecidos. Y vamos a mandar saluditos por acá a doña Juanita García, que nos sintoniza en la 1540. Sonia Martínez, buenos días. Luisa Adames también por acá. Don Rigoberto Reyes, Jessie Aparicio y, como siempre, los Núñez. Doña Caridad y Don Rafael, buenos días.

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1: Bueno, llegamos así a la parte final de nuestro programa. Vamos a saludar a los cumpleaños.

0: saludo muy especial a todos aquellos que cumplen años hoy día. 7 de octubre, Día de la Virgen del Rosario. Saludos, por supuesto, a los y las Rosarios.
1: Sí, sí, hay gente que se llama Rosario. Yo conozco algunos.
0: Sí, algunos y algunas.
1: Algunos personas. Infames también.
0: Ah, caramba.
1: Bueno, estamos hablando de Nicaragua, ¿verdad?
0: Okay.
2: Ah, sí. Sí.
0: Ahí está.
2: Una.
0: Ahí está, okay. Claro que sí. Bueno, cumpleañeros, saludamos hasta Colombia. Mónica Cardona está cumpliendo años hoy. Un abrazo, un saludo muy especial para ella y para la familia. Jimena Beltrán, de cumpleaños también hoy. Sandra Sánchez y Rosario Gil en Nueva York. Mira, una Rosario que cumpleaños hoy, por supuesto. Y Alexander Figueroa, también en Colombia, cumpleañero del día. Padre.
1: Muy bien, Sara Torres, la cantante nicaragüense de música cristiana, católica, vive en Miami. Gracias, saludos, un abrazo a ella y a su familia. Julio Hernández, mi buen amigo de México, vive en la Ciudad de México, creador de Cristo María. Él hace diseños muy bonitos en camisetas, en cosas para la gloria de Dios. Y le ha ido muy bien en su pequeño negocio.
0: Qué bien.
1: Así que un saludo a Julio, también es promotor de música católica y todo eso. Cristina Urbano, mi buena amiga de Filipinas, siempre nos escucha. Quedamos de amigos desde Reina de las Américas.
0: Qué bien.
1: Ella trabaja por esa zona y entonces de vez en cuando me manda un texto y hoy está de cumpleaños.
0: Saludos.
1: Cristina Urbano. Joseph Jarró, en Guayaquil, un predicador de la palabra de Dios, miembro de la Revolución Carismática desde hace mucho tiempo. Lo conocí a él con Joaquín Perrota, Perrota, así que un saludo. Cándida Jovel, aquí nos escucha en Jesup, Maryland. Se me ha olvidado decir la edad, ¿no? Todos son cincuentones.
0: Son
1: cincuentones.
0: Mira.
1: A María Rodríguez, también cincuentona, plus. Así que Ana María Rodríguez está de cumpleaños. Y finalmente, John Jairo Rodríguez está de cumpleaños el día de hoy. Un saludo, abrazos a todos, bendiciones en el nombre del Señor Jesús.
0: Muy bien. ¿Qué nos dice Fofa, cumpleañeros, para este día?
2: Claro que sí, de cumpleaños soy mi padrino en matrimonio, Oscar Eduardo Córdoba, un abrazo para él. Pablo Felipe Herrera Tisnes también en Colombia. ¿Quién más que ustedes me hayan dejado? Will Campos y creo que faltaba Beatriz Yáñez. Ellos son los cumpleaños del día de hoy que yo tengo. Que Dios los bendiga y les dé mucha salud y prosperidad.
1: Beatriz Yáñez, ¿tú la conoces? Ella es de Panamá, si no me equivoco, ¿no?
2: Sí, tenemos una relación aquí por las redes sociales, hemos intercambiado ideas y textos también.
1: Ah, bien, sí, qué bueno.
0: ¿Qué nos dices, Yurán, cumpleañeros en este día?
2: Vamos rápido con los cumpleañeros en este 7 de octubre, Día Mundial del Algodón, Día Internacional de la...
1: Hoy me voy a ir a cambiar porque ando poliéster todo.
2: Muy bien, hay que usar algodón.
1: Hoy es el Día Mundial del Algodón. Vamos a ir a buscar algodón.
2: Internacional de la Neuralgia Trigeminal también.
1: ¿Qué es eso? Trigeminal.
2: Es una enfermedad en el nervio trigémino.
1: Okay.
2: Y el dolor se localiza de manera muy intensa, sobre todo en las zonas de la cara, según nos dice por acá la información. También hoy es Día Mundial de los Calvos, 7 de octubre.
1: Ah, mira. Bueno, entonces ya estoy ahí.
2: Saludos
1: estoy.
2: A todos los calvos.
1: Algodón y calvo, voy a ir a...
2: Efectivamente.
0: A buscarse una gorrita de algodón para la calvicie.
2: Muy bien.
0: Sí, ahí está.
2: O una peluca.
0: Peluca de algodón.
2: Mandamos saludos hasta Managua, Nicaragua, para Imer Cisneros, que el día de hoy está de cumpleaños. Bendiciones en abundancia, que la pases de lo mejor en tu día y que cumplas muchos años más.
0: A todos los cumpleañeros, a los que hemos nombrado y los que se quedan por allí, en el silencio del corazón, que Dios les regale a todos un muy feliz y santo cumpleaños. Bueno, de esta manera terminamos nuestro programa, agradecidos con cada uno de ustedes por su sintonía, su cariño de siempre, a usted, padre, por acompañarnos en esta mañanita.
1: Una alegría inmensa poder estar acá. Hoy vine a tiempo, tenía dos semanas de no venir.
0: Mira.
1: A tiempo. Así que...
0: A don Fofe, gracias también.
2: Es imposible esta radio. Un abracito.
0: Yeah. A Yurán.
3: Un placer haberles acompañado, desearles a todo mucho éxito y bendiciones en su jornada de miércoles y por supuesto continúen acá en la 1540 para más programación de bendición.
0: Y de esta manera yo también, Mirta Hunter, me despido deseándoles a todos una muy buena jornada y pidiéndole a Dios el regalo de la vida para poder encontrarnos de nuevo mañana aquí a las 8 de la mañana. Bendiciones en abundancia para todos.
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1: Sigue llegando información al 1540 AM de Radio Vida en Abundancia. Celebremos a Nuestra Señora del Rosario. Recuerda que en las bodas de Caná, ella nos dio el mejor consejo. Hagan lo que Él les diga. Deja que la Virgen interceda por ti y transforme tu vida entera en un milagro de conversión. Noticias importantes, soy Wesley Román.
0: Notas locales.
1: Un trabajador de servicios públicos quedó atrapado después de que una zanja se derrumbara en un vecindario residencial en la cuadra 9600 de Forest Bridge Lane, lo que provocó una importante respuesta de emergencia que duró varias horas y el cierre de carreteras. Las autoridades informaron que el trabajador estaba enterrado hasta las axilas y no podía salir por sí mismo. Los rescatistas lo sacaron de la zanja alrededor de las 6:30 p.m. El derrumbe ocurrió durante trabajos de mantenimiento de servicios públicos junto a una casa. El equipo de rescate técnico del Servicio de Bomberos y Rescate del Condado de Montgomery acudió al lugar. Los bomberos indicaron que el hombre se encontraba a unos 4 metros de profundidad cuando ocurrió el derrumbe. Los servicios de emergencia utilizaron en parte palas y cubos para derribar una pared y los cimientos del sótano de la casa cercana. Se utilizaron aspiradoras para retirar el exceso de tierra. Según informaron los responsables del Servicio de Bomberos y Rescate del Condado de Montgomery, el hombre fue atendido por una afección grave, pero no ponía en peligro su vida y fue trasladado en helicóptero al Centro de Traumatología Shock.
0: Noticias nacionales.
1: Nueva York. La viuda y las hijas de José Luis Díaz demandaron a la funeraria L.G. Ortiz en Washington Heights, reclamando $18 millones en compensación por los errores en el manejo del cuerpo del hombre de 70 años. Según la demanda, Díaz murió el 17 de mayo y había solicitado ser cremado. Su familia recibió lo que pensaban eran sus cenizas y no tenían dudas, hasta que a finales del mes, su cuerpo fue colocado por error en el ataúd de otro hombre, otro José Díaz, durante un velatorio distinto, y no fue hasta que los allegados de José Daniel Díaz Felipe demandaron a la funeraria que esta otra familia se enteró del error. Mi papá era una persona bien privada y él no quería que nadie le viera en el estado que estaba cuando murió, hija de José Luis, agregando que su padre no quería ser recordado como una persona enferma. Defendió que por eso mismo fueron a la funeraria ubicada en Westchester Avenue. Fuimos ahí con un dolor en nuestro corazón, creyendo que iban ellos a hacer bien su trabajo, como un honor a nuestro querido padre, agregó Jennifer Díaz. Recibieron las cenizas, pero tras leer una noticia sobre una demanda presentada por otra familia, descubrieron que posiblemente no tenían los restos de su padre. Según esa demanda, la familia de José Daniel Díaz Felipe observaron discrepancias durante la visita al cuerpo y cuestionaron al personal de la funeraria sobre lo ocurrido. Posteriormente, la funeraria reaccionó al error y lo atribuyó a que ambos hombres tenían nombres similares, pues el otro fallecido era José Daniel Díaz de 84 años, cuyos restos habrían sido cremados prematuramente. Tras conocer esto, la familia de José Luis Díaz entabló una demanda contra la compañía solicitando $18 millones por daños y perjuicios, señalando múltiples acusaciones de negligencia e incumplimiento de contrato.
0: Noticias internacionales.
1: La Paz. El exmandatario de Bolivia, Evo Morales, llamó este martes corregidor español al presidente Rodrigo Paz después de que su gobierno dijera que la colaboración internacional es fundamental para que se cumplan las 2 órdenes de captura que pesan contra el también líder cocalero. La polémica surgió tras unas declaraciones del ministro de la presidencia, Fernando Aramayo, quien en la víspera dijo a la radio local Herbol que la colaboración internacional es fundamental para que Morales, quien gobernó del 2006 al 2019, responda ante la justicia boliviana, algo que, según dijo, es una prioridad para el gobierno.
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4: ¡Hey! Muy buenos días, banda. Bienvenidos a Afina tu Vida y en casa. Vámonos con música de Carlitos Seoane. Esto bien bonito, que se llama El Nombre Más Dulce, hoy día de Nuestra Señora del Rosario. ¿Cómo andamos, raza? Un saludo grande a toda la gente que nos escucha en el 1540M Radio Vida en Abundancia, tu contacto al cielo. ¡Súbele!

¿Qué onda, banda? Muy buenos días, bienvenidos a Fina Tu Vida de hoy, miércoles 7 de octubre, miércoles 7 de octubre, día de Nuestra Señora del Rosario. Saludos a todas las chayos, a los rosarios también, a los chayos, hay rosarios también, hombres, varones. Un saludo grande a toda la banda que nos sigue en Afina Tu Vida, a los que nos quieren y a los que no nos quieren también. Pero en especial a toda la rosa. Oye, quiero, ¿cómo se llama? Felicitar a ¿cómo se llama? Esa no. ¡Ah, esa al menos, mi querido Yurán! Yurán Rodríguez está en el audiocontrol en Washington. Ya regresé. Ya llegué de donde andaba. Oye, una semana muy, o sea, chida. Estoy acá con el micrófono acá de Lux. Ese me lo regaló el padre Robert. Está muy chidote. Los que me ven en tele, o sea, se oye muy, muy, muy potente, mi greñas. Este sí está poderosón y lo tengo a medio gas. Oigan, bueno, pues hoy celebramos a la Virgen del Rosario. Ah, te decía que tuve una semana bastante, chida porque estuve prácticamente, fue una semana franciscana, estuve como que de retiro y bueno, muy, muy, muy padre. La verdad, estoy muy contento, agradezco a toda la banda, Fray Lupín, que me invitó a estar allá con todos los frailes. Él se quedó en Tijuana porque creo que tenía una reunión para checar su, ¿cómo se llama? El contenido de creo que hacen un contenido para su vida espiritual o algo así. No lo entendí muy bien, pero el hecho es que se quedó en Tijuana en una junta ahí. Y entonces, pero gracias a todos, al padre Fray Juan Carlos y al padre Francisco Chavarín, que también me atendió ahí en Mexicali y en Ensenada. Qué bonito es vivir la fiesta franciscana y más con hermanos franciscanos. Toda la raza, toda la banda, muy, muy, muy chido que estuvo. Y bueno, pues y ayer tuvo muy bien largo el día, compadre. No, hombre, llegué aquí como a las 12 de la noche, tiempo de México, y bien balaseado. O sea, yo llegué como allá a su hora, como a las 2 de la madrugada, yo creo. Pero bueno, el 7 de octubre de la Iglesia Católica celebra la advocación de Nuestra Señora del Rosario, una de las fiestas de la Virgen más populares y con una larga tradición de siglos. En este día se recuerda que la Virgen Madre de Dios es la omnipotencia suplicante y que el rosario es una arma poderosa para el cristiano. La devoción de Nuestra Señora del Rosario comenzó con su aparición a Santo Domingo de Guzmán en 1208. Desde entonces los frailes dominicos han sido los principales encargados de dar a conocer esta imagen, pero sobre todo de comunicar el encargo de la Virgen, rezar el rosario y difundirlo por el mundo para la conversión de los pecadores. Eso es lo más importante, ¿eh? O sea, rezar el rosario y difundirlo por el mundo para la conversión de los pecadores. El 7 de octubre de 1571 se llevó a cabo la batalla naval de Lepanto, en la cual los cristianos vencieron a los turcos. Los cristianos sabían que si perdían esta batalla, su religión podía peligrar y por esta razón confiaron en la ayuda de Dios a través de la intercesión de la Santísima Virgen. El Papa Pío V pidió a los cristianos rezar el rosario por la flota. Días más tarde llegaron los mensajeros con la noticia oficial del triunfo cristiano. Posteriormente instituyó la fiesta de Nuestra Señora de las Victorias el 7 de octubre. Un año más tarde, el Papa Gregorio XIII cambió el nombre de la fiesta por el de Nuestra Señora del Rosario y así determinó que se celebrase el primer domingo de octubre, día que se había ganado la batalla, pero al final pues se celebra hoy 7 de octubre. ¡Qué padre, amigos! ¿Cómo ven, mi greñiz? Así es, así es. Saludos a mis primos que me están escuchando. A todos mis primos de aquí. ¡Ya llegué! ¡Ya llegué! ¡Ya llegué! ¡Ya llegué! Me dicen, ¿ya llegaste? Sí, ya llegué. ¡Vámonos con música!

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5: Son las 10 de la mañana con 26 minutos, tiempo de la capital de los Estados Unidos de Norteamérica. Un saludo grande a toda la gente que sigue en sintonía del 1540 AM. Saludos a Rosario Sarasqueta hasta España. Hoy es Día de su Santo. A todas las Rosarios. Fíjate que yo sí conozco muchas Rosarios. Bueno, menos a esa que dice este Yurán. Qué bonito nombre para Chihuahua, ¿verdad, migreñas? Pero bueno, de eso no vamos a estar hablando, ni valen la pena, así es, compadre, así es. Muy bien, ayer se despidió Leo Messi aquí en Noticias Extra Cancha, Extra Cristianas, pero ayer se despidió Leo Messi, de Lionel Messi, de la selección argentina. Un ícono, ¿no? Yo creo que, ¿sabes qué? Hay un debate grande. Bueno, antes de meternos al tema, como que, yo creo que una persona sana, un cuate que es, o sea, la verdad, a lo mejor, por ser argentino, a muchos no les caerá bien, les caerá mejor el otro, Cristiano, que también me cae muy bien, porque son personas sanas, personas que han dedicado su carrera a ellos, a salir adelante, a dar un buen ejemplo, compadre. Porque la verdad, mi otro compadre, Dieguito, es un, como dicen los argentinos, es un dios. Pero la verdad, Messi, pues en la cuestión sano, es súper mejor, ¿no? O sea, porque dio, ¿cómo te puedo decir? O sea, yo no sé si de quién que crea, si es cristiano, si es musulmán o lo que sea. Pero bueno. Sí, sí, tiene razón, disfrutar, pero, la verdad, cualquiera, no me importa mucho quién sea el mejor, pero a mí se me hace mucho, muy, muy sano Leo Messi. Y bueno, pues, ayer terminó, ya le dio fin a la selección, ya desde cuándo que debería, ¿no? Pero todavía va a seguir ahí en el Inter. Así es, compadre, cada cual lo suyo. Bueno, pues, nuevamente saludos a mi comadre Rosario Sarasqueta, que me volvió a invitar a España, y pues vamos a ver qué se puede hacer con algunas personas que nos quieran ayudar y apoyar, porque el vuelo está carioca, migreña, son como que casi $500, más o menos, saliendo de Monterrey, está cañón. Ya lo demás, la misión, pues corre a cuenta de ella. Saludos a Rosario. Bueno, pues hoy celebramos a propósito a Nuestra Señora del Rosario y la importancia y la eficacia, pues yo siempre lo he dicho, la raza que no quiera hacer caso, pues es su bronca. pero yo creo que es importante, ¿no? ¿Cómo se llama? El rosario es la oración favorita de muchos, muchos santos, y pues hay que difundirla, ¿no? Fíjate que hay muchas, ¿cómo se llama? Espiritualidades orientales o tradiciones orientales, ¿no? Lo que, sabes que hay un, como un rosario también, pero es más a la onda oriental, más así, que se llama el Komboskini, que es un rosario de cuentas, pero no se reza más que una letanía, que es Jesús, Hijo de David, ten compasión de mí. Pero teniendo pues el rosario, pues yo creo que es mejor rezar el rosario, ¿no? Y a veces queremos agarrar otro tipo de tradiciones y otro tipo de devociones, y realmente pues la devoción del Santo Rosario es sumamente fundamental. San Juan Pablo II ya lo decía en una carta, en el Rosarium Virginis Mariae, donde afirma que el Rosario de la Virgen María, difundido gradualmente en el segundo milenio bajo el soplo del Espíritu de Dios, es una oración apreciada por numerosos santos y fomentada por el magisterio en su sencillez y profundidad, sigue siendo también en este tercer milenio apenas iniciado una oración de gran significado destinada a producir frutos de santidad. Entonces, la importancia del rosario, pues vale la pena decirlo. Aparte, se distingue por su carácter mariano, es una oración centrada en la cristología, pues se medita en los episodios más destacados de la vida de nuestro Señor Jesucristo. Por eso, esta oración fue la oración favorita de San Juan Pablo II. En sus momentos, lo acompañó en momentos de alegría y tristeza. Y bueno, pero, o sea, yo creo que es un arma fundamental también para llenarte de fe. Yo recuerdo a mi abuela mi abuela materna, mi abuelita Pacha, así le decíamos de cariño, me enseñó a rezar el rosario. Y decía, nosotros no podemos hacer nada, pero podemos ayudarnos rezando el rosario, ¿no? Nos puede dar más fe, más confianza, y vamos a pedirle a la Virgen. Y entonces, pues sí, en realidad es lo primero que te daba el rosario. O sea, yo creo que su superpoder principal es darte paz, ¿no? Y bueno, por eso yo soy un principal, ¿cómo se dice? Ahora sí, creyente de esto, y que yo lo, ¿cómo se llama? Lo comparto y les digo, recen el rosario. O sea, hay que rezar el rosario. Si queremos cambiar el mundo, también hay que rezar el rosario. La Virgen lo dijo en Fátima, si quieren la paz, hay que rezar el rosario, ¿no? Y mira que después de eso, pues se vino la primera y luego la segunda guerra mundial. Y la conversión de Rusia también, a todos los que rezaran el rosario. Y es bien importante. La Pachamama, qué grosero es. Así se me acuerda abuelita Francisca. Muy bien, y les tengo unos santos que ahorita vamos a leer unos cuantos, porque vamos a corte musical también. Ay, cálmate. Hoy vamos al corte musical, ya se me está acabando el mate. La verdad es que, cómo extrañé tomar mate. Pero bueno, hay unos aquí, en este tema, la producción pone unos cuantos santos que han promovido el rosario, ¿no? Santos desde Santo Domingo de Guzmán, que orando durante la noche cuenta la tradición que la Santísima Virgen le revela el rosario como arma poderosa para ganar almas, y él se volvió un gran promotor del rezo del Santo Rosario. Santo Domingo de Guzmán, dominico de la Orden de Predicadores. Ahorita están de fiesta los dominicos. Saludos a don Iván Gascón. Y bueno, otro santo importante que rezaba el Santo Rosario y que promovía el rosario era San Pío de Pietrelcina, que no hace poco lo acabamos de festejar. Él decía, quisiera que los días tuvieran 48 horas para poder redoblar los rosarios. Al preguntarlo cuántos rosarios rezaba cada día, desde la mañana a la noche, respondió él mismo, a veces 40, otras veces 50. Toma esta arma, le había dicho una vez a sus sueños la Virgen. Sus hermanos llamaban al Padre Pío el Rosario Viviente. Fíjate qué testimonio, eso no sabía yo eso. Otra santa que rezaba el rosario, Santa Luisa de Marillac. De hecho, ella ella creo que fue vidente de la Virgen, su fervor al rezar el rosario tal que las hermanas porfiaban por estar cerca de ella mientras lo rezaban. Pronunciaba cuidadosamente las palabras del Padre Nuestro y del Ave María como saboreándolas y gustando sus dulzuras espirituales. Es que también hay gente que reza el rosario tan chido que te da, te comparte ese sentimiento de paz. Fíjate, así mi hermana lo reza muy chido el rosario para la gente. Hay gente que no se le da y se avienta las letanías y se avienta todo como si fuera como 2.x, ¿cómo le dicen a cuando le mueves al mensajito ese? Y bueno, otro santo más que era promotor del Santo Rosario, San Juan Bosco, decía: tan necesario como el pan es el pan para el cuerpo, así es el Santo Rosario para la salud del alma. Sobre la devoción de la Virgen y el rezo del Rosario se basa toda mi obra educativa. Preferiría renunciar a cualquier otra cosa antes que al Rosario. Es casi imposible ir hacia Jesús si no se va por medio de María. Quien confía en María no se sentirá nunca defraudado, decía San Juan Bosco, también precursor del Rosario. Fíjate estos santazos. Otra santa, Santa Teresa de los Andes, chilena, decía: confíe todo a la Santísima Virgen, récele siempre el Rosario para que ella lo guarde, no solo su alma, sino también en sus asuntos. Y mira que la cuestión de rezar el rosario por todos tus asuntos y broncas que a veces uno trae en la vida, te da un poco de, te calma la paz y te calma un poco la inquietud y el acelere que traemos en la vida diaria, ¿eh? Ahora, el rosario yo creo que lo podemos rezar también en el carro y eso. Lo más conveniente es rezarlo tranquilo, pero cuando vas en el tráfico, yo creo que sí te cambia. Ahorita el mundo está vuelto loco. De hecho, hoy día, si quieres usar el celular para el rosario, pues no creo que vaya a ser conveniente. Pero, pues puedes poner una aplicación donde esté el rosario y ya lo rezas con tu celular. Pero, yo creo que lo más importante es estar en un lugar bien, tranquilo, sin ninguna presión. En el carro, pues sí, a mí me ha tocado rezarlo también en el carro. O por decir, hoy día que venía de vuelta en el aeropuerto, que ahí me quedé, pues ahí me puse a rezarlo un rato porque... hay momentos, estaba asustado, Greñas, porque había puesto, haz de cuenta que ahí en el Google me puso que se había retrasado el vuelo y que salía hasta hoy a esta hora. Dije, no, hombre, ya valimos, porque dije, ya no voy a llegar a nada. Pero bueno, vamos con música. Esto se llama María, ella es Verónica Sanfilippo. Yo soy Martín Reyes desde México. Estamos platicando un poco de santos que promovían el rosario. Y bueno, también el rosario ha hecho gente santa. Te calma. Volvemos, estás en Afina tu Vida. Soy Martín Reyes, estás en la frecuencia del 1540M. 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
2: Son las 10 de la mañana con 45 minutos cuarto para la hora. Saludo con gusto a toda la gente que sigue en sintonía del 1540M Radio Vida en Abundancia, tu contacto al cielo. Estamos platicando un poco acerca de los santos que promovían el Santo Rosario. Y bueno, pero antes que todo yo quiero agradecerle a toda la gente que estuvo participando en este aniversario, 28 aniversario del Ministerio Radial, y que apoyaron ahora con ganas, apoyaron a esto que era la rifa y la membresía y todo eso. Todo es un paquete, ¿no? Y bueno, pues yo no hay manera como agradecerles. Y bueno, felicidades a la persona que se sacó los $5,000, que seguramente y que va a ser así, se los van a dar el próximo día de la vigilia de Epifanía, ya la tradicional. 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Y esta rifa se llevará a cabo el próximo 2 de enero, día de Epifanía del Señor, en nuestra ya tradicional vigilia. Igual. Así las cosas, así las cosas. Bueno, siguiendo con esto que estamos teniendo, otra santa, Santa Bernardita de Subirús, que ahora la hemos rescatado ahora con el último viaje del Papa a Francia. ¿Cómo se llama? Esta santa pues llamó mucho la atención ahora que fue a Lourdes el Papa, porque hubo una niña que cantó un musical que se llama Bernadette. Y le cantó al Papa una parte del musical y era la que caracterizaba a esta santa. Y bueno, ella decía: yo no hice estudios y soy muy ignorante, pero sé rezar mi rosario y con él logro comunicarme con nuestro Señor y con la Virgen Santísima. Ah, si supieran lo buena y generosa que es nuestra Señora, amémosla mucho, recémosle con cariño su rosario y pongámonos bajo su protección y veremos qué grandes ventajas conseguimos con ello. Eso decía Santa Bernardita, una santa, santaza, Santa Teresa de Ávila decía: en el rosario he hallado los atractivos más dulces, más suaves, más eficaces y más poderosos para unirme a Dios. Una, ¿cómo se dice?, filósofa, mi querida Santa Teresa de Ávila, carmelita. San Antonio María Claret decía: jamás será tenido por un buen cristiano quien no reza el rosario. E hizo verso sin esfuerzo. Jamás será tenido por buen cristiano quien no reza el rosario. Fíjate. Reza en el rosario, raza. Reza en el rosario. Otra santa, Santa Margarita María Alacoque, que fue vidente del Sagrado Corazón, decía: reza cada día de rodillas el rosario entero, los 15 misterios. Un día vio a la Santísima Virgen con el rostro muy seria porque ella estaba rezando muy distraída a las Ave Marías, y que en adelante se propuso rezarlas con mayor devoción. Porque es lo que les decía al principio, o sea, sí lo podemos rezar en el carro, pero pues no, debemos de rezarlo con devoción. O sea, también darle su, ¿cómo se dice?, su lugar, ¿no? Me encantan los grupos de la Renovación Carismática en Washington que antes de la asamblea rezan el rosario, ¿eh? La mayoría de los grupos así lo hacen. Súper chido. Porque es una devoción que, de hecho, cuando he visitado grupos de la Renovación allá en Washington, me ponen a rezar también el rosario, ¿no? Y con gusto lo hago, ¿no? Pero hay quien a lo mejor no le gusta mucho, pero es una manera de también santificarte. No sabes que las gracias y dones que te lleva, en especial de espiritualidad. Y bueno, otro santo está, pues bueno, ¿qué te puedo decir? Santa Teresita del Niño Jesús, Santa Teresa de Lisieux, decía: con el rosario se puede alcanzar todo. Según una graciosa comparación, es una larga cadena que une el cielo y la tierra. Uno de los de cuyos extremos está en nuestras manos y el otro en las de la Santísima Virgen. Mientras el rosario sea rezado, Dios no puede abandonar al mundo, pues esta oración es muy poderosa sobre su corazón, decía Santa Teresa de Lisieux, Santa Teresita del Niño Jesús. Y bueno, la Madre Teresa de Calcuta, también Santa Teresa de Calcuta, decía: aférrate al rosario como las hojas de hiedra se aferran al árbol, porque si Nuestra Señora no podemos permanecer, si tenemos que ser muy fieles y nunca dejar de rezar el rosario. Ella rezaba el rosario en cualquier momento, en cualquier lugar, pero de manera especial le gustaba rezar el rosario delante del Santísimo Sacramento, que era por lo regular, mi abuela sí lo rezábamos cuando había hora santa, incluso así. Y bueno, y un santazo, que San Alfonso María Ligorio decía: entre todos los homenajes que se deben a la Madre de Dios, no conozco ninguno más agradable que el del Santo Rosario. San Alfonso María Ligorio. Y así como él, hay un montón de santos que nos ayudan a promover y a rezar, y que nos dan testimonio del Santo Rosario. Estos son poquitos, 12 nomás, pero imagínate todos los que debe de haber en la iglesia. Y bueno, pues hay que ponernos a rezar, empezando también por el San Juan Pablo II, que precursor grande del Rosario. De hecho, cuando entré a los jóvenes, hacíamos, compramos en el grupo, nos dijeron que compramos el de las letanías, y venía la imagen del Papa Juan Pablo II, mucho, muy joven, San Juan Pablo II hoy día, caminando, en las montañas, en los Alpes. ¿Cómo se le llamará, Yuran, los que están en Italia? Los Alpes, no sé cómo se le puede decir. Y bueno, rezando el rosario, andaba todo de blanco con su bastón de hiking y rezando el rosario en los Alpes. ¿Cómo se llaman esos lugares? Es que tienen un nombre en Italia, se les dice de una manera, pero pues es en las montañas nevadas allá. Muy bien, ya para no andar regándola, vámonos ya mejor. Muy bien. Pues espero que este día la pasen muy bien. No se les olvide la misa. En algunos lugares es, de, ¿cómo se dice? Pues es, ¿cómo se llama? Pues hoy es obliga la misa en algunos lugares del mundo. Precisamente ahorita me están invitando a cantar una misa acá cerca de mi colonia. Y a ver qué onda, porque voy llegando y me voy conectando de todo, y luego no quiero sacarme de onda con todo, pero sí se me antoja ir a misa. Bueno, sí voy a ir a misa hoy, en la tarde-noche, y bueno, pero yo los invito a que la sigan a la una hoy en Radio Vida en Abundancia, ¿no? Se quedan con excelente programación de bendición. A continuación, la palabra a la una, como ya les decía, la Santa Misa. Y a las 3 de la tarde, Manuel Martínez te espera de regreso a casa. Por mi parte es todo. Nos vemos, si Dios quiere, el día de mañana en un programa más de Afina tu Vida. Vamos a ver mañana qué tenemos, porque todos mis colaboradores ahora dijeron, como tú te fuiste, ¿verdad? Nah, no se crean. Pero bueno, nos vemos. Salve el planeta, reza el rosario y aliméntate santamente. Nos vemos. Chao, hasta mañana. ¡Tomani!

Esto fue todo por hoy. Desde la Sultana del Norte les acompañó Martín Reyes. Desde Monterrey, México. Nos escucharemos hasta la próxima.

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1: Gracias a familia por estar con nosotros escuchando Radio Vida en Abundancia. Estamos en el 7 de octubre, Día de la Virgen del Rosario. En la festividad de la Virgen del Rosario contemplamos a Cristo en la cruz venciendo el mal. El rosario es nuestra mejor arma espiritual para superar las tentaciones y vencer el pecado. Toma tu rosario y camina en victoria. Noticias importantes, ahora soy Wesley Román.
0: Notas locales.
1: Decenas de conductores de servicios de transporte compartido y miembros de sindicatos se manifestaron el martes contra un proyecto de ley en Washington D.C. que permitirá la operación de robotaxis sin conductor en la ciudad. Expresaron su temor de que esto les cueste a miles de personas su sustento y la posibilidad de pagar sus cuentas. La manifestación tuvo lugar frente al edificio Wilson de Washington D.C., donde se reunía el Consejo Municipal en ese momento. El Consejo no votó el proyecto de ley sobre robotaxis el martes, pero se espera que lo haga antes de que termine el año. Han pasado 2 años y medio desde que Alphabet, la empresa matriz de Google y propietaria de Waymo, comenzó a probar vehículos robotaxis sin conductor en Washington D.C. Según la ley municipal, siempre debe haber alguien al volante listo para tomar el control mientras se prueban los robotaxis. Waymo quiere empezar a ofrecer viajes sin conductor humano, pero antes de poder hacerlo, necesita el permiso del ayuntamiento. Los manifestantes en la concentración instaron al Consejo a votar en contra.
0: Noticias nacionales.
1: El Bronx, Nueva York. Una mujer de 23 años y una bebé de 8 meses de vida quedó en estado crítico tras caer desde lo alto de un edificio en el Bronx, informó la policía. El incidente ocurrió a las 3:38 a.m. del martes 6 de octubre en el 2550 de Odenville Avenue en Allerton, a donde los agentes acudieron tras recibir un reporte sobre dos personas que necesitaban ayuda. En el exterior del edificio hallaron a la mujer, quien posteriormente fue identificada como Natalie Ramírez, y a la bebé con lesiones compatibles con una caída. Ambas fueron trasladadas de emergencia al Hospital Jacoby en un vehículo policiaco, donde la mujer fue declarada muerta poco después, mientras que la bebé permanece en estado crítico.
0: Noticias internacionales.
1: Un último gol, homenajes dentro y fuera del campo y ovaciones que hicieron retumbar el Monumental acompañaron este martes la despedida de Lionel Messi de la selección argentina frente a Benín y ante más de 85 mil personas que convirtieron el cierre de sus más de 2 décadas con el albiceleste en una celebración cargada de emoción. El estadio llevaba más de 2 horas lleno cuando Messi apareció sobre el césped para calentar y el público que abarrotaba las gradas se levantó para recibirlo con una de las mayores ovaciones de una noche concebida, desde mucho antes del comienzo del partido, como una dolorosa despedida. Habían pasado por el escenario Damas Gratis y otras bandas argentinas que tocaron Muchachos, Vamos, Vamos, Selección y otros himnos de la albiceleste, y las tribunas habían saltado una y otra vez al grito de que el que no salta es un inglés.
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0: Hola, buen día a todos y bendiciones. Bienvenidos a este su programa de la palabra. Les saluda su amiga y hermana Mirta Hunter, contenta, feliz de estar compartiendo aquí desde nuestra emisora, la 1540 en el AM Radio Vida en Abundancia, este espacio de la palabra. Les propongo, hagamos un momento de oración. En el nombre del Padre, del Hijo y del Espíritu Santo. Amén. Gracias, amado Señor, por este día, por esta jornada que nos regalas, por estas horas que pones delante de nuestras manos. Ayúdanos, Señor, con la gracia de tu Espíritu, de aprovecharlas, de usarlas realmente para construir tu paz, tu gracia, tu realidad de amor y verdad en medio de nosotros. Colocamos delante de ti las intenciones de todos aquellos que se acogen a nuestra oración, pidiéndote que tu palabra de amor y de bondad brille en medio de todos nosotros. Lo pedimos en tu nombre, Jesús, porque eres Dios y vives y reinas por los siglos de los siglos. Amén. En el nombre del Padre, del Hijo y del Espíritu Santo. Amén. Bueno, vamos a escuchar nuestra segunda parte de la predicación Ponle orden al amor en tu vida y muchas cosas sanarán. Esta predicación de Fray Nelson Medina. Bienvenidos todos a la palabra.
1: Ese es el plan de Dios. Pero lo extraño y sorprendente es que el demonio dice una frase que es cierta y la convierte en el puñal con el que logra entrar en el corazón de Eva. Ese es un nivel de astucia, ese es un nivel de inteligencia perversa. ¿Dónde está el veneno? Esa frase es cierta, seréis como dioses. Esa frase es cierta. Y eso es lo que Dios quiere de nosotros. Los padres de la iglesia, sobre todo los padres de la iglesia griega, o sea, que escriben en griego, orientales, hablan de la deificación, que literalmente significa llegar a ser como Dios. La deificación. San Pablo decía, es que ya no vivo yo, es Cristo quien vive en mí. Entonces, ¿dónde está el veneno? Porque esa frase es puro veneno, dicha por el demonio es puro veneno. ¿Dónde está el veneno? El veneno está en algo que el demonio no dijo, pero que la escena nos muestra que sí sucedió. Serás, vamos a ponerlo aquí en singular, aunque la frase original pues es segunda persona plural, pero pongámoslo aquí en singular. Serás como Dios. ¿Dónde está el veneno? Serás como Dios a tu manera. A tu manera. Es decir, serás como Dios sin Dios. Ese es el veneno. Serás como Dios sin Dios. Porque en el fondo, la gran aspiración del demonio es esa. Ser Dios sin Dios. Ser Dios sin Dios. Entonces, el veneno está ahí, en que serás como Dios sin Dios. Puedes prescindir de Dios para ser como Dios. Es decir, en el fondo significa, vas a reemplazar a Dios, vas a tomar el lugar de Dios. Porque ser como Dios sin Dios es reemplazar a Dios. Vas a reemplazar a Dios. ¿Y qué tienes que hacer para reemplazar a Dios? Un mordisco. Ahí tienes. Mira esas frutas. Mira. Un mordisco. Y ya está. Serás como Dios sin Dios. Solo necesitas un mordisco. Solo eso. Por eso lo llamamos el atajo. El atajo. Entonces, la doble estrategia del enemigo fue calumniar. Y las calumnias fueron dos. Primero, que Dios es un torturador que no me deja ser feliz. Y segundo, que Dios es un envidioso que no me participa de lo que Él es. La doble calumnia. Y la otra estrategia es el atajo. ¿Y el atajo en qué consiste? El atajo consiste en que puedes ser como Dios. Y no necesitas de Dios para ser como Dios. Y lo llamamos el atajo porque lo único que necesitas es que no se necesita más. Un mordisco y está, ya está. Y ya está. Esa es la manera de tentar a alguien que lo tiene todo. La manera de tentar a alguien que lo tiene todo es tentarlo de que sea Dios. Que se vuelva Dios. Dios sin Dios. Un Dios sin Dios. Que coja el lugar de Dios. Que se vuelva un Dios. ¿Tú te das cuenta que eso es lo que quiere el mundo contemporáneo? Quiere que nosotros seamos Dios. Quiere crearnos la ilusión de que nosotros somos Dios. Quiere crearnos la ilusión de que no necesitamos de Dios. Quiere crearnos la ilusión de que podemos hacer lo que queramos y nada va a pasar. Podemos hacer lo que queramos con el planeta, que nada va a pasar. Podemos hacer lo que queramos con los niños, que nada va a pasar. Podemos hacer lo que queramos con nuestra sexualidad, que nada va a pasar. Podemos hacer lo que queramos y nada va a pasar. Esa es la misma mentira. Esa es la importancia de estudiar Génesis capítulo 3, que nos permite no solamente reconocer en el pasado, sino sobre todo reconocer en lo profundo la estrategia del enemigo. Y ahí empieza el desorden, que es nuestro tema. El desorden empieza ahí. El desorden empieza en la calumnia y en el atajo. Ahí empieza el desorden. Y por lo tanto el remedio se logra en la verdad y en la obediencia. Ya podría terminar el retiro ahí. Podéis iros a vuestras casas. Y ahí puede terminar el retiro. El desorden está en la calumnia y en el atajo. La solución está en la verdad y en la obediencia. Esta es la vida eterna, Padre, que te conozcan a ti y a tu enviado Jesucristo. Esta es la verdad. Yo soy el camino, yo soy la verdad. La verdad os hará libres. Yo soy el camino, es la verdad. Conoce la verdad, conoce la verdad del pecado, conoce la verdad de quién eres, conoce la verdad de cuánto te ama Dios. Conoce la verdad de la eternidad a la que estás llamado. Conoce la verdad y conoce la obediencia. Conoce la verdad y practica la obediencia. Eso es lo que trae orden a la vida. Y cuando entra el orden en la vida, entonces ¿qué entra? Entonces entran todas las bendiciones. Entonces soy amado. Soy amado. Todas las vidas de los santos son tan bellas. Pero hay un aspecto de la vida de Santa Clara de Asís que me parece de tanta ternura. De tanta ternura. El día que Clara, guiada por su maestro y predicador Francisco, pero sobre todo guiada por el Espíritu Santo, el día que Clara descubre... ¿Qué sería lo que descubrió esta hermosa mujer? ¿Qué fue lo que descubrió? Pues descubrió que Dios la había creado porque la había amado. Y entonces empieza a orar y dice, gracias porque me creaste. Gracias porque me creaste. Y esa es la gran contemplación de Clara de Asís. Esa es esa satisfacción, es esa paz interior, es ese gozo. Que como dicen los santos, solo lo conoce el que lo tiene. Gracias porque me creaste. Llega la verdad. Se esclarece la verdad. Por fin me doy cuenta. Por fin sé quién soy. Por fin sé quién soy. Decía por ahí un hombre enamorado. Un hombre profundamente enamorado de su doncella, decía, yo solo supe quién era Qué bonito es que hay algunas poesías, ¿no? Solo supe quién era cuando me vi en tus pupilas. ¡Ay, qué belleza! Solo supe quién era cuando me vi en tus pupilas. Eso tiene mucha belleza, pero tiene mucha verdad también. El día que él se vio en las pupilas de ella, pues porque era la mujer que la amaba, así locamente. El día que él se vio en las pupilas de ella, o sea, que vio que ella lo veía y vio cómo ella lo veía, ese día él supo quién era él. Bueno, eso que dice ese señor refiriéndose a su amada, eso se cumple y perfecto y para siempre con Dios. Cuando me vi en tus pupilas. Cuando me vi en tus pupilas. Y esa es la paz. Esa es la paz. Tengo una señora amiga, es un matrimonio que quiero muchísimo, viven en Estados Unidos. Y esta mujer pues ha tenido muchos momentos muy felices en su vida, por su noviazgo, por sus hijos, bueno, por muchas cosas. Pero ella insiste en que su momento más feliz de toda su vida fue en alguna ocasión que estuvo en Roma, en el Vaticano, y por algún motivo permitieron que algunas personas, que algunos peregrinos saludaran en persona al Papa, o sea, así de cerca. En ese momento el Papa era San Juan Pablo II.

en los ratos de silencio, que tenemos que tener silencio, no todo podrá ser compartir y compartir con alegría. Hay que tener también ratos de silencio. Hay que irse a las capillas, que esto las tienen en distintos lugares. Hay que guardar silencio, hay tantas imágenes preciosas también aquí. Y por favor, en los tiempos de silencio de hoy, quédate con esa frase, cuando me vi en tus pupilas. Ese mirarse en los ojos de Cristo, eso que es lo que trae el orden a mi vida. Por fin tengo orden en mi vida. ¿Para qué hice este retiro? Para ponerle orden a mi vida, porque mi vida estaba desordenada. Y del desorden viene la intranquilidad y viene la amargura y viene el desgarramiento interior. ¿Qué es un desgarramiento interior? Que quiero una cosa, pero también quiero otra, pero son opuestas, pero es que no sé. Desgarramiento interior, que mi cabeza dice una cosa y mi corazón dice otra. Desgarramiento interior, que la predicación dice una cosa, pero mi pasado dice otra. Desgarramiento interior, que la iglesia propone, pero yo quiero otra cosa. Eso, todos esos son desgarramientos. ¿Qué cosa tan bella cuando esos desgarramientos cesan? ¿Qué cosa tan bella cuando tú empiezas a mirar y dices, ahora entiendo por qué mi madre, la iglesia, me ha hablado como me ha hablado? Esto me hace recordar varias historias, pero especialmente de una que menciono con alguna frecuencia. Un muchacho católico con una tendencia homosexual muy, muy intensa y que vivió la práctica homosexual. Él vivió, tuvo varias parejas, pues por supuesto hombres, vivió en la práctica homosexual. Pero había algo que le rechinaba y él iba a confesarse. Fue donde un sacerdote y el sacerdote le dijo, mira, no te preocupes más por eso. Dios te hizo así. Ese fue el gran consejo que le dio este reverendo padre. Y entonces se fue. Pero no encontró paz. Se lo había dicho un sacerdote y no encontró paz. Entonces fue días después o semanas después fue donde otro padre. Y el otro padre lo acogió con gran cariño, con gran misericordia y le dijo, tienes que ser fiel a tu pareja, pero no te martirices más. Esa es tu orientación. Sigue por ahí. Y este hombre salió de esa confesión y no encontró paz. Al cuarto, quinto, no sé cuánto intento, va donde un sacerdote y le dice, este sacerdote le dice, pues qué bien que te estés confesando, porque eso no es el plan de Dios. Ahí empezó la paz de él. Ahí empezó la paz de él. No desaparece la tendencia homosexual. No desaparece. Pero este hombre encuentra paz. Este hombre encuentra paz. Porque encuentra la verdad. Es que no hay paz fuera de la verdad. No la hay. Y te lo puede decir cualquier sacerdote. O el obispo o el papa. Te lo puede decir el que sea. Pero lo que no es, no es. Yo conocí esta historia cuando me pasó a mí algo semejante. Llegó a mi convento una chica que en ese momento tendría que como unos 15, 16 años. Y bueno, todos sabéis lo que hoy se dice tanto, ¿no? Que soy un hombre encerrado en el cuerpo de una mujer, soy una mujer encerrada en el cuerpo de un hombre, bueno. Pues esta mujer, ella sentía que ella era eso, un hombre encerrado en el cuerpo de una mujer. En medio de sus dudas fue donde un sacerdote, en Bogotá, Colombia, porque es que las cosas pasan en todo el mundo. Bueno, y el sacerdote más o menos le dijo, tienes que aprenderte a vivir con tu nueva identidad. Es que hay que orar mucho por la iglesia, pero mucho. Y sabe que lo que le pasó a esta muchacha, 16 años, alejada de Dios, alejada de la iglesia, ella buscó un sacerdote como por alguien que la oyera. Y no encontró paz. Esa paz profunda, no la paz que uno dice hacia afuera. Porque es que también conozco eso. Gente que hacia afuera dice, yo ya estoy tranquilo. Y no lo están. Bueno, ella, los papás.

0: va sufriendo mucho por ella, sobre todo la mamá. La mamá la veía tan preocupada que le dijo, mira, vamos donde otro sacerdote. Y por eso, un poco así como de carambola, decimos en mi país, de carambola fue a dar donde este padre. Pues yo la recibí con mucho cariño, claro, porque es que acoger tenemos que acoger y amar tenemos que amar. Pero una cosa es amar y otra cosa es aprobar. La recibí con mucho cariño y me comentó las cosas y empezamos a hablar. Y me di cuenta, entre otras cosas, por qué ella quería ser hombre. Porque es que en el hogar de ella, todos los privilegios los tiene el macho. Y toda la carga la tiene la hembra. Entonces ella no quiere vivir de esa manera. Ella se da cuenta que ser hombre, ser varón, en ese contexto machista, que es el del entorno de ella, tiene muchas ventajas. Y ser mujer solo significa ser la que pierde y la que pierde y la que pierde. Bueno, hablamos como hora y media, como dos horas. Y se fue sosegando. Hay cosas que le pasan a uno de sacerdote que a mí realmente me conmueven mucho. Y como me voy volviendo viejo y sensible, y calvo y gordo y feo y todo eso, uno llora. De los abrazos más dulces que me ha dado alguien, el que me da esta niña, cuando se va a despedir y me dice, pero ya con voz de niña, ya con voz de hija, me dice, ¿y me puedo tomar una foto contigo? Ya, fíjate, ella se había puesto esa coraza, ¿no? Esa coraza de que yo quiero ser el varón y yo quiero ser fuerte. Era una coraza, esa no es tu verdad. Es descubrir el plan de Dios. Es descubrir la verdad de Dios. La verdad de Dios no significa que se acaban las tentaciones, ni que se acaben los problemas, ni siquiera que se acaben las dudas. Pero una cosa es tener dudas en una habitación a oscuras y otra cosa es tener dudas y encender la luz. Entonces nosotros tenemos dudas y tenemos preguntas y tenemos batallas y tenemos que confesarnos. Yo salí el jueves, salí de mi país, Colombia, y tenía dos prioridades para salir de mi país, o sea, para ir al aeropuerto. La primera, que no se me quede el pasaporte. Y la segunda, más importante, yo no puedo ir sin confesarme. Y bendito Dios, pude confesarme minutos antes de salir para el aeropuerto. Yo quería venir confesado. Entonces, mis hermanos, la necesidad de confesarse, aclarar dudas, las batallas, todo sigue, pero sigue con la luz encendida y con una paz que si te la cuento no me la crees, con una paz, porque Dios ha traído orden a mi vida. Y la manera como el mundo actual quiere solucionar el desorden es llamarlo orden. Se llama nuevo orden mundial. Lo quiere llamar orden. Que ahora las cosas son así. No son así. Que queréis que pensemos de esa manera, pero no vamos a pensar así. Tampoco nos vamos a llenar de amargura. Tampoco nos vamos a convertir en los jueces del universo. Tampoco nos vamos a convertir en arrogantes, impotables, insoportables, no. Nuestro camino es el del manso cordero. Nuestro camino es el de la victoria de Cristo. Por eso quise que quedara esta imagen aquí. Nuestro camino es Él. Cuidado, que hay mucho católico que se nos está llenando de arrogancia. Cuidado con eso, que a todos nos acecha. Que yo encontré la verdad en tal parte y entonces es a meterle esa verdad, juro, a todo el mundo. No. Nosotros venceremos, pero venceremos con las armas de nuestro Rey. Y las armas de nuestro Rey son llagas. Y caridad, y silencio, y razones puestas con mansedumbre, como nos enseñó el apóstol San Pedro. Estad dispuestos a dar razón de vuestra esperanza, pero con mansedumbre. Entonces viene el orden a nuestra vida. Teníamos una pregunta, vamos llegando al final de esta primera conferencia. Teníamos una pregunta. ¿Por qué buscamos el amor y rechazamos al amor? Respuesta, porque tenemos desorden dentro. Y tenemos desorden dentro por dos razones. Porque el enemigo malo ha metido en nuestro corazón calumnias, que se llaman las grandes mentiras. ¿Y por qué buscamos atajos? ¿Qué es la droga? Es un atajo. Quiero ser feliz. Me inyecto esto, ya soy feliz. ¿Y la felicidad que se construye en 40 años de fidelidad en un matrimonio? 40 años es mucho tiempo. Yo quiero felicidad. Quiero ser feliz a las 11 y 5. Entonces, ¿qué me inyecto para ser feliz a las 11 y 5? Quiero sentirme amado. Pues eso está bien. Pero es que quiero sentirme intensísimamente amado, mejor dicho, vamos a hacer el amor. Momento, espérate, que no es así. Es que no es así. Salgamos de las calumnias y salgamos de los atajos. Entremos por el camino de la verdad y de la obediencia y viene la paz. Y viene un gozo, que es el gozo de Santa Clara. Ella se sentía como una flor que acaba de abrirse y que saluda a su Creador. ¡Qué linda esa mujer! Gracias Dios porque me creaste. Dime qué se puede hacer con una mujer que tiene tanta paz, que tiene tanta alegría, que tiene tanto perfume en su corazón. Bueno, que ella y que todos los santos intercedan por nosotros. No lo hemos dicho antes, pero lo digo ahora. Por favor, en vuestros retiros espirituales, este o cualquier otro que hagáis, siempre acompañaros de vuestros santos amigos. Cada uno de nosotros tiene santos que los experimenta particularmente cercanos. Entonces, llámalos con frecuencia. Llámalos. Anoche alguien me preguntaba sobre mis propios santos amigos. Pues son conocidos, ¿por qué no? Como me toca hablar. Después de los santos de la Biblia, empezando por Jesús y María y San José, pues claro, está Santo Tomás de Aquino, Santa Catalina de Siena. Yo trato, que fallo mucho, pero yo trato de vivir con ellos. Además, ellos no son recuerdos, ellos están vivos. Que ellos nos acompañen en este tiempo de oración. ¿Para qué? Para ponerle orden a la vida. Te puedo asegurar que ya tienes dentro de ti todo lo que se necesita para ser feliz. Solo hay que poner orden. Pero las piezas del rompecabezas, las piezas ya las tienes. Lo único que se necesita es poner orden. Y Cristo Jesús viene a eso, a poner ese orden en nosotros. Gloria al Padre, al Hijo y al Espíritu Santo.
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5: La Biblia nos dice.
6: El libro de los Proverbios, capítulo 29, versículos 1 al 4, nos dice: el hombre que se enoja cuando lo corrigen, fracasará de improviso y sin remedio. Cuando gobiernan los honrados, se alegra el pueblo. Cuando mandan los malvados, se queja el pueblo.

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1: 12 horas, un minuto.
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2: Estimados oyentes, sean bienvenidos a esta nueva edición del informativo de Radio Vaticano, Vatican News en lengua española, de hoy, 7 de octubre, miércoles de la 27ª semana del tiempo ordinario, día en el que la Iglesia celebra la memoria litúrgica de la bienaventurada Virgen María del Rosario. Desde la Ciudad del Vaticano, reciban un cordial saludo en nombre de toda nuestra redacción, de quien les habla Álvaro Vargas Martino. Estos son nuestros titulares. La Iglesia no puede desentenderse de la realidad terrenal, sino que contribuye a construirla mediante el testimonio de la fe y la caridad, indicó el Papa durante la audiencia general de esta mañana en la Plaza de San Pedro. En la memoria litúrgica de la Santísima Virgen María del Rosario, León XIV recordó la importancia del Santo Rosario e invitó a rezar la oración mariana para experimentar el consuelo de nuestra Madre Celestial. El Papa León XIV estará en Asís con motivo de la histórica Jornada Mundial de Oración por la Paz, 40 años después del encuentro querido por San Juan Pablo II. A continuación, los detalles de la información de la Iglesia desde Roma para todo el mundo. Buena sintonía. La Iglesia no puede desentenderse de la realidad terrenal, sino que contribuye a construirla mediante el testimonio de la fe y la caridad, indicó el Papa León XIV durante la audiencia general de esta mañana en la Plaza de San Pedro, en la que retomó la reflexión sobre la Constitución Pastoral Gaudium et Spes, que forma parte de su ciclo de catequesis sobre los documentos del Concilio Vaticano II.
3: Fratelli e sorelle, buongiorno e benvenuti.
2: Hermanos y hermanas, buenos días y bienvenidos.
3: Riprendendo la riflessione sulla Costituzione Conciliare Gaudium et Spes,
2: retomando la reflexión sobre la Constitución Conciliar Gaudium et Spes, hoy consideramos el cuarto capítulo de la primera parte dedicado a la misión de la Iglesia en el mundo contemporáneo. Ante todo, el Concilio recuerda que la Iglesia no está por encima de o junto al mundo, sino que está injertada en él.
3: Mundus reconciliatus ecclesia, scriveva Sant'Agostino.
2: Mundus reconciliatus ecclesia, escribía San Agustín. La Iglesia es un mundo ya reconciliado con Dios. Somos peregrinos en la tierra y con este mundo compartimos la fragilidad y la belleza. Como el Hijo de Dios se encarnó para dar la vida al mundo y reconciliarlo con el Padre, así la Iglesia habita en el mundo como señal de la encarnación de Dios para manifestar su plan de hacernos a todos hijos suyos en única gran familia humana. Por ello, la Iglesia camina en la historia en medio de las gentes y de las culturas. Y este entrelazamiento de vida con los pueblos le hace comprender cada vez más que su misión tiene un alcance histórico e implica una responsabilidad respecto a la forma que se tejen las relaciones sociales.
3: La primera misión de la Chiesa.
2: La primera misión de la Iglesia es la de ayudar a las personas a prestar atención a las preguntas profundas de la vida, aquellas sobre nuestro origen y nuestro destino, así como aquellas sobre el sentido del amor y del dolor. La lógica del beneficio a toda costa y la manipulación de la información corren el riesgo de ejercer una presión indebida para que las personas se adapten a un estilo de vida centrado en el consumo de bienes materiales. Pero nuestro corazón está hecho para mirar hacia lo alto. Los padres del concilio recuerdan que la misión de la Iglesia se realiza también al contribuir a la construcción de la ciudad terrenal. Sin embargo, sus métodos y su finalidad no son principalmente de carácter político, sino que consisten en el testimonio de la fe y de la caridad, junto con el compromiso por la justicia, la paz, la fraternidad. Adorando a Cristo, el justo que murió por los injustos, el creyente no puede aceptar la opresión de los pequeños y de los pobres, ni tampoco aquellas estructuras injustas que perpetúan las condiciones de dependencia y de injusticia. La doctrina social de la Iglesia orienta la acción de los cristianos que colaboran con todas las personas de buena voluntad al promover el bien común. La Iglesia, por tanto, nada desea tanto como desarrollarse libremente en servicio de todos, bajo cualquier régimen político que reconozca los derechos fundamentales de la persona y de la familia, y los imperativos del bien común. Para cumplir con eficacia la misión evangélica, es necesario que cada bautizado se comprometa a cooperar con la gracia del Espíritu Santo para que su fe sea viva y se exprese en comportamientos coherentes. De hecho, como recuerdan los padres conciliares, la separación entre la fe profesada y la vida diaria debe ser considerado como uno de los más graves errores de nuestra época. Gaudium et Spes reserva una mención particular a la misión de los fieles laicos, los cuales, en virtud del bautismo, están llamados a animar el mundo con el espíritu cristiano y la visión del Evangelio. Lugares principales de esta acción, que bien puede definirse como sacerdotal, son indudablemente la familia y la actividad laboral, pero se extiende a todos los ámbitos de la vida. Por último, la Iglesia siempre está atenta a lo que en la sociedad sucede y se desarrolla. Es tarea de todo el pueblo de Dios, sobre todo de los pastores y de los teólogos, discernir lo que en las culturas de nuestro tiempo es digno de consideración, teniendo siempre como supremo criterio de discernimiento la palabra de Dios y la tradición de la Iglesia. Esto requiere un ánimo equilibrado y libre de las modas culturales, capaz de mirar al mundo en un modo positivo y al mismo tiempo firme en la custodia y la presentación del mensaje evangélico en su integralidad. De hecho, ciertamente, no es diluyendo los contenidos y suavizando las exigencias como se puede hacer atractivo el cristianismo. Queridos, la Iglesia, mientras está en camino en la historia, solo pretende una cosa: el advenimiento del reino de Dios y la salvación de toda la humanidad. Con este fin, se orienta sobre todo a través de la santidad personal y el amor fraternal. Escribía San Pablo VI, sin esta marca de santidad, nuestra palabra difícilmente abrirá brecha en el corazón de los hombres de este tiempo. Corre el riesgo de hacerse vana e infecunda. Por lo tanto, hagámonos dóciles a la acción del Espíritu Santo, para que nos ayude a vivir en santidad y caridad, para que el mundo pueda creer y tener esperanza.
1: Escuchemos ahora en la voz del Papa el resumen de la catequesis y su saludo a los peregrinos de lengua española.
3: Queridos hermanos y hermanas, en esta catequesis, para retomar la reflexión sobre la constitución pastoral Gaudium et Spes, les propongo el tema de la misión de la Iglesia en el mundo contemporáneo. Así como el Hijo de Dios se ha encarnado para dar vida al mundo y reconciliarlo con el Padre, la Iglesia peregrina en el mundo como signo de esa encarnación de Dios. Por eso, el Concilio nos recuerda que nuestra tarea es ayudar a las personas a estar atentas a las preguntas profundas sobre el origen y el destino, así como el sentido del dolor y del amor. La Iglesia no puede desentenderse de la realidad terrenal, sino que contribuye a construirla mediante el testimonio de la fe y la caridad, y el compromiso por la justicia, la paz y la fraternidad. En este sentido, todos los miembros del pueblo de Dios, con la fuerza del bautismo, están llamados a dar vida al mundo mediante el espíritu cristiano y la visión del Evangelio. Es decir, discernir aquello que en las culturas y en el mundo contemporáneo es digno de consideración. Saludo cordialmente a los peregrinos de lengua española. Los animo a ser dóciles a las inspiraciones del Espíritu Santo, para que cada uno, desde su propio estado de vida, colabore a fin de que se instaure el reino de Dios en el mundo y toda la humanidad reciba la salvación obtenida mediante el sacrificio de Cristo. Que Dios los bendiga. Muchas gracias.
1: Concluyendo la audiencia general de este miércoles en la memoria litúrgica de la Santísima Virgen María del Rosario, León XIV recordó la importancia del Santo Rosario e invitó a rezar la oración mariana para experimentar el consuelo de nuestra Madre Celestial. El Papa estará en Asís con motivo de la histórica Jornada Mundial de Oración por la Paz, 40 años después del encuentro querido por San Juan Pablo II. Escuchemos el informe de Ariana Pernia Paolini.
4: La paz no es algo reservado a los políticos o a los expertos, sino que es una responsabilidad universal que concierne a cada persona y a cada uno de sus gestos. Porque la paz es una obra en la que todos pueden participar, no solo los especialistas, los sabios y los estrategas. Este fue el llamamiento de San Juan Pablo II que resonó hace 40 años, desde el escenario montado en Asís con motivo de la histórica Jornada Mundial de Oración convocada por el Santo Padre Wojtyla. Por primera vez en la historia, los representantes de todas las religiones fueron convocados por un pontífice para rezar por la paz. En esta ocasión ya no era uno contra otros, sino unos junto a otros. El testimonio de aquel encuentro fue recogido por la comunidad de Sant'Egidio, que desde entonces cada año lleva adelante el llamado Espíritu de Asís. El Papa León XIV clausurará el evento de este año. Antes de su llegada, el obispo de la localidad umbra, Monseñor Felice Acrocca, declaró que creen firmemente que la presencia del Papa junto a todos los demás líderes religiosos pueden reforzar un camino común contra toda forma de violencia. Por su parte, el presidente de la comunidad de Sant'Egidio, Marco Impagliazzo, presentó este martes en la sede del Dicasterio para la Comunicación de la Santa Sede la edición 2026, en el 40º aniversario que se celebrará en Asís del 25 al 27 de octubre, en presencia del Papa León XIV, y cuyo tema es tomado precisamente en las palabras del Santo Padre, paz desarmada y desarmante.
1: Termina así, estimados oyentes, el informativo de Radio Vaticano, Vatican News en lengua española. Gracias por estar con nosotros. Alabado sea Jesucristo. Laudetur Jesus Christus.
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5: El libro del Deuteronomio, capítulo 27, versículos 18 al 19, nos dice: maldito quien extravía un ciego en el camino. Y todo el pueblo responderá: amén. Maldito quien comete injusticia con el emigrante, el huérfano o la viuda. Y todo el pueblo responderá: amén.
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0: 12 horas, 30 minutos.
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2: Estos misterios gloriosos se ofrecen por las necesidades materiales, afectivas y espirituales de todos nuestros oyentes, también por Radio Vida en Abundancia, para que por la gracia divina podamos seguir evangelizando. En el nombre del Padre, del Hijo y del Espíritu Santo. Amén. Creo en Dios Padre Todopoderoso, Creador del cielo y de la tierra, y en Jesucristo su único Hijo, nuestro Señor, que fue concebido por obra y gracia del Espíritu Santo. Nació de Santa María Virgen, padeció bajo el poder de Poncio Pilatos, fue crucificado, muerto y sepultado, descendió a los infiernos, al tercer día resucitó de entre los muertos, subió a los cielos y está sentado a la derecha de Dios Padre Todopoderoso. Desde allí vendrá a juzgar a vivos y a muertos. Creo en el Espíritu Santo, la Santa Iglesia Católica, la comunión de los santos, el perdón de los pecados, la resurrección de los muertos y la vida eterna. Amén. Primer misterio glorioso, la resurrección de nuestro Señor Jesucristo, del Evangelio de San Marcos. Resucitó, no está aquí, miren el lugar donde lo pusieron.
3: Padre nuestro que estás en el cielo, santificado sea tu nombre. Venga a nosotros tu reino, haga Señor su voluntad en la tierra como en el cielo.
4: Danos hoy nuestro pan de cada día, perdona nuestras ofensas como también nosotros perdonamos a los que nos ofenden. No nos dejes caer en la tentación y líbranos del mal. Amén.
3: Dios te salve María, llena eres de gracia, el Señor es contigo. Bendita tú eres entre todas las mujeres y bendito es el fruto de tu vientre, Jesús.
4: Santa María, Madre de Dios, ruega por nosotros pecadores, ahora y en la hora de nuestra muerte. Amén.
3: Dios te salve María, llena eres de gracia, el Señor es contigo. Bendita tú eres entre todas las mujeres y bendito es el fruto de tu vientre, Jesús.
4: Santa María, Madre de Dios, ruega por nosotros pecadores, ahora y en la hora de nuestra muerte. Amén.
3: Dios te salve María, llena eres de gracia, el Señor es contigo. Bendita tú eres entre todas las mujeres y bendito es el fruto de tu vientre, Jesús.
4: Santa María, Madre de Dios, ruega por nosotros pecadores, ahora y en la hora de nuestra muerte. Amén.
3: Dios te salve María, llena eres de gracia, el Señor es contigo. Bendita tú eres entre todas las mujeres y bendito es el fruto de tu vientre, Jesús.
4: Santa María, Madre de Dios, ruega por nosotros pecadores, ahora y en la hora de nuestra muerte. Amén.
3: Dios te salve María, llena eres de gracia, el Señor es contigo. Bendita tú eres entre todas las mujeres y bendito es el fruto de tu vientre, Jesús.
4: Santa María, Madre de Dios, ruega por nosotros pecadores, ahora y en la hora de nuestra muerte. Amén.
3: Dios te salve María, llena eres de gracia, el Señor es contigo. Bendita tú eres entre todas las mujeres y bendito es el fruto de tu vientre, Jesús.
4: Santa María, Madre de Dios, ruega por nosotros pecadores, ahora y en la hora de nuestra muerte. Amén.
3: Dios te salve María, llena eres de gracia, el Señor es contigo. Bendita tú eres entre todas las mujeres y bendito es el fruto de tu vientre, Jesús.
4: Santa María, Madre de Dios, ruega por nosotros pecadores, ahora y en la hora de nuestra muerte. Amén.
3: Dios te salve María, llena eres de gracia, el Señor es contigo. Bendita tú eres entre todas las mujeres y bendito es el fruto de tu vientre, Jesús.
4: Santa María, Madre de Dios, ruega por nosotros pecadores, ahora y en la hora de nuestra muerte. Amén.
3: Dios te salve María, llena eres de gracia, el Señor es contigo. Bendita tú eres entre todas las mujeres y bendito es el fruto de tu vientre, Jesús.
4: Santa María, Madre de Dios, ruega por nosotros pecadores, ahora y en la hora de nuestra muerte. Amén.
3: Dios te salve María, llena eres de gracia, el Señor es contigo. Bendita tú eres entre todas las mujeres y bendito es el fruto de tu vientre, Jesús.
4: Santa María, Madre de Dios, ruega por nosotros pecadores, ahora y en la hora de nuestra muerte. Amén.
3: Gloria al Padre, y al Hijo, y al Espíritu Santo.
4: Como era en el principio, ahora y siempre, por los siglos de los siglos. Amén.
3: María es Madre de Gracia y Madre de Misericordia.
5: En la vida y en la muerte, ampáranos, Gran Señora.
3: No te olvides de nosotros en aquella última hora, oh Virgen Santísima. Oh Jesús mío, perdona nuestros pecados. Líbranos del fuego del infierno. Lleva al cielo a todas las almas, especialmente la más necesitada de tu divina misericordia.
5: Amén.
3: Ave María Purísima,
5: sin pecado concebida.
2: Segundo misterio glorioso, la ascensión de nuestro Señor Jesucristo a los cielos, del Evangelio de San Marcos. Entonces el Señor, después de haberlos hablado, fue elevado al cielo y está sentado a la diestra de Dios.
6: Padre nuestro que estás en el cielo, santificado sea tu nombre, venga a nosotros tu reino, hágase Señor tu voluntad así en la tierra como en el cielo.
5: Danos hoy nuestro pan de cada día, perdona nuestras ofensas, como también nosotros perdonamos a los que nos ofenden. Y no nos dejes caer en la tentación, y líbranos del mal. Amén.
6: Dios te salve María, llena eres de gracia, el Señor es contigo. Bendita tú eres entre todas las mujeres, y bendito es el fruto de tu vientre Jesús.
5: Santa María, Madre de Dios, ruega por nosotros pecadores, ahora y en la hora de nuestra muerte. Amén.
6: Dios te salve María, llena eres de gracia, el Señor es contigo. Bendita tú eres entre todas las mujeres, y bendito es el fruto de tu vientre Jesús.
5: Santa María, Madre de Dios, ruega por nosotros pecadores, ahora y en la hora de nuestra muerte. Amén.
6: Dios te salve María, llena eres de gracia, el Señor es contigo. Bendita tú eres entre todas las mujeres, y bendito es el fruto de tu vientre Jesús.
5: Santa María, Madre de Dios, ruega por nosotros pecadores, ahora y en la hora de nuestra muerte. Amén.
6: Dios te salve María, llena eres de gracia, el Señor es contigo. Bendita tú eres entre todas las mujeres, y bendito es el fruto de tu vientre Jesús.
5: Santa María, Madre de Dios, ruega por nosotros pecadores, ahora y en la hora de nuestra muerte. Amén.
6: Dios te salve María, llena eres de gracia, el Señor es contigo. Bendita tú eres entre todas las mujeres, y bendito es el fruto de tu vientre Jesús.
5: Santa María, Madre de Dios, ruega por nosotros pecadores, ahora y en la hora de nuestra muerte. Amén.
6: Dios te salve María, llena eres de gracia, el Señor es contigo. Bendita tú eres entre todas las mujeres, y bendito es el fruto de tu vientre Jesús.
5: Santa María, Madre de Dios, ruega por nosotros pecadores, ahora y en la hora de nuestra muerte. Amén.
6: Dios te salve María, llena eres de gracia, el Señor es contigo. Bendita tú eres entre todas las mujeres, y bendito es el fruto de tu vientre Jesús.
5: Santa María, Madre de Dios, ruega por nosotros pecadores, ahora y en la hora de nuestra muerte. Amén.
6: Dios te salve María, llena eres de gracia, el Señor es contigo. Bendita tú eres entre todas las mujeres, y bendito es el fruto de tu vientre Jesús.
5: Santa María, Madre de Dios, ruega por nosotros pecadores, ahora y en la hora de nuestra muerte. Amén.
6: Dios te salve María, llena eres de gracia, el Señor es contigo. Bendita tú eres entre todas las mujeres, y bendito es el fruto de tu vientre Jesús.
5: Santa María, Madre de Dios, ruega por nosotros pecadores, ahora y en la hora de nuestra muerte. Amén.
6: Dios te salve María, llena eres de gracia, el Señor es contigo. Bendita tú eres entre todas las mujeres, y bendito es el fruto de tu vientre Jesús.
5: Santa María, Madre de Dios, ruega por nosotros pecadores, ahora y en la hora de nuestra muerte. Amén.
6: Dios te salve María, llena eres de gracia, el Señor es contigo. Bendita tú eres entre todas las mujeres, y bendito es el fruto de tu vientre Jesús.
5: Santa María, Madre de Dios, ruega por nosotros pecadores, ahora y en la hora de nuestra muerte. Amén.
6: Gloria al Padre, y al Hijo, y al Espíritu Santo.
5: Como era en el principio, ahora y siempre, por los siglos de los siglos. Amén.
6: María, Madre de Gracia, Madre de Misericordia,
5: en la vida y en la muerte, ampáranos, Gran Señora.
6: No te olvides de nosotros en aquella última hora, Madre Santísima. Oh Jesús mío, perdona nuestros pecados, líbranos del fuego eterno, al infierno, y lleva al cielo a todas las almas. Y ayuda especialmente a las más necesitadas de tu infinita misericordia.
5: Amén.
4: Ave María Purísima,
3: sin pecado concebida.
2: Tercer misterio glorioso, La venida del Espíritu Santo sobre la Santísima Virgen María y los apóstoles. Del libro de los Hechos de los Apóstoles. Se produjo de repente un ruido proveniente del cielo, como el de un viento que sopla impetuosamente, que invadió toda la casa en que residían.
4: Padre nuestro que estás en el cielo, santificado sea tu nombre. Venga a nosotros tu reino, hágase tu voluntad en la tierra como en el cielo.
5: Danos hoy nuestro pan de cada día, perdona nuestras ofensas, como también nosotros perdonamos a los que nos ofenden. No nos dejes caer en la tentación y líbranos del mal. Amén.
4: Dios te salve María, llena eres de gracia, el Señor es contigo. Bendita tú eres entre todas las mujeres, y bendito es el fruto de tu vientre Jesús.
5: Santa María, Madre de Dios, ruega por nosotros pecadores, ahora y en la hora de nuestra muerte. Amén.
4: Dios te salve María, llena eres de gracia, el Señor es contigo. Bendita tú eres entre todas las mujeres, y bendito es el fruto de tu vientre Jesús.
5: Santa María, Madre de Dios, ruega por nosotros pecadores, ahora y en la hora de nuestra muerte. Amén.
4: Dios te salve María, llena eres de gracia, el Señor es contigo. Bendita tú eres entre todas las mujeres, y bendito es el fruto de tu vientre Jesús.
5: Santa María, Madre de Dios, ruega por nosotros pecadores, ahora y en la hora de nuestra muerte. Amén.
4: Dios te salve María, llena eres de gracia, el Señor es contigo. Bendita tú eres entre todas las mujeres, y bendito es el fruto de tu vientre Jesús.
5: Santa María, Madre de Dios, ruega por nosotros pecadores, ahora y en la hora de nuestra muerte. Amén.
4: Dios te salve María, llena eres de gracia, el Señor es contigo. Bendita tú eres entre todas las mujeres, y bendito es el fruto de tu vientre Jesús.
5: Santa María, Madre de Dios, ruega por nosotros pecadores, ahora y en la hora de nuestra muerte. Amén.
4: Dios te salve María, llena eres de gracia, el Señor es contigo. Bendita tú eres entre todas las mujeres, y bendito es el fruto de tu vientre Jesús.
5: Santa María, Madre de Dios, ruega por nosotros pecadores, ahora y en la hora de nuestra muerte. Amén.
4: Dios te salve María, llena eres de gracia, el Señor es contigo. Bendita tú eres entre todas las mujeres, y bendito es el fruto de tu vientre Jesús.
5: Santa María, Madre de Dios, ruega por nosotros pecadores, ahora y en la hora de nuestra muerte. Amén.
4: Dios te salve María, llena eres de gracia, el Señor es contigo. Bendita tú eres entre todas las mujeres, y bendito es el fruto de tu vientre Jesús.
5: Santa María, Madre de Dios, ruega por nosotros pecadores, ahora y en la hora de nuestra muerte. Amén.
4: Dios te salve María, llena eres de gracia, el Señor es contigo. Bendita tú eres entre todas las mujeres, y bendito es el fruto de tu vientre Jesús.
5: Santa María, Madre de Dios, ruega por nosotros pecadores, ahora y en la hora de nuestra muerte. Amén.
4: Dios te salve María, llena eres de gracia, el Señor es contigo. Bendita tú eres entre todas las mujeres, y bendito es el fruto de tu vientre Jesús.
5: Santa María, Madre de Dios, ruega por nosotros pecadores, ahora y en la hora de nuestra muerte. Amén.
4: Gloria al Padre, y al Hijo, y al Espíritu Santo.
5: Como era en el principio, ahora y siempre, por los siglos de los siglos. Amén.
4: María, Madre de Gracia, Madre de Misericordia.
5: En la vida y en la muerte, ampáranos, Gran Señora.
4: No te olvides de nosotros en aquella última hora, oh Virgen Santísima. Oh Jesús mío, perdona nuestros pecados, líbranos del fuego del infierno, lleva todas las almas al cielo, especialmente a las más necesitadas de tu infinita misericordia.
5: Amén.
4: Ave María Purísima.
5: Sin pecado concebida.
2: Cuarto misterio glorioso, la asunción de la Santísima Virgen María a los cielos. Del libro del Apocalipsis. Apareció en el cielo una figura portentosa, una mujer vestida del sol con la luna por pedestal. Padre nuestro que estás en el cielo, santificado sea tu nombre, venga a nosotros tu reino.

0: Dios te salve María, llena eres de gracia, el Señor es contigo. Bendita eres entre todas las mujeres y bendito es el fruto de tu vientre, Jesús.
1: Santa María, Madre de Dios, ruega por nosotros pecadores, ahora y en la hora de nuestra muerte. Amén.
0: Dios te salve María, llena eres de gracia, el Señor es contigo. Bendita eres entre todas las mujeres y bendito es el fruto de tu vientre, Jesús.
1: Santa María, Madre de Dios, ruega por nosotros pecadores, ahora y en la hora de nuestra muerte. Amén.
0: Dios te salve María, llena eres de gracia, el Señor es contigo. Bendita eres entre todas las mujeres y bendito es el fruto de tu vientre, Jesús.
1: Santa María, Madre de Dios, ruega por nosotros pecadores, ahora y en la hora de nuestra muerte. Amén.
0: Dios te salve María, llena eres de gracia, el Señor es contigo. Bendita eres entre todas las mujeres y bendito es el fruto de tu vientre, Jesús.
1: Santa María, Madre de Dios, ruega por nosotros pecadores, ahora y en la hora de nuestra muerte. Amén.
0: Dios te salve María, llena eres de gracia, el Señor es contigo. Bendita eres entre todas las mujeres y bendito es el fruto de tu vientre, Jesús.
1: Santa María, Madre de Dios, ruega por nosotros pecadores, ahora y en la hora de nuestra muerte. Amén.
0: Dios te salve María, llena eres de gracia, el Señor es contigo. Bendita eres entre todas las mujeres y bendito es el fruto de tu vientre, Jesús.
1: Santa María, Madre de Dios, ruega por nosotros pecadores, ahora y en la hora de nuestra muerte. Amén.
0: Dios te salve María, llena eres de gracia, el Señor es contigo. Bendita eres

0: Amén.
1: Dios te salve María, llena eres de gracia, el Señor es contigo. Bendita eres entre todas las mujeres y bendito es el fruto de tu vientre, Jesús.
2: Santa María, Madre de Dios, ruega por nosotros pecadores, ahora y en la hora de nuestra muerte. Amén.
1: Gloria al Padre, al Hijo y al Espíritu Santo.
2: Como era en el principio, ahora y siempre, por los siglos de los siglos. Amén.
1: María, eres Madre de Gracia, Madre de Misericordia.
2: En la vida y en la muerte, ampáranos, Gran Señora.
1: Oh Jesús mío, perdona nuestros pecados, líbranos del fuego del infierno y lleva al cielo a todas las almas, especialmente a las más necesitadas de tu infinita misericordia. Amén. Ave María Purísima,
2: sin pecado concebida.
1: Quinto misterio glorioso, la coronación de la Santísima Virgen María como Reina del Cielo y de todo lo creado. Del libro del Apocalipsis. Sobre su cabeza, una corona de 12 estrellas.
3: Padre nuestro que estás en el cielo, santificado sea tu nombre. Venga a nosotros tus reinos, haga Señor su voluntad en la tierra como en el cielo.
2: Danos hoy nuestro pan de cada día, perdona nuestras ofensas, como también nosotros perdonamos a los que nos ofenden. Y no nos dejes caer en tentación y líbranos del mal. Amén.
3: Dios te salve María, llena eres de gracia, el Señor es contigo. Bendita tú eres entre todas las mujeres y bendito es el fruto de tu vientre Jesús.
2: Santa María, Madre de Dios, ruega por nosotros pecadores, ahora y en la hora de nuestra muerte. Amén.
3: Dios te salve María, llena eres de gracia, el Señor es contigo. Bendita tú eres entre todas las mujeres y bendito es el fruto de tu vientre Jesús.
2: Santa María, Madre de Dios, ruega por nosotros pecadores, ahora y en la hora de nuestra muerte. Amén.
3: Dios te salve María, llena eres de gracia, el Señor es contigo. Bendita tú eres entre todas las mujeres y bendito es el fruto de tu vientre Jesús.
2: Santa María, Madre de Dios, ruega por nosotros pecadores, ahora y en la hora de nuestra muerte. Amén.
3: Dios te salve María, llena eres de gracia, el Señor es contigo. Bendita tú eres entre todas las mujeres y bendito es el fruto de tu vientre Jesús.
2: Santa María, Madre de Dios, ruega por nosotros pecadores, ahora y en la hora de nuestra muerte. Amén.
3: Dios te salve María, llena eres de gracia, el Señor es contigo. Bendita tú eres entre todas las mujeres y bendito es el fruto de tu vientre Jesús.
2: Santa María, Madre de Dios, ruega por nosotros pecadores, ahora y en la hora de nuestra muerte. Amén.
3: Dios te salve María, llena eres de gracia, el Señor es contigo. Bendita tú eres entre todas las mujeres y bendito es el fruto de tu vientre Jesús.
2: Santa María, Madre de Dios, ruega por nosotros pecadores, ahora y en la hora de nuestra muerte. Amén.
3: Dios te salve María, llena eres de gracia, el Señor es contigo. Bendita tú eres entre todas las mujeres y bendito es el fruto de tu vientre Jesús.
2: Santa María, Madre de Dios, ruega por nosotros pecadores, ahora y en la hora de nuestra muerte. Amén.
3: Dios te salve María, llena eres de gracia, el Señor es contigo. Bendita tú eres entre todas las mujeres y bendito es el fruto de tu vientre Jesús.
2: Santa María, Madre de Dios, ruega por nosotros pecadores, ahora y en la hora de nuestra muerte. Amén.
3: Dios te salve María, llena eres de gracia, el Señor es contigo. Bendita tú eres entre todas las mujeres y bendito es el fruto de tu vientre Jesús.
2: Santa María, Madre de Dios, ruega por nosotros pecadores, ahora y en la hora de nuestra muerte. Amén.
3: Dios te salve María, llena eres de gracia, el Señor es contigo. Bendita tú eres entre todas las mujeres y bendito es el fruto de tu vientre Jesús.
2: Santa María, Madre de Dios, ruega por nosotros pecadores, ahora y en la hora de nuestra muerte. Amén.
3: Gloria al Padre, y al Hijo, y al Espíritu Santo.
2: Como era en el principio, ahora y siempre, por los siglos de los siglos. Amén.
3: María es Madre de Gracia y Madre de Misericordia.
2: En la vida y en la muerte, ampáranos, Gran Señora.
3: No te olvides de nosotros en aquella última hora, oh Virgen Santísima. Oh Jesús mío, perdona nuestros pecados, líbranos del fuego del infierno, lleva al cielo a todas las almas, especialmente la más necesitada de tu divina misericordia.
2: Amén.
3: Ave María Purísima,
2: sin pecado concebida.
1: Ofrecemos un Padre Nuestro y tres Aves Marías por las intenciones del Papa León XIV, obispos y sacerdotes.
0: Padre nuestro que estás

0: María, perdona nuestras ofensas, como también nosotros perdonamos a los que nos ofenden. Y no nos dejes caer en la tentación y líbranos del mal. Amén.
1: Dios te salve María, llena eres de gracia, el Señor es contigo. Bendita tú eres entre todas las mujeres y bendito es el fruto de tu vientre Jesús.
0: Santa María, Madre de Dios, ruega por nosotros pecadores, ahora y en la hora de nuestra muerte. Amén.
1: Dios te salve María, llena eres de gracia, el Señor es contigo. Bendita tú eres entre todas las mujeres, y bendito es el fruto de tu vientre, Jesús.
0: Santa María, Madre de Dios, ruega por nosotros, pecadores, ahora y en la hora de nuestra muerte. Amén.
1: Dios te salve, María, llena eres de gracia, el Señor es contigo. Bendita tú eres entre todas las mujeres, y bendito es el fruto de tu vientre, Jesús.
0: Santa María, Madre de Dios, ruega por nosotros, pecadores, ahora y en la hora de nuestra muerte. Amén.
1: Gloria al Padre, y al Hijo, y al Espíritu Santo.
0: Como era en el principio, ahora y siempre, por los siglos de los siglos. Amén.
2: Ofrecemos una salve a la Santísima Virgen María, por las almas del purgatorio, y por los agonizantes de este día. Dios te salve, Reina y Madre, Madre de misericordia, vida, dulzura y esperanza nuestra. Dios te salve, a ti clamamos los desterrados hijos de Eva. A ti suspiramos gimiendo y llorando en este valle de lágrimas. Ea pues, Señora abogada nuestra, vuelve a nosotros tus ojos misericordiosos y después de este destierro muéstranos a Jesús, fruto bendito de tu vientre, oh clemente, oh piadosa, oh

0: Amén.
1: En el nombre del Padre, y del Hijo, y del Espíritu Santo.
0: Amén.
1: Hemos ofrecido estos misterios gloriosos por las necesidades materiales, afectivas y espirituales de todos nuestros oyentes. También por Radio Vida en Abundancia, para que por la gracia divina podamos seguir evangelizando. Muchas gracias por rezar con nosotros el Santo Rosario. Bendiciones en abundancia.
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2: Una de la tarde. 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

0: buenas tardes para todos y todas.
1: Buenas tardes.
0: Bienvenidos y bienvenidas a esta celebración eucarística. También los que se unen a través de la radio. Hoy celebramos la memoria obligatoria de Nuestra Señora del Rosario. Nada más y nada menos, la devoción grande del Rosario en la Iglesia Católica, que es la que también sostiene la evangelización de los pueblos. Voy a aprovechar para orar por mi diócesis de Palmira, que tiene como esta vocación del Rosario como la fiesta patronal. Entonces, voy a orar por Monseñor Rodrigo Gallego Trujillo, para que el Señor le bendiga y le fortalezca en la diócesis de Palmira, por el padre Gustavo Izaza, que también tiene una parroquia con la advocación del Santo Rosario, y por todos y cada uno de ustedes. Entonces, para que el Señor nos guíe siempre. Vamos a tener en cuenta, vamos a orar por el aniversario de fallecimiento, 11 años de Carlos Duarte, por el eterno descanso de Romeo Fortis, Ezequiel Murillo, Elsa Marina Vázquez, Rodolfo Marín, Ramiro Gómez, por el eterno descanso de Isidro Castellón, Hilario Izaguirre, por el eterno descanso de Juan Romero, por las almas del purgatorio, por la salud de Janet Osorio, Yorlene Mercado, Adriana Ordóñez, por la salud de Cristina López, María Zoila Ochoa, Agustina López, Julio René Méndez, Aurora Izaguirre, Carmen Calisto. Quiero también orar por una compañera latinoamericana que ahorita está en su tierra, Anabel Osorio, que tendrá también una cirugía mañana, si no estoy mal. Te quiero orar por ella, Anabel, está en El Salvador. Quiero también orar por Viviana Suárez Serna, que también está en un proceso de recuperación de salud, para que el Señor les dé la fuerza necesaria para seguir adelante y seguir sintiendo al Señor en el camino. Rogamos a Dios por las intenciones de los esposos Cerritos, por las intenciones personales de Juan Castellón, Carolina Hernández, Gloria Arellano y María Chona. Nos disponemos a celebrar en el nombre del Padre, del Hijo y del Espíritu Santo.
1: Amén.
0: El Señor esté con usted.
1: Y con su Espíritu.
0: Reconozcamos nuestra necesidad de Dios, reconozcamos nuestros pecados, para celebrar dignamente esta Eucaristía.
2: También nosotros reconozcamos nuestras faltas y presentémoslas a nuestro buen Dios.
0: Señor, ten misericordia de nosotros.
1: Porque hemos pecado contra ti.
0: Muéstranos, Señor, tu misericordia.
1: Y danos tu salvación.
0: El Señor Todopoderoso tenga misericordia de nosotros. Perdone nuestros pecados y nos lleve a la vida eterna.
1: Amén.

0: Oremos. Te pedimos, Señor, que infundas tu gracia en nuestros corazones, para que, habiendo conocido por el anuncio del ángel la encarnación de tu Hijo, lleguemos por medio de su pasión y su cruz, y con la intercesión de la Santísima Virgen María, a la gloria de la resurrección. Por nuestro Señor Jesucristo, tu Hijo, que vive y reina contigo, en la unidad del Espíritu Santo y de Dios por los siglos de los siglos.
1: Amén.
0: Escuchemos la palabra del Señor.
2: Entramos a la liturgia de la palabra. Pidamos al buen Dios que nos ayude a escuchar profundamente parte de la historia de la salvación.
3: Lectura de la carta del apóstol San Pablo a los Gálatas. Queridos hermanos, después de 14 años, volví de nuevo a Jerusalén con Bernabé y también con Tito. Regresé porque Dios me lo había revelado ahí en una reunión privada con los dirigentes. Les expuse el evangelio que predicó a los paganos. Hice esto para que mis trabajos pasados y presentes no resultaran inútiles. Todos reconocieron que yo había recibido la misión de predicar el evangelio a los paganos, como Pedro había recibido la de predicarlo a los judíos. Porque aquel que le dio poder a Pedro para ejercer el apostolado entre los judíos, me lo dio a mí para ejercerlo entre los paganos. Así pues, Santiago, Pedro y Juan, que eran considerados como las columnas de la iglesia, reconocieron la gracia que Dios me había dado y nos dieron la mano a Bernabé y a mí, en señal de perfecta unión y para expresar su acuerdo de que nosotros nos dirigiéramos a los paganos y ellos a los judíos. Lo único que nos pidieron fue que nos preocupáramos por los pobres, cosa que he procurado cumplir con solicitud. Más tarde, cuando Pedro fue a Antioquía, yo me le enfrenté porque era digno de reprensión. En efecto, antes de que llegaran algunos judíos enviados por Santiago, Pedro solía comer con los paganos convertidos. Pero después empezó a apartarse de ellos por temor a los judíos recién llegados. Los demás judíos convertidos imitaron su ejemplo, tanto que hasta el mismo Bernabé se dejó arrastrar por aquella conducta contradictoria. Entonces, cuando vi que Pedro no procedía rectamente conforme a la verdad del Evangelio, le dije delante de todos: si tú, que eres judío, vives como un pagano y no como un judío, ¿por qué quieres ahora obligar a los paganos convertidos a que vivan como judíos? Palabra de Dios.
1: Te alabamos, Señor.
3: Bendito sea el Señor.
1: Bendito sea el Señor.
3: Que alaben al Señor todas las naciones, que lo aclamen todos los pueblos. Bendito sea el Señor. Porque grande es su amor hacia nosotros y su fidelidad dura para siempre.
1: Bendito sea el Señor.

0: El Señor esté con ustedes.
1: Y con su espíritu.
0: Lectura del Santo Evangelio según San Lucas. Un día Jesús estaba orando y cuando terminó, uno de sus discípulos le dijo: Señor, enséñanos a orar, como Juan enseñó a sus discípulos. Entonces Jesús les dijo: cuando oren, digan: Padre, santificado sea tu nombre, venga tu reino. Danos hoy nuestro pan de cada día, perdona nuestras ofensas, porque también nosotros perdonamos a todo aquel que nos ofende. No nos dejes caer en tentación. Palabra del Señor.
2: Gloria a ti, Señor Jesús.
0: De las relaciones más hermosas que uno puede tener con Dios, la manera más correcta de llamar a Dios, nos dice Jesús que es la palabra Padre. O sea, más que decirle Dios, es decir, Padre. Porque la palabra Padre evoca la necesidad de acompañar un hijo. Y un padre, ¿cómo trata a su hijo? A veces la palabra Dios, mal entendida, se convierte en amenazante. Viene Dios a castigarnos. Un padre no castiga a sus hijos. Un padre los ama, los quiere, los cuida, los acompaña. Cuentan la historia que existió un coleccionista de arte muy famoso, que coleccionaba grandes cuadros de Van Gogh, Picasso, cuadros famosos, Rembrandt. Y este hombre tenía un hijo al que quería muchísimo. Era su único hijo. Después de la muerte de su esposa, era su mejor regalo. Un día su hijo se lo llevaron para el ejército y le tocó ir a la guerra. Al pasar el tiempo le llega la noticia a este hombre coleccionista, padre de su hijo, que su hijo había muerto en la guerra. La noticia lo devastó por completo. Estuvo muy triste mucho tiempo. Con el tiempo llegó un compañero de su hijo, otro soldado, y le dice: lo pensé mucho para venir a hablar con usted, pero al final lo hice. Quiero decirle que unos días antes de que su hijo muriera en la guerra, yo me tomé el trabajo de pintarle un boceto. Yo no soy gran pintor. Pero como yo sé que usted es coleccionista de arte, no sabía cómo lo iba a tomar, pero vine a traerle el boceto de su hijo unos días antes de que muriera. Este hombre, al ver ese boceto, lloró profundamente porque lo consideró un gran tesoro y lo guardó dentro de su galería como la mejor pintura que tenía. Lo colocó en un lugar especial. Con el tiempo el coleccionista también murió y dejó como instrucción que subastaran sus pinturas. Se llenó un auditorio de grandes personas, ricos de todas partes, porque habían pinturas muy famosas y querían llevarse alguna. Va a empezar la subasta cuando el subastador dice, por instrucciones del coleccionista, dice que la primera pintura que debemos subastar es la pintura del boceto de su hijo, el que pintó el soldado. Entonces la gente protestó, porque la gente dice: no, nosotros no venimos por ese boceto tan feo, nosotros venimos es por las pinturas famosas, que valen millones. Y el tipo dice: debemos cumplir la voluntad del coleccionista. Y él dice que empecemos por la de su hijo. A ver, ¿quién da $100 por este boceto? La gente se reía. ¿Quién va a dar $100 por ese boceto tan feo? Eso no es una pintura de alguien famoso. A ver, ¿quién da 100? Y por ahí había un anciano que se levantó y dijo: yo tengo $80... pero puedo conseguir los 20 si me da un poquito de tiempo y me gustaría quedarme con ese boceto. Y le dicen: ¿por qué? Porque es que yo conocí a esa familia. Yo conocí al dueño de esa casa, conocí a su esposa y también conocí a su hijo. Y sé lo que sufrió cuando su hijo murió. Entonces me gustaría como conservar ese boceto como un detalle. Nadie da más, dice el subastador. 150, a ver, ninguno. Entonces dijo: vendido por $100. Usted después ajusta los 20. Y dijo: le agradezco mucho. Cuando le entrega el boceto, dice el subastador: se acaba la subasta. La gente protestó. ¿Cómo que se acaba si apenas empieza? Si el venimos es por los cuadros famosos, ya vendió ese boceto, ahora sí comencemos la subasta y no se acaba. ¿Y por qué?
1: Porque el subastador, porque el dueño, el coleccionista dijo que quien comprara el boceto de su hijo se llevaba todo.
0: Por lo tanto, se acaba la subasta.
1: ¿Qué significa eso?
0: Quien se lleva al hijo, se lleva todo. Y eso para nosotros tiene que dejar un mensaje importante. Si tenemos un padre que entregó a su único hijo, y el que es consciente de lo que significa entregar a un hijo, ¿quién de ustedes entregaría a un hijo? No es tan fácil, ¿no? Pero si usted sabe que alguien ya lo hizo, y usted se lleva a su hijo, usted se lleva todo. No le faltará nada. Pero nosotros como cristianos muchas veces nos cuesta trabajo, primero, actuar como hijos porque no nos llevamos al hijo. Por lo tanto, sentimos que carecemos de todo. Queremos las pinturas famosas. Queremos cosas que valgan la pena. Como si Jesús no fuera nuestra mayor riqueza. Y vivimos protestando como el resto. Como si no tuviéramos un padre. Como si creer en un padre para nosotros no significara nada. ¿Cómo vivimos muchas veces? Como hijos pródigos. ¿Estás enfermo? Ahí está tu padre. ¿Tienes problema? Ahí está tu padre. ¿Tienes dificultades? Ahí está tu padre. Dios, hay dos cosas que no puede evitar que te pasen. Primera cosa, no puede evitar que tengas dolores. Dios no puede evitar eso, porque el dolor hace parte de la condición humana. O sea, Dios no puede prometerte, no vas a experimentar dolor, sí vas a experimentar dolor. Es más, nos dice San Pablo que aprendió sufriendo a obedecer. O sea que el dolor es obligatorio. No le pidan a Dios no sentir dolor. No confundan dolor con sufrimiento. Porque el sufrimiento es cuando uno asume el dolor sin la presencia del Padre. Cuando uno siente que está solo, uno sufre tres veces más. Pero cuando uno siente que a pesar del dolor el Padre está ahí, entonces uno se tranquiliza. Y hay otra cosa que Dios tampoco te puede prometer. Y es que algún día vas a morir. Memento moris, dicen por ahí. Dios no te puede sanar eternamente. No puedes pedirle a Dios que te tenga 150 años. Recuerda que un día morirás. La esperanza de la vida eterna también pasa por el acontecimiento de la muerte. Y entonces, si esas dos cosas están claras para ti, todo lo demás hace parte de la presencia de Dios. Dios estará contigo en tu dolor, claro. Nosotros recordamos a María y hay una procesión que se hace mucho en España. Se llama Nuestra Señora de los Dolores. Y no es que Dios le haga un homenaje o una defensa al dolor como si fuéramos masoquistas. Es que es obligatorio sentir dolor. Quien ama a una mujer o a un hombre, serle fiel duele. Respetar a una persona duele por el ego, por la prepotencia, por la concupiscencia. Quien quiere estudiar una carrera, duele. Hay que trasnochar. Quien quiere aprender un idioma, duele. ¿Por qué la gente no aprende un idioma? A veces por pereza y desidia. Para no sufrir dolor, uno dice, no, no me meto en eso. Que los gringos aprendan español. Entonces el dolor siempre nos va a acompañar. Es obligatorio. No le pidamos a Dios, Señor, que yo no sienta dolor. No, seré usted extremadamente exclusivo. Que nunca muera. No, vas a morir. Pero vas a morir con tu padre. Vas a experimentar dolor con tu padre. Cuentan la historia que el santo cura de Ars veía que un hombre siempre entraba a la capilla corriendo. No se demoraba 30 segundos. Iba al Santísimo, se arrodillaba y le decía al Santísimo, Señor, aquí está Juan, y salía corriendo. Y el cura veía, pero qué tipo tan raro. Y entraba corriendo, Señor, aquí está Juan, se arrodillaba y salía corriendo. Un día Santo Cura de Ars dijo, voy a hacerle algo. Entró Juan y le cerró la puerta. Y Juan salió, padre, ábrame, ábrame. Mijito, le voy a pedir un favor, dedíquele un poquitico más de tiempo al Señor. ¿Cómo va a entrar así corriendo, se arrodilla y sale corriendo? Señor, aquí está Juan, porque todo el mundo escucha. Y dice, padre, qué vergüenza. Es que mire, yo trabajo de ese lado y mi casa queda al otro lado. Me dan 20 minutos para ir a almorzar. Entonces yo me voy corriendo. Almuerzo en 15. Me demoro 5 minutos, pero corro más duro para que me quede un minuto para entrar a la capilla. Porque no tengo más. Y le digo, Señor, aquí está Juan. Y esa es mi oración. Entonces le abre rápido para que no le vaya a despedir el trabajo. Y le dice, bueno, pero al menos trate de sacar tiempo. Bueno, padre, lo intentaré. Cuenta que con los años Juan se enfermó de una enfermedad terminal. Dios no pudo evitarle eso. Se enfermó. Y le piden el favor al cura de Ars que vaya y lo visite. Y cuando el cura va a visitar a Juan, Juan está postrado en la cama con un dolor muy tremendo. Pero tenía una sonrisa en los labios. Y lo miraba el cura y le decía, ¿de qué se ríe, Juan? Si tu dolor es extremo. Y le dice, Juan, ¿cómo no me voy a reír? ¿Cómo no voy a tener paz? Usted no escucha, padre, como me escuchaba a mí en la capilla. Darle eso. Se enfermó. Y le piden el favor al cura de Ars que vaya y lo visite. Y cuando el cura va a visitar a Juan, Juan está postrado en la cama con un dolor muy tremendo. Pero tenía una sonrisa en los labios. Y lo miraba el cura y le

tranquilo Juan, aquí está Jesús. Nos van a pasar cosas complejas, pero esa es la voz del Padre, aquí estoy. Uno siente que Él se fue, que uno va a la deriva, que lo que le está pasando no es justo, no es correcto, no debería. Pero Él dice, no te imaginas lo que vendrá después. Aquí está Jesús. Cuando uno le pide al Señor en el Padre Nuestro, que es la oración de hoy, que se haga tu voluntad, hasta ahí llega uno y descansa. Solo basta decirle, Señor, que se haga tu voluntad. Y lo que Él va a hacer es lo mejor. Aunque Juan no lo entienda, pero Juan lo entendió. Cuando le digo, Señor, no entiendo lo que está pasando, esto me duele mucho. Pero sabes una cosa, que se haga tu voluntad. Y cuando uno dice eso, uno descansa. ¿Por qué? Porque uno ya sabe que el Señor va a hacer lo que tiene que hacer. Y eso que tiene que hacer es lo mejor que puede hacer para nuestro bien. Un padre es eso. Que se haga tu voluntad, dice el Evangelio de Lucas. ¿Cuántas veces usted le dice al Señor que se haga tu voluntad? Pero uno como si nada. Que se haga tu voluntad, pero yo quiero la mía. Le pedimos al Señor que se haga tu voluntad, pero todo el tiempo le estamos pidiendo cosas según nuestra voluntad. Que se haga tu voluntad, Señor, pero ¿qué tal si me hace este favorcito por acá y hace la voluntad suya mañana? Téngase duro cuando usted le diga al Señor que se haga tu voluntad. Téngase duro porque le va a doler. Pero esté confiado de que Él no los va a dejar solos, nunca, jamás. Hay veces que uno solamente dice, Señor, desde lo hondo a ti grito, como un hijo, que se haga tu voluntad. Y no se desespere. Tenga miedo porque da miedo hacer la voluntad. Uno se llena de ansiedad, ¿cierto? Un diagnóstico médico, quiero que me den el resultado ya mismo. No, hay que esperar, tranquilo. No va a pasar nada que pudiera afectar tu vida. Dios no nos creó para la destrucción ni para el sepulcro. Dios nos creó para la vida eterna. Dios es creador, nunca destructor, nunca. Dice que no quiebra la caña cascada ni apaga el pabilo vacilante. O sea que Dios no nos va a destruir, jamás. Pedirle sabiduría para entender como en el Padre Nuestro, que se haga tu voluntad. Y dame sabiduría para entender que esta es tu voluntad, aunque parezca incomprensible. Los beduinos en Jerusalén, los pastores de ovejas, que aún hoy viven, ellos son los descendientes directos de los semitas, tierra de pastores. Si usted va a Jerusalén algún día de peregrinación y se encuentra un guía, usted pregúntele, oiga, ¿es verdad eso de que los pastores tienen la tradición de quebrarle la pata a las ovejas? ¿Cómo así que los pastores, los mismos pastores les quiebran las patas a las ovejas? Una patita a la oveja. Y dice, sí, eso es cierto. Es una tradición que todavía existe. ¿Y por qué lo hacen? Porque hay ovejas muy ariscas que todo el tiempo se están yendo del rebaño. Se vuelan. Como nos pasa a nosotros. ¿Cuántos errores vienes cometiendo? Y te vas del redil todo el tiempo. Y prometes, Señor, ahora sí. Y al otro día te fuiste. Somos ovejas descarriadas por naturaleza casi. Siempre estamos cometiendo los mismos errores. Y uno otra vez. Entonces dicen en Jerusalén que cuando un pastor se encuentra una oveja que es así arisca, que todo el tiempo se pierde, entonces el pastor, para evitar que se vuelva a perder, le parte una patita. Y al partirle una patita, ya la oveja no puede irse. Entonces tiene que quedarse al lado del pastor. Y el mismo pastor que le parte la patita, después la entablilla y la cuida. De tal forma que la oveja no sienta que el pastor le está castigando, sino que le ha hecho eso por amor. Porque sabe que si ella queda intacta, se va a perder. Y a veces es necesario que Dios nos parta la patita y que nos duela la parte dura para evitarnos un daño superior. Nunca va a llegar algo a la vida de un creyente que a Dios se le salga de control. Te quiere tener al lado. ¿Cuántas personas? Dígame si usted no es cierto. Uno reza más cuando está

0: uno se acerca a Dios cuando está mal, mucho más. Cuando está uno bien hasta se le olvida. Pero cuando uno está mal, uno reza el doble. A uno hasta las dudas se le desaparecen. Tengo un diagnóstico, tengo una situación para la capilla, a rezar. Porque uno siente mayor necesidad. Ojalá uno rezara tanto como cuando está bien, como cuando está mal, ¿cierto? Pero somos así, ovejas descarriadas. Solo cuando sentimos la patita partida, uno dice, ahí. Y mire que la patita no se la partió el diablo. No fue el mal el que le partió la patita. Y cuando digo que Dios no arranca el pabellón ni tumba la caña cascada, significa es que una cosa es alterar la patita, otra cosa es quitarle la pata. ¿Para qué a veces nos pasan cosas que Dios no es que las mande, sino que a partir de esas cosas nos acercamos más rápido? ¿Cuántos secuestrados? ¿Quién quiere el secuestro? Nadie. Mi país padece ese fenómeno. Pero paradójicamente mucha gente en un secuestro dice, me encontré con Dios. Recé todos los días. Una señora decía, hay una sola página de la Biblia, una sola página del Evangelio de San Mateo, de un pedazo de Biblia que arrancaron. Y yo leía esa página todos los días. Ese gesto doloroso hizo que me acercara más a Dios. Pidámosle al Señor, cuando hacemos el Padre Nuestro, hagámoslo con esa conciencia. Yo soy hijo de un padre. Y ningún padre deja a su hijo solo. Yo soy hijo de un padre. ¿Y qué le digo al padre permanentemente? Primero, un padre alimenta a su hijo. No lo deja morir de hambre. Algunos de nosotros hemos experimentado la fatiga, ¿cierto? Como Jesús. Jesús tenía un padre que le daba el pan de cada día, pero también sintió hambre. Y aquí todos hemos experimentado hambre alguna vez en la vida, ¿cierto? Pero mírese ahora en el espejo, está cachetoncito, caricolorada, con barriguita y todo. O sea, que usted no se parece a un niño, lamentablemente, de África. O sea, que parece ser que el Señor lo ha sacado de toda parte. Y hoy lo tiene allí sentado, ¿cierto? También le pedimos al Señor que nos perdone. ¿Qué padre no perdona a su hijo? Mire el hijo pródigo, Lucas 15. Haga lo que haga su hijo, usted siempre está esperándolo. Que se haga tu voluntad. Yo creo que nos podemos quedar con eso, con esa expresión. Y piénsese para usted qué representa decirle a Dios todos los días que se haga tu voluntad. ¿Sabe lo que significa eso? ¿Sabe qué significa eso? Significa es que usted renuncia a su voluntad. Pero tampoco Dios te manda a un lugar para que sufras, porque el sufrimiento es otra cosa. El dolor es obligatorio, el sufrimiento es opcional. Dios desea que seas feliz y tengas paz donde te encontres. ¿Recuerdan ayer que hablamos del servicio? El servicio no puede ser una carga. Si usted no es alegre en su servicio, mire bien cómo va a servir. Porque el Señor no va a colocar a una persona que le gusta trabajar con los ancianos para que ayude a los niños. Todos tenemos una vocación, ¿verdad? Y una profesión. No todos somos buenos para todos, ¿cierto? Pero el Señor te dice, ¿para qué sos bueno? Vamos a ver. Nehemías capítulo 2. Uno nunca se imagina cuando llega a orar que la primera pregunta se la haga Dios a uno. Porque uno llega a hablar desde que se arrodilla hasta que se va. Y usted llega a orar y el Señor llega y lo ve. Buenas tardes, don Carlos, don Luis, don Alberto, don Raúl, bienvenido, qué bueno que vino. Y Dios le pregunta a usted como a Nehemías, ¿en qué puedo ayudarte? Si Dios te pregunta eso, ¿en qué puedo ayudarte? O sea, me imagínate la respuesta que tú tienes que darle, ¿no? ¿Y en qué puedo ayudarte? Implica un proyecto de vida, mi misión, mi profesión. Soy esposo, tengo que ser feliz como esposo, servir como esposo. ¿Duele ser esposo? Dígale a los mayores. Uy, padre, eso duele montones. ¿Y usted se quedó con dolor y todo? Claro. Encontré mi cómplice de vida. ¿Cierto? Y si uno no amara a su esposa, pues el dolor va a ser sufrimiento. Porque el dolor, el amor, incluye el dolor, ¿o no? ¿Amar a los hijos duele o no duele? Duele. ¿Amar a Dios duele? Claro que duele. ¿Cómo no va a doler? Pero jamás hace sufrir. Porque el sufrimiento es otra cosa. El sufrimiento es una alteración. El sufrimiento nos enferma. Hasta da cáncer el sufrimiento. Dios no nos hizo para que sufriéramos. Pero sí nos hizo capaces de soportar el dolor. Así que con valentía. Sé que no es fácil. Uno llora. Y hay que llorar. No les dé miedo llorar. Como la hermana de Rudy Pérez le contaba. Cuando República Dominicana se cayó esa discoteca y murió este merenguero. Rudy Pérez, y ella dijo, murió cantando, murió en lo suyo, pero después dijo, y lloramos porque nos duele su partida, ¿o no? Pero no lloramos como quienes no tienen esperanza, nuestro llanto es con esperanza, ¿por qué? Porque tenemos un muy buen papá, que Dios nos anime siempre a llamarlo padre. Que Dios te dé la sabiduría para actuar como un hijo, no como cualquier persona. Y cuando tú le dices a Dios Padre, y le dices que se haga tu voluntad, siéntate a esperar que el Señor va a hacer lo que tiene que hacer. Siéntate a esperar. El Salmo 27, el Salmo 23:7, dice... Hay una actitud fundamental cuando uno habla con Dios. Pídele a Dios y siéntate a esperar. No en la pasividad del resignado, porque uno tiene que trabajar. Pero ten en cuenta que le estás pidiendo a Dios algo de lo que tú no eres capaz. En lo que tú eres impotente. Que tú no puedes controlar. ¿Para qué le voy a pedir a Dios que me ayude a echarle gasolina al carro? Si usted sabe cómo. Pero hay cosas en las que no podemos solos. Defina esas cosas, su impotencia. Y cuando usted le diga a Dios, Señor, no lo puedo solo, esto me supera. Entonces te pido. ¿Qué tiene que hacer un cristiano cuando le pide a Dios algo en lo que es impotente? Dice el Salmo. Siéntate a esperar, porque el Señor hará lo que tiene que hacer. Y eso que tiene que hacer no es predestinación, ni se les ocurra. Eso que tiene que hacer es lo que tiene que hacer por tu propio bien. A veces nos parten la patita y duele. Pero uno dice, por algo será. Como decía la abuela, no hay mal que por bien no venga. Que María interceda por nosotros, Nuestra Señora del Santo Rosario. Que nos dé la gracia necesaria para ser felices. Cada uno en su zona, tranquilo. Sin criticar a los demás, a veces somos muy criticones. ¿Por qué hizo esto? Las redes sociales, no deje, tranquilo. Cada uno lleva sus propias cadaunadas. Y en cada cadaunada siempre está el Padre diciéndole como a este hombre. Tranquilo Juan, tranquilo Raúl, tranquilo Carlos, tranquilo William. Aquí está Jesús. Que así sea.
1: Amén.

0: Orad, hermanos, para que este sacrificio que es mío y de ustedes sea agradable a Dios Padre Todopoderoso.
1: El Señor reciba de tus manos este sacrificio para alabanza y gloria de tu nombre, para nuestro bien y el de toda tu santa iglesia.
0: Haz, Señor, que los dones que te presentamos nos dispongan debidamente y que recordemos de tal manera los misterios de tu unigénito, que nos hagamos dignos de sus promesas. Él que vive y reina por los siglos de los siglos.
1: Amén.
0: El Señor esté con ustedes.
1: Y con su espíritu.
0: Levantemos el corazón.
1: Lo tenemos levantado hacia el Señor.
0: Demos gracias al Señor nuestro Dios.
1: Es justo y necesario.
0: En verdad es justo y necesario, deber nuestro y salvación, darte gracias siempre y en todo lugar, Señor Padre Santo, Dios Todopoderoso y Eterno. Y alabar, bendecir y proclamar tu gloria en la memoria de Nuestra Señora la Virgen María del Rosario. Porque ella concibió a tu Hijo único por obra del Espíritu Santo. Y sin perder la gloria de su virginidad hizo resplandecer sobre el mundo la luz eterna. Jesucristo, Señor nuestro. Por él los ángeles y los arcángeles y todos los coros celestiales celebran tu gloria unidos en común alegría. Permítenos asociarnos a sus voces, cantando humildemente tu alabanza.

Santo eres en verdad, Señor, fuente de toda santidad. Por eso te pedimos que santifiques estos dones con la efusión de tu Espíritu, de manera que sean para nosotros el cuerpo y la sangre de Jesucristo nuestro Señor, el cual, cuando iba a ser entregado a su pasión voluntariamente aceptada, tomó pan. Dándote gracias, lo partió y lo dio a sus discípulos, diciendo: tomen y coman todos de él, porque esto es mi cuerpo, que será entregado por ustedes.

Del mismo modo, acabada la cena, tomó el cáliz y, dándote gracias de nuevo, lo pasó a sus discípulos diciendo: tomen y beban todos de él, porque este es el cáliz de mi sangre, sangre de la alianza nueva y eterna, que será derramada por ustedes y por muchos para el perdón de los pecados. Hagan esto en conmemoración mía. Este es el sacramento de nuestra fe.

Así pues, Padre, al celebrar ahora el memorial de la muerte y resurrección de tu Hijo, te ofrecemos el pan de vida y el cáliz de salvación, y te damos gracias porque nos haces dignos de servirte en tu presencia. Te pedimos humildemente que el Espíritu Santo congregue en la unidad a cuantos participamos del cuerpo y de la sangre de Cristo. Acuérdate, Señor, de tu Iglesia extendida por toda la tierra, con el Papa León, con nuestro Obispo Roberto, y todos los pastores que cuidan de tu pueblo, llévala a su perfección por la caridad. Acuérdate también de nuestros hermanos que se durmieron en la esperanza de la resurrección, y de todos los que han muerto en tu misericordia, admítelos a contemplar la luz de tu rostro. Ten misericordia de todos nosotros, y así, con María la Virgen, Madre de Dios, Nuestra Señora del Rosario, San José su Esposo, los apóstoles y cuantos vivieron en tu amistad a través de los tiempos, merezcamos por tu Hijo Jesucristo compartir la vida eterna y cantar tus alabanzas. Por Cristo, con Él y en Él, a ti Dios Padre Omnipotente, en la unidad del Espíritu Santo, todo honor y toda gloria, por los siglos de los siglos.

0: con conciencia de hijos. Oremos el Padre nuestro, como el mismo Jesús nos enseñó. Padre nuestro, que estás en el cielo, santificado sea tu nombre. Venga a nosotros tu reino. Hágase tu voluntad en la tierra como en el cielo. Danos hoy nuestro pan de cada día. Perdona nuestras ofensas, como también nosotros perdonamos a los que nos ofenden. No nos dejes caer en la tentación y líbranos del mal. Líbranos de todos los males, Señor, y concédenos la paz en nuestros días, para que, ayudados por tu misericordia, vivamos siempre libres de pecado y protegidos de toda perturbación mientras esperamos la gloriosa venida de nuestro Salvador Jesucristo.
1: Tuyo es el reino, tuyo es el poder y la gloria por siempre, Señor.
0: Señor Jesucristo, que dijiste a tus apóstoles: la paz les dejo, mi paz les doy. No tengas en cuenta nuestros pecados, sino la fe de tu iglesia. Y conforme a tu palabra, concédele la paz y la unidad. Tú que vives y reinas por los siglos de los siglos.
1: Amén.
0: Que la paz del Señor esté con todos ustedes.
1: Y con su espíritu.
0: Como hijos de Dios, desen un saludo de paz.

0: Este es Jesucristo, el Cordero de Dios, que quita el pecado del mundo. Dichosos ustedes invitados a esta cena del Señor.
1: Señor, yo no soy digno de que entres en mi casa, pero una palabra tuya bastará para sanar.
0: Cuerpo y la sangre de nuestro Señor Jesucristo nos guarden para la vida eterna.
2: Amén.
3: La asamblea se prepara para recibir sacramentalmente a Jesús. Oremos también nosotros y recibamos a Jesús espiritualmente en nuestro corazón. Hagamos juntos la oración de la comunión espiritual. Alma de Cristo, santifícame. Cuerpo de Cristo, sálvame. Sangre de Cristo, embriágame. Agua del costado de Cristo, lávame. Pasión de Cristo, confórtame. Oh mi buen Jesús, óyeme. Dentro de tus llagas, escóndeme. No permitas que me aparte de ti. Del maligno enemigo defiéndeme, en la hora de mi muerte, llámame, y mándame ir a ti, para que con tus santos te alabe por los siglos de los siglos. Amén.

0: Oremos. Te rogamos, Señor Dios nuestro, que quienes en este sacramento anunciamos la muerte y resurrección de tu Hijo, asociados a su pasión, merezcamos también gozar de su consuelo y participar de su gloria. Por Jesucristo nuestro Señor.
1: Amén.
0: Aún quedan algunos libros de los que traje, si alguno está interesado, por ahí hay alguno. El Señor esté con ustedes.
2: Y con su espíritu.
0: Que el Señor les bendiga y les proteja.
2: Amén.
0: Que el Señor les muestre su rostro y tenga misericordia de ustedes.
2: Amén.
0: Vuelva el Señor su rostro sobre ustedes y les conceda la paz.
2: Amén.
0: El Señor les bendiga en el nombre del Padre, del Hijo y del Espíritu Santo.
2: Amén.
0: Pueden ir a vivir en paz.
2: Demos gracias a Dios.
0: Felicidades.

0: Que viva Cristo Rey.
1: Que viva.
0: Que viva la Madre de Dios María Santísima.
1: Que viva.
0: Que viva San José.
1: Que viva.
0: Feliz tarde.
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3: 1 de la tarde, 55 minutos.
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9: La Biblia nos dice.
10: El libro de los Proverbios, capítulo 29, versículos 1 al 4, nos dice: el hombre que se enoja cuando lo corrigen, fracasará de improviso y sin remedio. Cuando gobiernan los honrados, se alegra el pueblo. Cuando mandan los malvados, se queja el pueblo.
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0: 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Buenas tardes, bienvenidos a este programa semanal de Seguros Vázquez, su familia, su negocio y su futuro. Les saluda Alejandro Carrasco, con mucho gusto estar en la conducción de este espacio que se transmite todos los miércoles de 2 a 2.30 de la tarde a través de dos emisoras radiales, originando señal Radio América 900 AM, retransmitiéndonos en simultáneo Radio Vida en Abundancia 1540 AM. 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Jackie, ¿qué tal? Muy buenas tardes.
1: Muy buenas tardes, Alejandro, y muy buenas tardes a todos los oyentes que están presentes. Bueno, estamos aquí, ¿verdad?, disponibles para poderles ayudar en todas sus preguntas.
0: Muy bien, Leslie, ¿qué tal? Buenas tardes.
2: Buenas tardes, Alejandro. Sí, estamos aquí una tarde más para ayudar a nuestros clientes o oyentes con cualquier duda que tengan en cuanto a los seguros.
0: 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Muy bien. ¿Y pregunta sobre qué? 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Wow. 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Entonces ustedes pueden formular sus preguntas. Ya llegó la pregunta de Alex por acá. También veo que está Carmen escribiéndonos. Muy bien. De manera que vamos a comenzar con Alex y con Carmen inmediatamente después de estos mensajes. 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
0: Usted también lo ha escuchado. Cuando se combina el seguro de la casa con el del auto, la persona ahorra mucho dinero. Lo que pocos saben es que no tiene que esperar a que venza cualquiera de los dos seguros para combinarlos. Nos explica un poco más al respecto Paola Vázquez de Seguros Vázquez.
3: Es correcto, Alejandro. No es necesario esperar. 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
0: 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Nunca sube el precio y es de por vida. Haga usted lo mismo. 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Muy bien, ya estamos de regreso acá con la primera pregunta, que es de Alex el Tocayo. Dice, los escucho por la radio con frecuencia y he escuchado que ofrecen seguros de gastos finales. Yo tengo a mi mamá conmigo, ella tiene 70 años, está jovencita la mamá, y toma medicamentos para la presión, nada más. Yo sé que el costo es con base a la edad y la salud. Quiero saber si ella aún califica y así aplicar de una vez. Muchas gracias. Esa pregunta va para Jackie.
1: Es correcto. Muy buenas tardes, señor Alex. Con mucho gusto, pues, le ayudo, ¿verdad?, con su pregunta. Bueno, en este caso, primero que todo, lo felicito que ha tomado una buena decisión, ya que algo llega a suceder a su madre, Dios no lo quiera, ¿verdad? Ya tendría, ¿verdad?, como tal una cobertura, la cual pueda protegerse de los gastos que llegan a venir. Entonces, y para responder su pregunta, su madre pues sí califica la póliza, en este caso que quiere aplicar, que es para gastos finales. La persona, aunque tenga una condición médica, siempre y cuando esté todo controlado, con sus medicamentos, tenga sus seguimientos con sus doctores, claro, puede aplicar totalmente a una póliza de vida. Ahora bien, es cierto también, ¿verdad?, que la prima mensual va en base a la edad. Entonces, si usted, ¿verdad?, tiene pensado, un oyente, aplicar el seguro de vida, no espere más, porque el precio va incrementando durante vaya el tiempo avanzando. Entonces, y la salud, puede que esté saludable ahorita, pero no sabemos el próximo mes o el otro año cómo esté su salud, y eso puede, ¿verdad?, afectar en el precio. Entonces, regresando con usted, señor Alex, me indicaba que su madre nada más toma el medicamento para la presión. Con tal de que esté controlado, repito, el precio pues le queda muy bien. Por ejemplo, una cobertura de gastos finales de $10,000 de cobertura le queda aproximadamente entre los $50 a $60 mensual. Y este tipo de seguro nunca expira, nunca vence, La persona, pues una vez que lo toma, queda aprobado, queda cubierto. Bien, si sucede algo durante, ¿verdad?, en un mes, en un año, la compañía siempre va a pagar la cobertura que hayan escogido. Y la familia ya no tiene que continuar pagando absolutamente nada, ¿verdad? Entonces, también se le garantiza que, ¿verdad?, todo esto le podemos ayudar nosotros. No importa, ¿verdad?, si la persona también fallece fuera del país, alguna condición médica o por causa de accidente, la compañía paga el 100% de la cobertura que hayan escogido. Entonces, no hay que esperar más. 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Gracias.
0: Está escuchando el programa semanal de Seguros Vázquez, su familia, su negocio y su futuro. Preguntas que han llegado al WhatsApp, el 240-490-6262. Carmen nos escribe: ayer me dieron un raspón en el estacionamiento de mi condo. ¿Un raspón le dieron? Bueno, al auto en tal caso, ¿verdad? Y la reparación me cuesta $800. Llamé a mi seguro para reportarlo y me dicen que mi deducible es de $1,000. Yo no entiendo por qué es tan alto el deducible. Mi pregunta es si se puede bajar. Pues eso ocurre con frecuencia. El daño es de $800, pero ella debe pagar los primeros 1,000. O sea que mi señora, el seguro no le va a pagar nada. Ahí usted va a tener que salir toda su plata de su bolsa. Bueno, vamos a ir con la respuesta que tiene Leslie Mendieta a esa pregunta. Leslie.
2: Sí, claro que sí, con mucho gusto, señora Carmen. Muchas gracias por su pregunta. Y bueno, qué desafortunado el inconveniente que tuvo. Sí se puede bajar el deducible de su póliza en cualquier momento. No tiene que esperar a la renovación, tampoco tendría que cambiarse de seguro si usted no lo desea. Puede llamar a su agente y bajar la cobertura del deducible. Ahora, eso sí, el deducible se va a bajar efectiva la fecha que usted haga el pedido, el request. Si, por ejemplo, el accidente pasó hace una semana, pero recién usted llama hoy a hacer este cambio, va a ser efectivo hoy. Lo que quiere decir que el accidente pasado todavía se va a mantener ese deducible de 1,000. Ahora, desafortunadamente, como el deducible es tan alto y como tú mencionabas, Alejandro, pues no va a haber cobertura porque los daños son menores al deducible. En ese caso, señora Carmen, es importante que tome en cuenta en un futuro, cuando usted tome un seguro, se cambie de seguros, siempre revisar qué deducibles le están dando, porque hay muchas compañías que para bajarle la prima mensual le ponen deducibles bastante altos y en un futuro se encuentra con este tipo de inconvenientes. Entonces yo recomendaría no tener un deducible, especialmente para lo que es robos, vandalismo, que sería en su caso, no más de 250, porque ya que son daños pequeños, que el valor de reparar no va a ser tanto como un accidente, por ejemplo. Entonces no es recomendable para este tipo de incidentes tener un deducible muy alto. Mayormente nosotros en Seguros Vázquez manejamos entre 250, lo máximo sería 500 si es que el cliente lo desea, pero como menciono, nunca lo recomendamos, especialmente para este tipo de incidentes. 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
0: En breve tendremos más preguntas de nuestros queridos oyentes. Andrés, no te desesperes, que ya vamos con tu pregunta. Y también a la señora Verónica. Son las dos preguntas que tenemos acá en el orden que han llegado. Y Las vamos a leer después de estos mensajes. Qué bueno fuera que pudiéramos contar con una bola de cristal para saber cuándo será nuestra partida de este mundo. Hace años, hablar en la comunidad de un seguro de vida o de gastos finales era visto como si se estuviese llamando a la muerte. Afortunadamente, los tiempos han cambiado y ya es visto más bien como un acto de responsabilidad hacia sus familiares. Además, nadie se ha muerto por comprar un seguro de vida o de gastos finales.
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0: No se lleve de propagandas que prometen seguros de gastos finales por $10 al mes, pero no le dicen de cuánto será la cobertura. 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
0: Estamos de regreso en el programa semanal de Seguros Vázquez, su familia, su negocio y su futuro. Bien estar con nosotros Jackie Lizama y Leslie Mendieta, del equipo profesional de Seguros Vázquez. Pregunta de Verónica. Tengo mi seguro médico con Care First Medicare Advantage y me llegó una carta que mi plan ya no estará disponible en mi condado a partir de enero del próximo año. Yo no quiero quedarme sin cobertura. Yo voy mucho a los doctores. ¿Me pueden ayudar, por favor? Muchas gracias. Pasamos con Jackie Lizama para la respuesta a esa pregunta.
1: Por supuesto, claro que sí, señora Verónica. Agradezco mucho, ¿verdad?, que más que todo nos haya contactado para poderle informar. Y a todos los oyentes es importante que escuchen esta información. Es importante que estén muy pendientes a lo que es la correspondencia. Para así, mucho gusto poderles ayudar, ¿verdad? Ante todo, es muy importante que esas cartas usted las lea y no las ignoren. Cualquier carta que le llegue aparte del Medicare, Medicare Advantage. Porque sí es cierto que hay varios planes que te están saliendo del mercado este año, para el próximo año, claro, no van a estar. Entonces, es muy importante que ustedes ya desde ahora vayan empezando, ¿verdad?, verla para hacer una revisión. Entonces, y así nosotros podemos tratar de ubicarles también, ¿verdad?, un plan que esté disponible en el área o en el condado que ustedes viven. Nosotros, ¿verdad?, para ver qué plan le conviene, ya tratamos de revisar todos los que son los doctores, especialistas, las medicinas que estén tomando, para así ver el plan más adecuado según a sus necesidades, ¿verdad? Entonces, en este caso, lo que es la inscripción del plan, pues ya se puede someter desde el 15 de octubre, que es el evento que se llama el Open Enrollment. No solamente es para ciertos cambios, sino también para aquellas personas, ¿verdad? Voy a abrir un poco aquí el espacio, que aquellos que nunca hayan agregado un plan adicional, tienen ya el Medicare A y la B, y no tienen nada de parte de medicinas. Entonces es muy importante que nos llamen para esta época, o que nos llamen más ahora, hoy día en adelante, para así comenzar sus revisiones, porque es muy importante hacerlo ahorita. Si no lo hacen, van a perder, ¿verdad?, ese evento abierto, y van a aplicar hasta el próximo año, y lo que sucede es que van a tener penalidades, y las penalidades van creciendo, y no es algo que paga una vez, sino de por vida. Hayan agregado un plan adicional, tienen ya el Medicare A y la B, y no tienen nada de parte de medicinas. Entonces es muy importante que nos llamen para esta época, o que nos llamen más ahora, hoy día en adelante, para así comenzar sus revisiones, porque es muy importante hacerlo ahorita. Si no lo hacen,

0: le podemos, ¿verdad?, recomendar según a lo que usted necesite. 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Gracias.
1: Está escuchando el programa semanal de Seguros Vázquez, su familia, su negocio y su futuro. 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Andrés nos escribe lo siguiente. El mes pasado me robaron un camión lleno de mercancía. Aunque el vehículo apareció, la carga no. Se la llevaron por completo. Llamé a mi seguro y me dijeron que no tengo cobertura para la carga. Yo pensé que al tener póliza de auto comercial, ya eso estaba cubierto. Quisiera que en un futuro no se me presentara este inconveniente. ¿Me pueden asesorar? Claro, Andrés, para eso está aquí Leslie Mendieta. Leslie.
2: Claro que sí, con mucho gusto, señor Andrés. Muchas gracias por su pregunta. Por supuesto que sí podemos asesorarlo. Bueno, el tener el auto comercial no asegura la carga. El auto comercial simplemente es la cobertura para el vehículo, que prácticamente lo que quiere decir que va a haber diferentes conductores que no siempre son el dueño. Prácticamente ese es el propósito del auto comercial. Ahora, el auto comercial se extiende a diferentes coberturas. Una de las coberturas, por ejemplo, es la carga, que es muy importante, especialmente si usted transporta mercancía. Es importante que deje saber a su seguro qué tipo de carga va a transportar y cuál es la cantidad más o menos en dinero que se transporta de carga cada día. Por ejemplo, si usted transporta una carga de unos 50,000 cada día, más o menos estimada, entonces se cubre, se agrega esta cobertura bajo su póliza de auto comercial. Se llama Transportation Cargo, es el Cargo Coverage, así es como se llama. Entonces cubre específicamente la carga en estos tipos de incidentes. Por ejemplo, como usted le pasó, que le robaron el auto y pues se llevaron todo lo que usted tenía dentro, su inventario de las cosas que estaba transportando. Si usted hubiera tenido esta cobertura de cargo, por ejemplo, por unos 50,000 con un deducible de 500, entonces sí hubiera tenido la cobertura para pues poder recuperar este dinero perdido de en la carga que usted tenía. Sí tiene un costo adicional el agregar este tipo de cobertura, pero se reajusta las mensualidades que ya tiene con el auto. Entonces yo le invito al señor Andrés que por favor nos llame. Por supuesto que podemos diseñarle una póliza específica para las necesidades que usted tiene y específica para el trabajo que usted hace. Si está transportando carga, déjenos saber qué tipo de carga es, porque también pregunta a la compañía, más o menos, como le mencionaba, qué cantidad usted en dinero carga cada viaje, por ejemplo. Importante también saber para todos los que tienen camiones, box trucks o trailer trucks, mayormente siempre se pide también un DOT, porque el seguro tiene que hacer filing con el estado para que usted pueda transportar también libremente esa carga sin tener ninguna multa. Señor Andrés, todo lo que engloba el auto comercial, nosotros nos especializamos y pues los podemos asesorar de la mejor forma. Tenemos muchos años de experiencia haciendo autos comerciales. Obviamente también adecuarnos a más o menos cuánto es su presupuesto, ¿verdad? Para ver cuánto puede iniciar de carga, posteriormente tal vez se puede subir un poco más. 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
1: Bien, yo creo que tenemos tiempo para una última pregunta. Y esta es de Antonio. Dice, anteriormente he cotizado seguro de vida con Seguro Vázquez, sin embargo, nunca tomé la póliza. En cambio, ahora soy padre y quiero proteger a mi esposa y a mi hijo. No quiero dejarle con grandes gastos en caso de pasarme algo. Tengo 38 años y soy saludable. Me gustaría saber cuánto me costaría una póliza por $150,000. Jackie, volvemos contigo.
0: Sí, por supuesto. Muy buenas tardes, señor Antonio. Y pues primero que todo,

0: Lo felicito por tomar la iniciativa desde ahora de obtener lo que es un seguro de vida para proteger a su familia. Es la mejor decisión que puede hacer, ya que si algo le llega a suceder, usted mismo lo dijo, pues ellos puedan quedar protegidos de gastos, deudas y toda esa carga, ¿verdad?, que queda en la familia. Hay una opción para usted que existe, que es muy buena. Es un seguro de vida que le puede llegar a durar de 30 años. Ahora ha salido un nuevo producto que incluso puede durarle hasta 40 años. Entonces, esta opción se llama seguro de vida a término. Es el seguro más económico que usted puede encontrar en el mercado. Y lo bueno que es que tienen bastante cobertura. Usted lo toma hoy. Y queda asegurado automáticamente por, en este caso, si toma de 30 años, los 30 años. Si algo le llegara a pasar, la compañía paga por completo la cobertura que usted haya escogido. Y repito nuevamente, pues sí es muy importante tener en cuenta, ya se lo había explicado yo anteriormente acá a uno de los oyentes, que el precio pues va en base a la edad y en las condiciones de salud. En este caso usted me dijo que está bastante saludable y pues está en la edad de los 38. Entonces, señor Antonio, la cobertura de 150,000 a usted le quiero definir quedando aproximadamente entre los $27-$37 al mes. Ya, este quiere decir que cuando usted ha aprobado, el precio queda congelado, no le cambia durante todos esos años. Entonces, es una buena cobertura, ya que de esta manera usted logra, la familia logra pagar todos los gastos de la funeraria y quedan beneficios propios. Y en este caso hay una casa, un mortgage, una hipoteca, ¿verdad? Puedan mantenerse la familia y sus hijos. Entonces, la aplicación es súper sencilla. ¿Verdad? Llámenos para así poderle comenzar la aplicación y agendar la cita con el agente, para que así usted pueda ya comenzar a proteger a sus seres queridos. 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Gracias.
1: Hemos llegado al final del programa. Gracias por su sintonía. Han estado con nosotros Jacqueline Sama y Leslie Mendieta. 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
1: Buenas tardes.
2: Buenas tardes.
1: El anterior fue un espacio pagado por Seguros Vázquez, su familia, su negocio y su futuro, con Roberto Vázquez y Paola Vázquez. Gracias por su sintonía.
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1: Muy buenas tardes, familia de Radio Vida en Abundancia. Es un placer saludarles en este día miércoles 7 de octubre del 2026, dándoles la bienvenida una vez más a su programa De Regreso a Casa. También saludamos en los controles a nuestro amigo Neo Lobo. Buenas tardes, Neo, ¿qué tal? ¿Cómo estás?
2: Hola, hola, muy buenas tardes. Bienvenidos, bienvenidas a De Regreso a Casa a través de Radio Vida en Abundancia 1540 AM. Tu contacto al cielo, dándole gracias a Dios por este día maravilloso.
1: Un día maravilloso, familia, y como siempre, es un placer darles la bienvenida a cada uno de ustedes y al mismo tiempo invitarles para que nos acompañen y nos pongamos en presencia de Dios para que este programa sea de gran bendición para nuestra vida espiritual. Comencemos en el nombre del Padre, el Hijo y el Espíritu Santo. Ven Espíritu Santo, llena los corazones de tus fieles. Enciende en ellos el fuego de tu amor. Envía, Señor, tu Espíritu. Todo será creado y renovarás la faz de la tierra. Oh Dios, que iluminaste los corazones de tus fieles con la luz y la gracia de tu Santo Espíritu, haz que guiados con este mismo Espíritu saboreemos hoy la dulzura del bien y gocemos siempre de tus divinos consuelos por Jesucristo nuestro Señor. Señor, abre mis labios y mi boca anunciará tus alabanzas. Oh Dios, ven, ayúdame. Señor, apresúrate a socorrernos. Gloria al Padre, al Hijo y al Espíritu Santo, como era en el principio, ahora y siempre, por los siglos de los siglos. Amén. Así comenzamos el programa el día de hoy. A continuación, les invitamos a escuchar el micro noticiero al día con nuestro amigo Wesley Román.
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3: Sigue llegando información este día especial para nuestra Iglesia Católica, día en el que celebramos a la Virgen del Rosario. Soy Wesley Román, bendiciones.
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3: Un exoficial de la CIA se declaró culpable en un tribunal federal de Alexandria de robar casi 194 millones de dólares, incluidos más de 40 millones de dólares en lingotes de oro. David J. Rush, de 49 años, se declaró culpable el martes como parte de un acuerdo con la fiscalía. Según el acuerdo, Rush podría enfrentarse hasta 20 años de prisión cuando sea sentenciado. Según su propia confesión, David Rush defraudó al gobierno por cientos de millones de dólares y luego malversó esos fondos para realizar compras extravagantes, declaró el director del FBI, Kash Patel, en un comunicado. Rush traicionó su juramento a sus compañeros de trabajo y al pueblo estadounidense, y ahora deberá rendir cuentas ante la justicia por sus actos. Roger fue arrestado en mayo tras una denuncia penal por robo de propiedad gubernamental. Según consta en los documentos, Roger creó autoridades gubernamentales ficticias para obtener los fondos, utilizando el dinero para comprar propiedades de lujo, relojes y al menos un automóvil, según un comunicado de prensa del Departamento de Justicia.
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3: Miami, Florida. Personal de la Oficina de Aduanas y Protección Fronteriza descubrió 10 aves vivas ocultas en la ropa interior de un pasajero llegado de La Habana al Aeropuerto Internacional de Miami. El pasajero es Alberto Hernández Castillo, ciudadano cubano con residencia permanente legal en Estados Unidos. El agente revisó el equipaje de mano y la riñonera y no encontró contrabando. Al llevarlo a una sala para un registro corporal, encontró 6 tubos de plástico transparente, cada uno envuelta en cinta adhesiva y con una malla en los extremos, alojados en los bolsillos cosidos de la ropa interior, según la denuncia de Investigaciones de Seguridad Nacional. Dentro de los tubos había 10 aves vivas, 8 semilleros de cara amarilla y 2 pico gruesos azules, precisa la denuncia. Una fotografía incluida en el expediente muestra a las aves en una jaula. Otra imagen muestra los tubos sobre una mesa en el aeropuerto. Hernández Castillo llegó en el vuelo 503 de Atlantic, procedente de La Habana, y dijo que no contaba con los documentos exigidos para importar las aves.
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3: El sistema penitenciario de Costa Rica incorporó una nueva instalación diseñada para mantener bajo mayores restricciones a personas vinculadas con estructuras criminales de alta peligrosidad. El proyecto contempla 5 módulos y busca limitar la posibilidad de que organizaciones delictivas continúen operando desde prisión. Costa Rica se prepara para esta inauguración, que será el 14 de octubre, el Centro de Alta Contención contra el Crimen Organizado, una prisión de máxima seguridad construida dentro del complejo penitenciario La Reforma en San Rafael de Alajuela, con capacidad aproximada de 5.100 personas privadas de libertad. El gobierno costarricense presenta la nueva infraestructura como una de sus principales herramientas para enfrentar estructuras vinculadas al narcotráfico, sicariato y crimen organizado.
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1: Bien, familia de Radio Vida en Abundancia, continuamos en su programa de regreso a casa. Es el momento para saludar a todos los que nos ven y nos sintonizan a través de nuestras plataformas digitales, como lo es Facebook Live, YouTube, también a través de nuestra aplicación Radio Vida en Abundancia, y los que están a través de nuestra frecuencia 1540 AM. Bendiciones para cada uno de ustedes. A continuación, déjeme compartir el reporte del tiempo de Radio Vida en Abundancia. La temperatura actual en el área metropolitana de Washington es de 67 grados Fahrenheit con una mínima de 65 para esta tarde. La sensación térmica se mantiene en los 67 grados. La humedad relativa en el ambiente es de un 52%. Viento soplando esta tarde a una velocidad de 10 millas por hora. ¿Qué nos espera para el resto de la semana? A continuación se lo contamos. Para el día de mañana, jueves, se nos espera un día soleado con una agradable temperatura de 79 grados como máxima y una mínima de 53. Para el viernes, otro día parcialmente soleado, 75 grados la temperatura máxima con mínima de 50. Sábado y domingo, hasta el momento, según el Servicio de Meteorología, para el sábado, un día nublado con una máxima de 71 grados Fahrenheit, mínima de 51. Para el domingo, lluvia para el domingo en un 90%, familia, así que prepárese. si es que tiene que hacer alguna actividad al aire libre, porque al parecer vamos a tener lluvia durante el día. La temperatura máxima del domingo solamente alcanzando 67 grados Fahrenheit con una mínima de 59. Les recuerdo la temperatura actual en el área metropolitana de Washington, 67 grados. Este ha sido el reporte del tiempo traído a usted a través de Radio Vida en Abundancia 1540 AM, tu contacto al cielo. Vamos a pasar a continuación con Neón Lobo para que nos cuente cómo está el informe del tránsito en carretera. Adelante, Neón Lobo.
2: 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Hay accidente con camión, esto es en Maryland, en la 95 en dirección norte, llegando a la ruta 216, es la salida número 35. El lado derecho está bloqueado por este accidente que involucró a un camión. Precaución, por favor. Nos quedamos en Maryland porque también se reporta accidente en la Connecticut Avenue en dirección sur, llegando a la ruta 191, Broadland Lane. Siga las indicaciones de la policía, por favor, en esa zona. En Virginia hay accidente en la ruta 7 en dirección este, a la altura del London County Parkway. Se esperan retrasos debido a este accidente. Evite la zona, por favor. Y también hay congestión debido a accidente en la 95 en dirección norte. Esto es llegando a Del City. Mucho cuidado en carretera y no olvidar echarse cinturón de seguridad. 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Continuamos en De Regreso a Casa.
1: Por supuesto, aquí por Radio Vida en Abundancia 1540 M, tu contacto al cielo. Gracias, Neo, por compartir con nosotros el informe del tránsito en carretera. Y bueno, ya es hora de irnos a la primera pausa musical y comercial. Y como siempre, invitándoles a que no sea parte de nuestra frecuencia, porque siempre en la primera hora tenemos la reflexión para compartir con ustedes. Bueno, y hoy es miércoles catequético. Estamos esperando a nuestro querido padre Raúl Jordan, que está por aquí en el área. Y bueno, esperemos que llegue pronto, porque el tema de hoy va a estar muy, muy bueno, familia. No se lo pierdan. Y si por alguna u otra razón no llegara, pues siempre estamos ahí. Siempre tenemos temas lindos para compartir con ustedes, como por ejemplo el Evangelio del día de hoy. Me imagino que muchos de ustedes ya lo escucharon, en los que tienen la oportunidad de ir a misa diaria. Pero vamos a regresar para traerles a ustedes esta reflexión después de la pausa musical y comercial. Y nosotros seguimos agradecidos con el Dios Todopoderoso por lo bueno que es, perdón, por lo bueno que ha sido, que es y que será con nosotros. Escuchemos esta linda alabanza. Gracias, Señor. Así nos canta el ministerio Apocalipsis.

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3: Continuamos en su programa de Regreso a Casa, aquí por Radio Vida en Abundancia 1540M, tu contacto al cielo, familia, y hoy es miércoles catequético, solo que en el lugar del padre Roberto Cortés, hemos traído a esta tarde y todo el tiempo que esté aquí con nosotros a alguien muy conocido que ya es parte de la familia de Radio Vida en Abundancia, nuestro querido padre Raúl Jordán. Buenas tardes, padre, ¿qué tal? ¿Cómo estás?
4: Muy buenas tardes, Manuel, buenas tardes para todos, buenas tardes, Neo, buenas tardes a todos los que nos escuchan a través de la radio, y pues es un placer y un honor estar con ustedes a esta hora de la tarde.
3: Gracias por estar con nosotros. Decirte que desde que comenzaste a acompañarnos las tardes de los miércoles, la gente quedó como esperando siempre esta reflexión, y pues se nos ocurrió ponerle miércoles catequético. Y mientras tú estabas fuera del área, pues nuestro director espiritual, padre Roberto, nos ha estado acompañando, abordando temas de importancia para nuestra comunidad. Y hoy, pues que ya tú estás aquí con nosotros de regreso, pues tenemos un tema para iniciar que sin duda alguna va a ser de gran bendición para toda la familia de Radio Vida en Abundancia. Quizás no lo vamos a terminar hoy, pero vamos a iniciarlo. Familia, el tema de hoy se titula Traumas que nos roban la felicidad. Padre, ¿nosotros nacimos para ser felices?
4: Yo pienso de que la pregunta a la respuesta a tu pregunta puede ser paradójica. Yo de antes decía, respondía inmediatamente, nacimos para ser felices, evidentemente que sí. Pero depende de qué entendemos por felicidad.
3: Okay.
4: Porque el concepto de felicidad que hoy el mundo nos está vendiendo, que se mezcla a veces con nuestra fe, es el proyecto de felicidad, estado de bienestar. Entonces, todo el mundo quiere llegar al estado de bienestar, al estado de tranquilidad, al estado de plenitud. Y resulta que estamos corriendo como ratones, y no logramos llegar a esa felicidad que el mundo nos ofrece. En el fondo, es como si corriéramos sobre una banda, ¿no? Corremos, nos cansamos, pero no avanzamos. Yo digo, la respuesta es que sí, pero depende del concepto de felicidad que tengas. El concepto de felicidad del Evangelio es un concepto de felicidad que incluye el dolor. Y ahí es donde entra la paradoja, porque ser feliz con el dolor, no ser feliz con el confort. Y ser feliz con el dolor ya es un concepto mucho más cristiano que no gusta mucho. Pero sí, somos llamados a ser felices, pero la medida de la felicidad no la da el mundo, sino que la da Jesús en el Evangelio.
3: Gracias, Padre. Ahora sí, arranquemos. Padre, ¿qué es un trauma? ¿Y cómo puede llegar a robarnos la felicidad, incluso muchos años después de haber vivido una experiencia dolorosa?
4: Bueno, primero, para responderte qué es un trauma, tenemos que llegar a la conclusión cómo se origina un trauma para definir qué es un trauma, ¿no? Okay. El trauma regularmente siempre se habla de evento traumático o acontecimiento traumático. O sea, el trauma siempre surge a partir de un algo que ocurre o deja de ocurrir. Un algo que ocurre o deja de ocurrir. A ver, para entender los traumas tenemos que entender cómo funciona nuestro sistema emocional, que es donde el trauma se origina. Nosotros hablamos de emociones, sentimientos y estado de ánimo. ¿Qué es una emoción? Una emoción es un acontecimiento rápido. una emoción.

0: emoción es un impacto, una emoción es como un rayo, es muy rápido. Y ese acontecimiento rápido, que es una emoción, afecta varias dimensiones. Por ejemplo, el acontecimiento es rápido, pero tiene repercusión bioquímica. ¿Qué significa bioquímica? Tiene repercusión en el cuerpo. Es un evento que modifica la biología. Es un evento rápido que modifica la biología y que puede generar alguna alteración de inmediato. Pero eso es lo que se llama una emoción. Un sentimiento es algo un poco más duradero que la emoción, pero también afecta la bioquímica. Ya te voy a explicar el tema de la bioquímica para entender un poco cómo es que el evento traumático se genera.
1: Okay.
0: Entonces, digamos que una emoción es como un rayo. Un sentimiento es pensar en el rayo. Y un estado de ánimo es vivir pensando en el rayo, para entender cómo se origina, cómo se puede originar un evento traumático. O sea, un rayo, pensar en el rayo, pasa a ser un sentimiento, y un estado de ánimo, que es donde se puede hablar del evento traumático, o positivo o negativo, es donde podemos empezar a descubrir qué es entonces un trauma. Un trauma puede surgir a partir de un evento traumático. Me refiero, un evento traumático puede partir de una emoción. Algo marcó la vida, un acontecimiento. Por ejemplo, cuánto un accidente se puede dar en fracción de segundos. Un accidente de tránsito. ¿Qué activa el accidente? Sí, sí. Emociones. Sí. Digamos que yo salí ileso del accidente. A las 4 de la tarde yo estoy pensando en el accidente. Y si llevo un mes soñando con el accidente, pasa a ser un evento traumático. O sea, no he podido soltar el acontecimiento que ocurrió. En otras palabras, lo que nos pasa depende de la manera como interpretamos lo que pasa. Muchas personas hemos tenido acontecimientos muy difíciles, pero no generaron eventos traumáticos. Mientras que otros de niños, por ejemplo, si eso es un rayo, algo rápido que genera un estado emocional alterado y que puede generar un evento traumático. Ahora imagínate, por ejemplo, un acontecimiento mucho más complejo que una simple emoción. Un abuso, un maltrato, un escenario de violencia y de guerra. Esos escenarios o esos acontecimientos dolorosos pueden generar acontecimientos traumáticos. Y esos acontecimientos traumáticos, si no se trabajan, pues van a generar lo que se llaman los trastornos. ¿Y qué es un trastorno? Un trastorno ya es una alteración psíquica. Ya no solamente vivo con un miedo permanente, sino que ese miedo permanente se me convirtió en un síndrome, en algo que es un trastorno. Que es como una cosa es el estrés postraumático, que es un estrés postraumático. Por ejemplo, en la ciudad de Cali, Colombia, tuvimos en varias ciudades como Pereira, Armenia, terremotos. Y ese terremoto fue muy desolador lo que pasó en Venezuela.
1: Sí.
0: Y después de un terremoto, ¿qué le queda a las personas? El estrés postraumático. ¿Y qué es el estrés postraumático? Que uno piensa que sigue temblando, uno piensa que se va a morir, uno ve la vida de otra manera. Entonces uno tiene que empezar a gestionar eso. No es para decir no va a volver a temblar, sino que no puedo vivir pensando que va a temblar y me voy a morir. Entonces, ese estrés postraumático hay que trabajarlo y todos lo padecimos. Yo vivo en un apartamento en Colombia y donde yo estuve el apartamento se movió, que yo dije esto se cayó, pero no se cayó. Y después uno va al apartamento porque es donde más va a dormir. Y uno siente que se mueve la cama, uno siente que está temblando, uno sigue con el temblor en la cabeza. Eso se llama un evento postraumático. Ahora, si uno no trabaja eso se puede convertir en un trastorno. Claro, y es un trastorno, claro. Un trastorno puede afectar la calidad de vida profundamente. Entonces, en términos muy generales, un trauma puede partir de una emoción, o puede partir de un sentimiento, o puede partir de un estado de ánimo no regulado. Por ejemplo, un duelo puede generar un trauma y un trastorno, porque el duelo, la pérdida de un ser querido es un evento o es un acontecimiento emocional muy fuerte.
1: Cierto.
0: Y ese acontecimiento emocional tiene una carga de sentimientos muy poderosas. Hay personas que aún después de tantos años no han sido capaces de hacer el duelo por la pérdida de un ser querido, de un hijo. Y cuando ya usted después de un año o dos años, usted ya no ha podido elaborar un duelo, eso se considera ya un proceso traumático al borde de un trastorno. Es como eso. No sé.
2: Wow, padre. ¿Qué respuesta y qué información? Por algo se llama miércoles catequético. Padre, ¿cuál es la diferencia entre un trauma y un complejo?
0: Bueno, yo pienso que un complejo puede estar en la línea del trastorno, porque en el fondo un trauma me puede generar un acontecimiento de miedo permanente, un acontecimiento de duda permanente, inclusive cuántas personas que porque un día fueron a hablar en público o a hacer la novena, hicieron la oración mal hecha y todo el mundo se rió de ellos y eso generó un trauma, porque al final yo tengo miedo de hablar en público gracias a que ese día se rieron de mí. Pero eso, si no se trabaja, puede pasar un trastorno, que el trastorno sería un complejo. Una persona que vive acomplejada ya es una persona que alteró su psique. Ya no solamente es un trauma, sino un trastorno. O sea que ese trastorno de baja autoestima, ese acontecimiento de baja autoestima, ese acontecimiento de depresión, por ejemplo, la ansiedad puede ser un trauma, pero el trauma depresivo mayor es un trastorno. La depresión puede ser un trauma que yo puedo trabajar, puedo mejorar. Pero cuando no trabajo, por ejemplo, la depresión, ¿qué puede ocurrir? Es lo que llama el trastorno depresivo mayor. Imagínate tan delicado es el trastorno depresivo mayor a nivel del trastorno, justamente. El trastorno depresivo mayor, por eso no se llama trauma depresivo mayor, sino trastorno depresivo mayor. Es que el equivalente más cercano al trastorno depresivo mayor es el cáncer.
2: Wow.
0: O sea, para decirte, ¿a qué nivel puede llegar un trauma no elaborado, no trabajado? Puede llegar a nivel psíquico a algo equivalente al cáncer.
2: Padre, un joven o un adulto que está inconforme, ya sea porque es muy bajito, muy alto, porque no fue deseado, ¿cómo se cataloga? ¿Como un trauma o un complejo?
0: Yo pienso que cuando hablamos de complejos, no todo complejo necesariamente parte de un acontecimiento traumático. Muchas veces los complejos tienen que ver con estereotipos sociales, el modelo social que se impone, claro, y que la cultura se mueve en ese estereotipo del modelo social del equivalente a cómo debe ser una persona. Entonces, claro, el tema del complejo es que es una ausencia de amor propio. Y cuando una persona carece de amor propio, pues esa persona no sabe cómo elaborar una circunstancia natural. Porque a veces ni siquiera es que le hayan hecho bullying en la escuela, a veces ni siquiera es que la sociedad se haya reído de esa persona, sino que esa persona misma desarrolló ese complejo que puede estar al borde de un trauma porque el mismo pensamiento que tiene la persona se convierte en su peor enemigo, por ejemplo. En la Biblia se habla de los tres ataques, el ataque esperado, el inesperado y el ataque infundado. El ataque esperado es el león. Cuando tú tienes un león, un enemigo que está al frente, pues tú sabes que es peligroso, que tu cuerpo va a desarrollar una reacción simpática, va a pasar del parasimpático al simpático y te toca que andar en modo fuga.
2: Sí.
0: El otro ataque es el inesperado, la serpiente. Uh-huh. Hay cosas que te van a ocurrir cada día, pero que no las ve venir, o sea, claro, tú no sabes qué te vas a encontrar, el tráfico, tantas cosas que pueden ocurrir, y uno tiene que empezar a elaborar ese ataque inesperado. Pero el tercero, Apocalipsis 12, habla del dragón, y el dragón representa el ataque infundado. ¿Qué es el ataque infundado? El dragón no existen evidencias arqueológicas ni históricas de que los dragones hayan existido. Más, los dragones nunca existieron, hace parte de la mitología. Pero la Biblia describe en el Apocalipsis un dragón de 7 cabezas, 7 cuernos y 7 diademas. Para decir es que el enemigo más terrible que existe en la Biblia es el dragón. Pero es lo más curioso, es el único enemigo que no existe. En otras palabras, un complejo puede partir de un enemigo que no existe, pero que me hace daño. O sea, el dragón es el enemigo más letal que existe. O sea, es el adversario más terrible que existe. Pero curiosamente, ¿cómo es posible que lo que más te haga daño es lo que no existe, lo que no esté pasando por fuera, que no viene de un acontecimiento traumático, sino que nace en ti a partir de ese estereotipo social que se te va imponiendo y que tú empiezas casi a cargarte eso como un complejo? Yo soy feo, yo soy bajito, yo soy negro, yo soy indio, tantas cosas más que al final, aunque la gente no te esté haciendo bullying, tú mismo te estás maltratando. Así es.
2: De acuerdo. De acuerdo, padre. Padre, ¿por qué algunas heridas del pasado siguen afectándonos, aunque aparentemente ya las hayamos superado?
0: Es por el acontecimiento traumático, porque lo que decía es que en el fondo vivimos muchos acontecimientos en la infancia, positivos y negativos. Esos acontecimientos afectaron nuestro sistema emocional. O sea, fueron acontecimientos muy fuertes. Por ejemplo, que creció en una casa que le decían que no servía para nada, que era un inservible. Y todas esas cosas, todas esas palabras empezaron a generar patrones o estereotipos de personalidad. Y la personalidad es la que dinamiza el comportamiento. Si mi personalidad está herida o fracturada por acontecimientos, escenarios emocionales y de sentimientos del pasado, pues si yo no he filtrado y no he podido corregir, ampliar o transformar esa personalidad, el problema es que cuando un acontecimiento hace parte de la personalidad, pues eso inevitablemente muchas veces va a generar algún acontecimiento traumático, un complejo o un trastorno, que son... De todo depende, uno no puede decir un trastorno es esto, un complejo es esto, sino que depende, hay cosas que pueden pasar de nivel, hay un complejo se puede convertir en un trastorno, claro que se puede convertir en un trastorno, y un trastorno, pero no todo complejo necesariamente tiene que llegar a eso. Lo que nos pasó marca nuestra personalidad, marca lo que nuestra manera de ser, nuestra manera de pensar, nuestra manera de sentir. Recuerda que la personalidad se define como una mezcla de carácter y comportamiento, y el carácter se define como una mezcla de temperamento y hábitos. Por lo tanto, antes era un mito decir que la personalidad de nosotros estaba definida entre los 5 y los 9 años, que el niño definió su personalidad. Hoy podemos decir que la personalidad se sigue construyendo y que se puede modificar la personalidad, se puede modificar, pero que inevitablemente es el carácter el que determina la manera como nosotros somos capaces de llevar nuestra personalidad.
2: Amén. Padre, ¿puede una persona tener fe en Dios y al mismo tiempo sentirse profundamente herido, triste o sin esperanza?
0: Absolutamente sí, porque todos, recuerda esto, cuando nosotros vamos a la iglesia a confesarnos, decimos, me arrepiento de lo que he hecho de pensamiento, palabra, obra y omisión. Sí. Mira que nunca te arrepientes de los sentimientos, o sea, nunca dices lo que siento. Porque en el fondo los sentimientos son neutros, los sentimientos son esos, sentimientos. El tema es que el sentimiento no elaborado puede pasar a un pensamiento y un pensamiento no elaborado puede pasar a una acción. Para decir es que los sentimientos no son ni buenos ni malos, son sentimientos. Cuando uno hace la categorización de los sentimientos se dividen como en 4 niveles. Uno habla de sentimiento de emoción, uno puede mezclar emociones o sentimientos, depende, como les estaba diciendo. Se hablan de emociones superiores y emociones inferiores. Emociones superiores son esos sentimientos que todos los días estamos transitando. Nadie está feliz todo el día. Uno tiene ira, tristeza, alegría, uno tiene asco, uno tiene miedo. Uno tiene todos esos sentimientos todo el tiempo. Negar esos sentimientos es negar la humanidad. Usted se levanta contento, pero al rato puede estar triste, y después puede estar pensativo, usted puede tener asco. Se llaman emociones superiores. Pero hay otras emociones que son las emociones inferiores, que son emociones que rara vez encuentra uno. Por ejemplo, uno puede sentir en algún momento repugnancia o otro tipo de sentimiento que no siempre los estoy viviendo, pero es obligatorio, al menos estas emociones superiores, transitarlas. Y también los sentimientos y las emociones se dividen en placenteras y displacenteras. Una emoción placentera es aquella que todo el mundo busca, la alegría, la paz, son emociones que todo el mundo quiere vivir, pero también hay emociones displacenteras, porque antes se decían emociones positivas o negativas, o buenas y malas. Las emociones no se pueden categorizar como buenas y malas, ni los sentimientos, simplemente son emociones, son neutros. Pero el siguiente nivel de las emociones es el que determina lo que yo hago. O sea, las emociones son un motivador, pero las emociones en sí mismas yo tengo que transitarlas, yo tengo que gestionarlas. Por ejemplo, cuando hablamos de neurolingüística, en la neurolingüística hay 8 pasos de cómo entender la acción, el hábito y la emoción en una línea. Por ejemplo, ideas, pensamientos, sentimientos. Mira que un pensamiento puede originar un sentimiento y un sentimiento puede originar un pensamiento.
2: A eso quería llegar, si los sentimientos están conectados con el pensamiento.
0: Regularmente así sucede. Si tú vas a pensar en un acontecimiento traumático, tu sistema bioquímico va a reaccionar con un sentimiento traumático. No vas a pensar algo traumático y te va a generar alegría, a no ser que seas un sádico. Entonces, esas ideas que generan pensamientos, sentimientos, los sentimientos que mueven, las acciones, actitudes. Las actitudes cuando son recurrentes, que mueven los hábitos. Los hábitos cuando son recurrentes forjan, ¿qué? El carácter. Y recuerda que el hábito, diría Aristóteles, es el mismo camino para el vicio, es el camino a la virtud, el hábito. Porque ¿cómo llega usted a ser vicioso? A través del hábito. Pero ¿cómo llega a ser virtuoso? A través del hábito. La diferencia es que la virtud es una emoción, un sentimiento placentero, mientras que el vicio es un sentimiento displacentero. Y al final, el carácter, que es el que es tocado por el hábito, es el que determina el destino. Entonces, a partir de esa línea de ideas, de palabras, ideas, pensamientos, sentimientos, actitudes, hábito, carácter y destino, es donde nosotros tenemos que reconocer que tener sentimientos no está mal. Lo que está mal es no saber qué hacer con los sentimientos.
2: Wow. Padre, tenemos que irnos a una pausa musical. Familia, no se vayan. Al regresar, vamos a continuar aquí reflexionando este interesante tema, traumas que nos roban la felicidad. Regresamos.

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5: Continuamos en su programa de Regreso a Casa, familia, aquí por Radio Vida en Abundancia 1540M. Tu contacto al cielo en este miércoles catequético. Está con nosotros nuestro querido padre Raúl Jordan, quien está en el lugar de nuestro director espiritual padre Roberto Cortés, y estamos reflexionando este tema muy importante: traumas que nos roban la felicidad. Padre, nos quedamos en esa pregunta, en esa respuesta, si una persona puede tener fe en Dios. Ahora, ¿qué papel tiene Dios en el proceso de sanar las heridas emocionales?
6: Pues mira, yo pienso que el papel de Dios es trascendental y fundamental, porque hoy por hoy la psicoterapia no excluye el tema de la espiritualidad como una herramienta poderosa. Hoy podemos decir que el sentido sigue al propósito, o antecede al propósito mejor, porque hoy estamos intentando construir un propósito de vida sin sentido de vida. Y la espiritualidad lo que le aporta a una persona es la respuesta hacia el sentido de la vida. Por lo tanto, Dios es el principal motivador del sentido. Y es Dios el que permite, de cierta manera, no de cierta manera, es Dios el que genera la sanación de la persona cuando la persona se abre a esa posibilidad y a la aceptación de las circunstancias. Porque a veces tenemos personas con un montón de trastornos y traumas después de eventos complejos y traumáticos que se cierran, que no permiten que nada ni nadie les ayude. Entonces, y se cierran muchas veces a una religiosidad inconsciente peligrosa, porque es, yo no busco ayuda ni apoyo porque yo sé que Dios, sin nadie me puede ayudar. Es verdad que Dios puede hacer eso porque Dios no tiene límites. Pero hoy por hoy, la misma iglesia reconoce la necesidad del acompañamiento terapéutico. Son muchas las universidades del planeta Tierra católicas que tienen facultades de psicología. Por ejemplo, hay acontecimientos que se declaran como acontecimientos paranormales. Pero un acontecimiento paranormal, la iglesia no descarta que pueda ser también un acontecimiento psíquico. Y es por eso que antes de definir que un acontecimiento es paranormal, se hace un proceso de acompañamiento psíquico. A ver si eso es un trauma, es un trastorno, o qué es lo que tiene esta persona que uno puede confundir con una injerencia de una fuerza espiritual que está más allá de la lógica y la razón. Entonces, más allá de eso, es decir, de que Dios evidentemente es la sanación de todos estos acontecimientos, porque Dios no tiene enfermedades que pueda o no pueda sanar, ya sean psíquicas o físicas. Pero Dios siempre, en los evangelios encontramos siempre, no hay ningún milagro que Jesús haya hecho que diga lo hice solo, lo hice sin la gente, sin que la gente colocara nada. No, siempre va a decir Jesús, tu fe te volvió la salud. Siempre va a decir, crees que es posible, basta que tengas fe, todo es posible para el que tiene fe. Entonces, Dios puede sanar un trauma si la persona se abre desde la fe a ese acontecimiento que puede ocurrir y que va a ocurrir. Pero es la fe la que garantiza eso, es la fe. La fe es la confianza. La fe es la capacidad de responder confiando de que Dios definitivamente puede hacerlo, pero tiene que ser alimentada, tiene que ser trabajada. No tenemos fe en la fe, porque el que tiene fe en la fe es la fe del carbonero, como dicen en mi país, que es la fe del carbonero, porque sí, no podemos tener fe en la fe, tenemos fe en Dios. Y la fe se trabaja, la fe se construye, la fe se elabora. La fe, la meta de la fe es la confianza. Y evidentemente, si una persona confía en que evidentemente Dios va a hacer eso, pero no sin uno, pues lo puede hacer.
0: Gracias. Padre, a todos en algún momento nos han hecho daño. Se dice que perdonar, a veces el primer beneficiado soy yo. De hecho, Jesús nos dice perdonar 70 veces 7. ¿Cómo podemos distinguir entre perdonar a alguien y simplemente intentar olvidar lo que me hizo?
6: Es que el perdón, yo llamo el perdón como la perdonterapia. Tú lo has dicho, el perdón, el primer beneficiado del perdón es quien perdona. Entonces, perdonar no significa olvidar. Porque nuestra mente, nuestra cabeza, nosotros tenemos varios tipos, la mente se distribuye en muchos escenarios. Tenemos una mente sensitiva, una memoria sensitiva, tenemos una memoria procedimental, tenemos una memoria episódica, tenemos una memoria, o sea, tenemos, la memoria tiene unos canales donde ellas se mueven y todos tenemos recuerdos y registros en nuestra cabeza. Por ejemplo, la memoria episódica es que uno recuerda acontecimientos extraños que ocurrieron y nunca los olvida. ¿Y cómo hace usted para quitarse eso de la cabeza? Pues tendría que darle una amnesia cerebral. Entonces, quien perdona no necesariamente tiene que olvidar, sino que es capaz de perdonar y recordar sin el acontecimiento doloroso. O sea, yo te perdono y cuando recuerdo no me duele. ¿Por qué no me duele? Porque ya solté. ¿Ya? Pero entonces uno no puede simular olvido. Perdonar y olvidar, el ideal sería que uno olvide, pero ¿quién olvida la muerte de un hijo? Sí. ¿Quién olvida una violación? ¿Quién olvida un maltrato? pues una cosa es que ya no me duele, uh-huh, y perdono, no porque el otro lo requiera, sino porque yo lo necesito. Y al perdonar yo suelto, libero, tantas veces sea necesaria, yo soy capaz de perdonar. ¿Por qué? Porque es lo que sé hacer. Pero el que perdona suelta, soltar es un elemento fundamental del perdón. ¿Y qué suelto? El rencor, el resentimiento, el miedo y la ira.
0: ¿Es posible perdonar cuando todavía siento dolor, enojo por lo que ocurrió?
6: Absolutamente sí. Es que se perdona hasta que se aprenda a perdonar. O sea, yo te perdono ahora con dolor, yo te perdono ahora con resentimiento, hasta que me acostumbro a perdonar. Y después te perdono en paz. Claro, directamente en el momento del acontecimiento, cuando estamos hablando de la emoción y el sentimiento y el estrés postraumático que puede generar algo doloroso, pues no es fácil. Y también el perdón se elabora, hay que elaborar el perdón. O sea, elaborar el perdón significa es que hay que hacer el proceso interno para que yo sepa perdonar. Y no simplemente diga de labios para afuera, te perdono pero sigo enojado, te perdono pero sigo resentido. No, uno perdona soltando.
0: Amén, Padre. Perdona que te pregunte al aire. ¿Tienes que retirarte o nos quedamos unos minutos más?
6: Nos quedamos.
0: Vale, vamos a ir a identificar el programa. Regresamos en la segunda hora, familia. No se vaya.
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13: Estamos ya en el 7 de octubre del 2026, día especial para nuestra amada Iglesia Católica. Hoy celebramos a la Santísima Virgen del Rosario. Soy Wesley Román. Bendiciones.
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13: Nuevos documentos revelan que el hombre de Virginia, acusado de asesinar a su destacada esposa, agente inmobiliaria, tenía una lista negra. Según la oficina del sheriff del condado de London, las autoridades encontraron una lista de personas a las que Roger Bradford quería asesinar en su vehículo cuando fue arrestado, incluyendo a su esposa, Lisa Bradford, de 54 años, una conocida agente inmobiliaria del condado de London. Los documentos añaden que tras el asesinato de Bradford, supuestamente llamó a su hermana y se lo confesó. Ella entonces llamó al 911 y contó a la policía lo sucedido. Lisa fue encontrada tendida boca abajo y atada con varios casquillos de bala a su alrededor. Según los investigadores, Bradford fue arrestado en Pensilvania en un automóvil que había alquilado dos días antes en una agencia de alquiler de autos en Dulles. Al registrar el vehículo, los investigadores encontraron un cuaderno con una lista de personas a asesinar en las que se indicaba que Lisa debía ser asesinada el martes. Los investigadores también recogieron en el almacén un cargador de pistola que coincidía con los casquillos del mismo calibre encontrados en el lugar de los hechos. Un trabajador del almacén declaró que recuperaron el cargador cerca del área de almacenamiento días antes del asesinato. Las declaraciones juradas afirman que debido a estos factores, los investigadores creen que el asesinato fue premeditado. No queremos que su muerte sea en vano y siempre queremos recordar y asegurarnos de que su espíritu siga vivo, dijo Jeremy O'Cottish, amiga de Lisa. Las dos se hicieron amigas en una jornada de puertas abiertas y enseguida se hicieron amigas, conectando gracias a sus orígenes y a sus hijos. Trabajó con Lisa para encontrar la casa perfecta y le contó a Seven News que Lisa estaba dispuesta a hacer cualquier cosa por ayudar. O'Cottish asistió al funeral y a la celebración de la vida de Lisa el pasado martes y comentó lo impresionada que quedó por los tres hijos de Lisa que hablaron en la ceremonia.
12: Noticias nacionales.
13: Christina Pike, una reclusa de Tennessee que sobrevivió al intento de ejecución en ese estado, está despierta y puede hablar mientras recibe tratamiento en un hospital, según informaron sus abogados el martes. Contra todo pronóstico, Christina Pike está consciente, habla y continúa recibiendo atención médica vital, a pesar de las graves lesiones que sufrió en los brazos. Sigue esposada y atada a la cama. Su recuperación no tiene precedentes médicos. Su pronóstico aún es incierto, pero como mínimo se prevé una larga recuperación, declararon los abogados de Pike en un comunicado. Sus abogados dijeron estar agradecidos con los socorristas y el equipo médico del hospital, que trataron a Christina como a un ser humano y le brindaron una atención excepcional. Esta declaración fue el primer indicio de que Pike ha mejorado desde que una ambulancia la trasladó desde una prisión de Nashville el miércoles pasado. Pike sobrevivió a dos dosis de pentobarbital cuando las autoridades de Tennessee intentaron darle muerte.
12: Noticias internacionales.
13: El presidente brasileño Luis Inácio Lula da Silva ha pasado definitivamente al ataque contra el opositor Flávio Bolsonaro, que este martes amplió su base de apoyo en la derecha con miras a la segunda vuelta del próximo 25 de octubre. Lula intenta corregir la ruta tras quedar segundo en la primera vuelta electoral del domingo con un 45,16% de los votos, casi 2 puntos menos que el primogénito del exmandatario ultraderechista Jair Bolsonaro. Tras una estrategia enfocada en los resultados de su administración, el histórico dirigente del Partido de los Trabajadores parece que en este segundo asalto apostará por fomentar el rechazo hacia su adversario. Sin más dilación, el jefe de Estado compartió en sus redes sociales un video electoral titulado "Los asesinos votan a Bolsonaro". La pieza de cerca de 1 minuto y medio recoge el testimonio de condenados o implicados en asesinatos mediáticos declarando su voto a favor de Bolsonaro.
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0: Muy bien, familia de Radio Vida en Abundancia, ya estamos de regreso aquí con ustedes en nuestra segunda hora de programación. Ya son las 4 de la tarde con 8 minutos aquí en Radio Vida en Abundancia 1540M, tu contacto al cielo. Y hoy es miércoles catequético, estamos aprendiendo con el padre Raúl Jordan. Y es que estamos abordando un tema muy, muy importante, familia: traumas que nos roban la felicidad. Padre, continuemos, tenemos una serie de preguntas, yo creo que vamos a hacer una segunda parte el próximo miércoles. ¿Qué nos dice la iglesia sobre las personas que cargan con heridas causadas por el abuso, el abandono, la violencia o la pérdida de un ser querido, padre?
6: Yo pienso que el papel de la iglesia siempre será el de acompañar. Y la iglesia acompaña, acompaña este tipo de acontecimientos como una madre. Pero la iglesia también entiende que el elemento trascendente, la fe en Dios, es una de las respuestas más contundentes para sortear, para solucionar o para sanar traumas. Entonces la iglesia lo que dice, la iglesia reconoce este tipo de experiencias. Recuerda que venimos de acontecimientos históricos donde todo era asumido desde el campo espiritual. Y hoy la iglesia acepta que existen traumas, que existen trastornos. Y al aceptar eso significa que todos esos acontecimientos, tanto traumáticos o de trastornos, exigen terapia de acompañamiento. O sea, exige acompañamiento con profesionales. Incluso está ahí sacerdotes, psicólogos, que aportan y que ayudan profundamente. Entonces, si usted está en un escenario o le han diagnosticado, porque ese es otro tema, por ejemplo, el trauma de presión mayor implica un diagnóstico psicológico, un diagnóstico psiquiátrico. Y todo acontecimiento que se diagnostica de esa manera, pues implica todo un proceso terapéutico. Y la iglesia reconoce la necesidad del proceso terapéutico, pero no desconoce que la gracia de Dios es el principal proceso terapéutico. Porque la gracia de Dios trae propósito y sentido, que es uno de los elementos fundamentales que una persona tiene que vivir para poder superar acontecimientos traumáticos.
0: Gracias, padre. Padre, ¿por qué a veces sentimos culpa por cosas que realmente no fueron nuestra responsabilidad?
6: Y aún siendo la responsabilidad, porque no siempre tenemos que liberar la culpa de la responsabilidad. Me refiero, yo pude haber hecho algo que no deseé hacer, que no quise hacer, pero que eso tuvo unas consecuencias, ¿no? Pero también pude haber querido hacerlo. Fui consciente de que quería hacer algo, que quería hacer eso. Y eso lo que genera en alguna persona es todo el tema de la culpa. La culpa hay que saberla entender. Y en el libro que yo escribí, Nuevamente la Vida, le dedico un apartado al tema de la culpa. La culpa es saludable cuando te ayuda a transformar. Pero cuando la culpa se instala en el sistema psicológico de la persona, ya no es saludable. Ya es una culpa patológica. En cualquier escenario, culpa con responsabilidad o culpa sin responsabilidad. Porque es que imagínate una persona que mató a otra persona. ¿Cómo le quitamos la responsabilidad? No, yo lo maté porque no quería matarlo. No, yo tenía rabia y ocurrió. Y hay personas en la historia de la iglesia misma y en la Biblia, ¿no? Personas que Moisés, por ejemplo, imagínese toda la vida Moisés, lo maté, y no lo vas a poder revivir, pero tienes que entender de que hay perdón, de que Dios te perdonó y que te da la oportunidad de avanzar. Muchas veces nuestras decisiones consciente o inconsciente, y no siempre, siempre nuestras decisiones tienen consecuencias. Y hay consecuencias de consecuencias. Hay decisiones, un esposo que le fue infiel a su esposa y que de esa infidelidad le pudo haber contagiado una enfermedad letal. Una enfermedad que le compromete la vida. ¿Qué le decimos a ese esposo? Que él es culpable, que tiene que cargar esa culpa permanentemente. ¿O qué le decimos? Que por culpa de esa decisión que tomó, esa otra persona está perdiendo la vida. ¿Qué le decimos? Son acontecimientos que exige, pues primero, ¿cómo lo acompaño? Dios perdona. Ahora, esperamos que la persona, a partir de eso, con su consecuencia, pueda haber cambiado y haber transformado la vida. A veces hay acontecimientos con consecuencias muy fuertes que se convierten en motivadores de transformación y crecimiento en la conversión. Pero la culpa hay que saberla manejar de cierta forma, porque una culpa patológica no te deja vivir. Una culpa patológica te acaba, te aniquila. Vive echándote la culpa toda la vida. Yo nunca me lo voy a poder perdonar. Pero es que Dios perdona todos los pecados con y sin culpa. Por eso decimos pensamiento, palabra, obra y omisión. O sea, estamos diciendo que uno puede pecar de pensamiento, puede pecar con la palabra, puede pecar con la obra. Y esa obra puede ser que yo quise hacerla o fue arrastrado por la debilidad o puede haber sido omisión. Entonces, todos esos pecados que uno puede confesar delante del Señor son pecados que el Señor perdona, y habrá que aprender a perdonarse a uno mismo, porque si uno te perdona vas a cargar la culpa para siempre. Y hay culpas que no nos dejan vivir. Sí. Hay culpas que toda la vida voy a estarme preguntando y martillándome y torturándome. No, hay que soltar, hay que saber abrazarse. Sí, asumo la responsabilidad. Y delante de Dios lo he hecho, pero yo no puedo vivir toda la vida cargándome la culpa. Y uno va a la iglesia, la culpa que uno reconoce delante de Dios es la culpa positiva, que es la culpa que me lleva a la responsabilidad. Yo lo hice, yo soy responsable, yo lo asumo. Pero más allá de la responsabilidad por lo que hice, no puede seguir un acontecimiento traumático de culpa, porque entonces ya ni siquiera basta que me haya perdonado, sino que yo todo el tiempo, yo he confesado en Colombia cualquier cantidad de personas, sicarios, narcotraficantes, y mira usted, un sicario, ¿cuántos muertos deja atrás? O sea, ¿cuántas personas les hizo daño? Sí, y no todos están en la cárcel, pues, pero algunos están en la cárcel con tantos muertos encima, ¿y qué le decimos? Que ya para ellos no hay nada que hacer. No pueden resucitar a sus muertos, pero sí pueden transformar sus vidas. Moisés mató gente, era un soldado. ¿Cuántos en la Biblia han cometido crímenes, pero tienen que levantarse? David, con la muerte de Urías, que lo manda al frente del campo de combate. ¿Y qué dice David en el Salmo 50? Misericordia, Señor, por tu bondad. Devuélveme la alegría de la salvación, porque una persona con culpa pierde la alegría. Entonces uno, cuando se reconcilia con Dios, mira tú lo primero que uno le pide a Dios cuando se reconcilia es: devuélveme la alegría, porque he perdido la alegría. Suelta la culpa ya. Deja de torturarte, sí. Ojalá uno no quisiera haber hecho eso. Ay, ¿por qué lo hice? Pero lo hiciste. ¿Por qué fallaste? Pero fallaste. ¿Qué vas a hacer? Pues hay que pedir perdón y seguir. El mayor signo de responsabilidad cuando cometes un error que tiene consecuencias es, a pesar del dolor de la culpa y eso, tú tienes que decirle: Señor, ya esto me ha servido a mí para levantar los dedos. Yo prometo con esto, porque mira, yo no voy a volver a repetir esto. Lo peor sería que cometes un error y vuelves y lo cometes y vuelves y lo cometes. Y entonces, ¿cuándo vas a aprender? Y se necesita es eso. Y Dios no se cansa de perdonarte, pero Dios tampoco te va a echar en cara toda la vida.
15: Claro.
6: Sí, ojalá que no hubiera pasado lo que pasó, sí. Pero pues pasó, no puedes cambiarlo. No puedes modificarlo, ni con la culpa ni con nada. La culpa lo que te va a ayudar es a convertirte. Una culpa positiva. No una culpa patológica. La culpa patológica sí que genera trastornos de depresión, de ansiedad, de baja autoestima y de negación de la propia persona.
15: Hablando de la alegría, padre Raúl, ¿cómo puede una persona recuperar la alegría después de haber pasado una experiencia traumática?
6: Reconociendo que Dios es bueno, y que un Dios bueno que perdona, lo que hace al perdonar Dios es restaurar la alegría. Dios te perdona es para que recuperes la alegría. No solamente te perdona para que entres al código de los moralmente correctos. es que cuando uno falla, uno pierde la alegría. Cuando uno ofende a alguien, uno pierde la alegría. Cuando uno toma malas decisiones, uno pierde la alegría. Entonces, Dios siempre está ahí para devolvernos la alegría. El Papa Francisco habla en Evangelii Gaudium, la alegría del Evangelio. O sea, es que vemos a un Dios torturador que toda la vida nos va a cargar el crimen que cometimos, la falta que hicimos, con todas las consecuencias que eso tuvo. Es que ¿quién no se ha equivocado con consecuencias? Todos.
15: Sí.
6: Imagínense, de las enfermedades más básicas a las más terribles. Vas en tu carro, decidiste acelerar y alguien se atravesó y empiezas a decir, pero si hubiera ido más despacio. Pasó algo doloroso. Pero no puedes vivir cargando ese acontecimiento doloroso toda la vida. Tienes que soltar.
15: De acuerdo. Padre, antes de irnos, creo que vamos a dejar una segunda parte para el próximo miércoles. Ya te estoy comprometiendo. Perfecto. Al aire, padre. Perfecto. Antes de irnos, ¿la oración puede ayudar a sanar un trauma? ¿Cómo debería orar una persona que está dolida y hasta enojada, a veces con el mismo Dios?
6: Pues la oración es para mí la herramienta más importante y fundamental de sanación, pero hay que saber orar, ¿no? Hoy tenemos que hacer como los discípulos le preguntan a Jesús, enséñanos a orar. Uh-huh. Inclusive el día de hoy, el Evangelio de San Lucas, ¿no? Sí. Le está hablando del Padre Nuestro, que es la oración modélica. Hay que saber orar con autenticidad, con sinceridad. Yo siempre coloco el ejemplo de Job, después del capítulo 4 del libro de Job. La oración de Job es descarnada, la oración de Job está hablando de los sentimientos que tiene. O sea, mira que Job no maldice a Dios, pero habla con Dios todo el tiempo y se queja con Dios porque siente eso en el corazón. Maldita la hora en que nací, dice Job, y eso lo lleva a la oración. Estoy triste hasta la muerte, o sea, expresa lo que siente. A veces con Dios queremos hasta simular con Dios, ¿cómo hacemos eso? No, hay que, toda la vida tiene que ir a la oración, con sus emociones, con sus consolaciones, con sus desolaciones, con todo. La oración es la herramienta más potente que tenemos, pero hay que decirle a Dios, enséñanos a orar, o sea, tenemos que aprender a orar. Ese capítulo 1 y 2 del libro de Nehemías, leas el capítulo 1 de Nehemías, es una belleza, porque Nehemías antes de hablar con el rey, habla con Dios, y antes de hablar con Dios siente el dolor de su pueblo, es el esquema de la oración de Nehemías. Antes de hablar con el rey, habla con Dios. Y antes de hablar con Dios, siente el dolor de su pueblo. O sea, en el fondo, una buena oración parte del dolor. Y regularmente, si uno fuera más consciente y comunitario, debería dolernos más lo que le pasa a los demás que lo que le pasa a uno mismo. Pero uno está más preocupado por lo que a uno le duele que por lo que le duele a los demás. Uno quiere que lo sanen a uno, pero que después al resto, ¿no? O sea, Nehemías nos enseña a orar, y en la oración de Nehemías, en el capítulo 1 del libro de Nehemías, Nehemías reconoce el pecado propio y ajeno. Es que Nehemías está diciendo, es que hemos pecado, y hemos pecado fuertemente. Lo mismo que el profeta Habacuc cuando habla con Dios, ¿no? El profeta Habacuc le dice a Dios, recuerde que usted es bueno, porque nosotros somos muy pecadores. Todos estamos rotos, todos cometemos errores, todos fallamos, todos hacemos unas tonterías, por eso nos comparan con ovejas, torpes. Personas torpes que necesitan ser guiadas todo el tiempo, pues van a cometer errores todo el tiempo. Uno promete cosas que nunca cumple, pero Dios está ahí animándonos para que no nos quedemos ahí tirados en el piso. Y cualquiera que sea el pecado, no hay pecado que Dios no perdone, excepto con aquel que desconoce al que perdona, que es el Espíritu Santo, pues. Pero reconozco que he fallado y no te canses, o sea, tienes que levantarte cuantas veces te levantes y Dios está ahí, Dios no se cansa de perdonar. Si te dice 70 veces 7, para Él es 70.000 veces 7, o sea, Él está ahí animándote que aprendas de los errores, porque hay veces que los errores que cometemos nos levantan, tienen consecuencias que son, y todo lo aprovecha Dios para la conversión. He cometido un error para tu conversión. Y has cometido una falla tremenda para tu conversión. O sea, todo en función de cambiar el estilo de vida que llevamos.
15: Gracias, Padre Raúl, familia. Vamos a dejar una segunda parte de este tema, traumas que nos roban la felicidad. Tenemos más de 10 preguntas para el próximo miércoles. Padre, con el favor de Dios, aquí estaremos. Gracias por habernos acompañado el día de hoy.
6: Con mucho gusto, que Dios les bendiga a todos y sobre todo sean tengan mucha autoternura con ustedes mismos para tener ternura con los demás.
15: Amén. Familia, no se vaya. Regresamos después de esta pausa musical.
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6: Muy buenas tardes a todos, bendiciones, bendiciones. Neólogo, no sé si está por ahí, Manuel Martínez y el padre que estaba por ahí iluminándonos con semejante sabiduría. Muchas gracias, padre. Y saludos a todos los que esta hora están sintonizando este bonito programa con las complacencias, ¿verdad? Dice San Agustín, y no sé qué santos más dicen, que el que canta ora dos veces. Por eso me encanta este segmento, este programa. Y me gustaría que me complacieran con una alabanza de Neil Vélez, que dice, Dios es capaz de hacer lo que prometió que él haría. Así que Dios sí es capaz lo que él prometió. A veces nos desesperamos, pero es en el tiempo de Dios, como acaba de decir el Padre. Así que paciencia, paciencia, hay que esperar los milagros del Señor, porque Él prometió y Él lo hará. Bendiciones para todos.

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2: Quisiera escuchar la alabanza "Tú estás conmigo" de Atenas. Gracias.

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0: Bien, familia de Radio Vida en Abundancia, estamos llegando al final del programa el día de hoy. Agradecido con nuestro Padre Dios porque nos permite estar aquí con ustedes de lunes a viernes en este programa de Regreso a Casa. Un programa que es de gran bendición para nuestra vida espiritual. Y cómo no agradecerle a Dios por nuestro querido Padre Raúl Jordan, quien estuvo compartiendo con nosotros ese interesante tema que hablamos en la primera y parte de la segunda hora sobre esos traumas que nos roban la felicidad. Vamos a continuar con la segunda parte de este tema el próximo miércoles. Recuerde que los miércoles son miércoles catequéticos, porque en realidad muchas veces ni cuenta nos damos nosotros que hay ciertas cosas que nos están haciendo daño y nos roban la felicidad. Tenemos mucho más para compartir con ustedes el próximo miércoles. Acordémonos que la verdadera felicidad no tiene precio alguno y Dios nos ha creado para ser felices, pero muchas veces nosotros optamos otros caminos, muchas veces tenemos que asumir consecuencias de nuestra desobediencia o de malas actitudes, pero mientras estemos aquí viviendo, tenemos la oportunidad de hacer un cambio, hermanos. Lo hemos hablado días anteriores. Mientras existamos aquí en este mundo, seguimos teniendo oportunidad de arrepentirnos y de hacer un cambio en nuestra vida. Así que no se pierda el próximo miércoles en su programa de Regreso a Casa, miércoles catequético. No hay tiempo para más, será hasta el día de mañana, si así Dios lo permite. Se despide en los controles
1: Neo Lobo
0: y su servidor Manuel de Jesús Martínez. Que el Señor les bendiga abundantemente.
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12: La Biblia nos dice.
10: El libro de los Proverbios, capítulo 29, versículos 1 al 4, nos dice: el hombre que se enoja cuando lo corrigen, fracasará de improviso y sin remedio. Cuando gobiernan los honrados, se alegra el pueblo. Cuando mandan los malvados, se queja el pueblo.
13: 5 de la tarde, un minuto.
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0: Hola, buen día a todos y bendiciones. Bienvenidos a este su programa de la palabra. Les saluda su amiga y hermana Mirta Hunter, contenta, feliz de estar compartiendo aquí desde nuestra emisora, la 1540 en el AM Radio Vida en Abundancia, este espacio de la palabra. Les propongo, hagamos un momento de oración. En el nombre del Padre, del Hijo y del Espíritu Santo. Amén. Gracias, amado Señor, por este día, por esta jornada que nos regalas, por estas horas que pones delante de nuestras manos. Ayúdanos, Señor, con la gracia de tu Espíritu, de aprovecharlas, de usarlas realmente para construir tu paz, tu gracia, tu realidad de amor y verdad en medio de nosotros. Colocamos delante de ti las intenciones de todos aquellos que se acogen a nuestra oración, pidiéndote que tu palabra de amor y de bondad brille en medio de todos nosotros. Lo pedimos en tu nombre, Jesús, porque eres Dios y vives y reinas por los siglos de los siglos. Amén. En el nombre del Padre, del Hijo y del Espíritu Santo. Amén. Bueno, vamos a escuchar nuestra segunda parte de la predicación Ponle orden al amor en tu vida y muchas cosas sanarán. Esta predicación de Fray Nelson Medina. Bienvenidos todos a la palabra.
1: Ese es el plan de Dios. Pero lo extraño y sorprendente es que el demonio dice una frase que es cierta y la convierte en el puñal con el que logra entrar en el corazón de Eva. Ese es un nivel de astucia, ese es un nivel de inteligencia perversa. ¿Dónde está el veneno? Esa frase es cierta, seréis como dioses. Esa frase es cierta. Y eso es lo que Dios quiere de nosotros. Los padres de la iglesia, sobre todo los padres de la iglesia griega, o sea, que escriben en griego, orientales, hablan de la deificación, que literalmente significa llegar a ser como Dios. La deificación. San Pablo decía, es que ya no vivo yo, es Cristo quien vive en mí. Entonces, ¿dónde está el veneno? Porque esa frase es puro veneno, dicha por el demonio es puro veneno. ¿Dónde está el veneno? El veneno está en algo que el demonio no dijo, pero que la escena nos muestra que sí sucedió. Serás, vamos a ponerlo aquí en singular, aunque la frase original pues es segunda persona plural, pero pongámoslo aquí en singular. Serás como Dios. ¿Dónde está el veneno? Serás como Dios a tu manera. A tu manera. Es decir, serás como Dios sin Dios. Ese es el veneno. Serás como Dios sin Dios. Porque en el fondo, la gran aspiración del demonio es esa. Ser Dios sin Dios. Ser Dios sin Dios. Entonces, el veneno está ahí. En que serás como Dios sin Dios. Puedes prescindir de Dios para ser como Dios. Es decir, en el fondo significa, vas a reemplazar a Dios, vas a tomar el lugar de Dios. Porque ser como Dios sin Dios es reemplazar a Dios. Vas a reemplazar a Dios. ¿Y qué tienes que hacer para reemplazar a Dios? Un mordisco. Ahí tienes. Mira esas frutas. Mira. Un mordisco. Y ya está. Serás como Dios sin Dios. Solo necesitas un mordisco. Solo eso. Por eso lo llamamos el atajo. El atajo. Entonces, la doble estrategia del enemigo fue calumniar. Y las calumnias fueron dos. Primero, que Dios es un torturador que no me deja ser feliz. Y segundo, que Dios es un envidioso que no me participa de lo que Él es. La doble calumnia. Y la otra estrategia es el atajo. ¿Y el atajo en qué consiste? El atajo consiste en que puedes ser como Dios. Y no necesitas de Dios para ser como Dios. Y lo llamamos el atajo porque lo único que necesitas es que no se necesita más. Un mordisco y está, ya está. Y ya está. Esa es la manera de tentar a alguien que lo tiene todo. La manera de tentar a alguien que lo tiene todo es tentarlo de que sea Dios. Que se vuelva Dios. Dios sin Dios. Un Dios sin Dios. Que coja el lugar de Dios. Que se vuelva un Dios. ¿Tú te das cuenta que eso es lo que quiere el mundo contemporáneo? Quiere que nosotros seamos Dios. Quiere crearnos la ilusión de que nosotros somos Dios. Quiere crearnos la ilusión de que no necesitamos de Dios. Quiere crearnos la ilusión de que podemos hacer lo que queramos y nada va a pasar. Podemos hacer lo que queramos con el planeta, que nada va a pasar. Podemos hacer lo que queramos con los niños, que nada va a pasar. Podemos hacer lo que queramos con nuestra sexualidad, que nada va a pasar. Podemos hacer lo que queramos y nada va a pasar. Esa es la misma mentira. Esa es la importancia de estudiar Génesis capítulo 3, que nos permite no solamente reconocer en el pasado, sino sobre todo reconocer en lo profundo la estrategia del enemigo. Y ahí empieza el desorden, que es nuestro tema. El desorden empieza ahí. El desorden empieza en la calumnia y en el atajo. Ahí empieza el desorden. Y por lo tanto el remedio se logra en la verdad y en la obediencia. Ya podría terminar el retiro, ahí podéis iros a vuestras casas. Y ahí puede terminar el retiro. El desorden está en la calumnia y en el atajo. La solución está en la verdad y en la obediencia. Esta es la vida eterna, Padre, que te conozcan a ti y a tu enviado Jesucristo. Esta es la verdad. Yo soy el camino, yo soy la verdad. La verdad os hará libres. Yo soy el camino, es la verdad. Conoce la verdad, conoce la verdad del pecado, conoce la verdad de quién eres, conoce la verdad de cuánto te ama Dios, conoce la verdad de la eternidad a la que estás llamado. Conoce la verdad y conoce la obediencia. Conoce la verdad y practica la obediencia. Eso es lo que trae orden a la vida. Y cuando entra el orden en la vida, entonces ¿qué entra? Entonces entran todas las bendiciones. Entonces soy amado. Soy amado. Todos las vidas de los santos son tan bellas. Pero hay un aspecto de la vida de Santa Clara de Asís que me parece de tanta ternura. De tanta ternura. El día que Clara, guiada por su maestro y predicador Francisco, pero sobre todo guiada por el Espíritu Santo, el día que Clara descubre, ¿qué sería lo que descubrió esta hermosa mujer? ¿Qué fue lo que descubrió? Pues descubrió que Dios la había creado porque la había amado. Y entonces empieza a orar y dice, gracias porque me creaste. Gracias porque me creaste. Y esa es la gran contemplación de Clara de Asís. Esa es esa satisfacción, es esa paz interior, es ese gozo que, como dicen los santos, solo lo conoce el que lo tiene. Gracias porque me creaste. Llega la verdad. Se esclarece la verdad. Por fin me doy cuenta. Por fin sé quién soy. Por fin sé quién soy. Decía por ahí un hombre enamorado, un hombre profundamente enamorado de su doncella, decía, yo solo supe quién era bonitas que hay algunas poesías, ¿no? Solo supe quién era cuando me vi en tus pupilas. ¡Ay, qué belleza! Solo supe quién era cuando me vi en tus pupilas. Eso tiene mucha belleza, pero tiene mucha verdad también. El día que él se vio en las pupilas de ella, pues porque era la mujer que él amaba, así locamente. El día que él se vio en las pupilas de ella, o sea, que vio que ella lo veía y vio cómo ella lo veía, ese día él supo quién era él. Bueno, eso que dice ese señor refiriéndose a su amada, eso se cumple y perfecto y para siempre con Dios. Cuando me vi en tus pupilas. Cuando me vi en tus pupilas. Y esa es la paz. Esa es la paz. Tengo una señora amiga, es un matrimonio que quiero muchísimo, viven en Estados Unidos. Y esta mujer pues ha tenido muchos momentos muy felices en su vida, por su noviazgo, por sus hijos, bueno, por muchas cosas. Pero ella insiste en que su momento más feliz de toda su vida fue en alguna ocasión que estuvo en Roma, en el Vaticano, y por algún motivo permitieron que algunas personas, que algunos peregrinos saludaran en persona al Papa, o sea, así de cerca. En ese momento el Papa era San Juan Pablo II. Y ella dice que el momento más feliz de su vida fue sentir la mirada bondadosa, sabia y al mismo tiempo tan fuerte, tan llena de vigor del Papa Juan Pablo que la estaba mirando a ella. Cuando me vi en tus pupilas, en los ratos de silencio, que tenemos que tener silencio, no todo podrá ser compartir y compartir con alegría. Hay que tener también ratos de silencio. Hay que irse a las capillas, que esto las tienen en distintos lugares. Hay que guardar silencio, hay tantas imágenes preciosas también aquí. Y por favor, en los tiempos de silencio de hoy, quédate con esa frase, cuando me vi en tus pupilas. Ese mirarse en los ojos de Cristo, eso que es lo que trae el orden a mi vida. Por fin tengo orden en mi vida. ¿Para qué hice este retiro? Para ponerle orden a mi vida, porque mi vida estaba desordenada. Y del desorden viene la intranquilidad y viene la amargura y viene el desgarramiento interior. ¿Qué es un desgarramiento interior? Que quiero una cosa, pero también quiero otra, pero son opuestas, pero es que no sé. Desgarramiento interior, que mi cabeza dice una cosa y mi corazón dice otra. Desgarramiento interior, que la predicación dice una cosa, pero mi pasado dice otra. Desgarramiento interior, que la iglesia propone, pero yo quiero otra cosa. Eso, todos esos son desgarramientos. ¿Qué cosa tan bella cuando esos desgarramientos cesan? ¿Qué cosa tan bella cuando tú empiezas a mirar y dices, ahora entiendo por qué mi madre, la iglesia, me ha hablado como me ha hablado? Esto me hace recordar varias historias, pero especialmente de una que menciono con alguna frecuencia. Un muchacho católico con una tendencia homosexual muy, muy intensa y que vivió la práctica homosexual. Él vivió, tuvo varias parejas, pues por supuesto hombres, vivió en la práctica homosexual. Pero había algo que le rechinaba y él iba a confesarse. Fue donde un sacerdote y el sacerdote le dijo, mira, no te preocupes más por eso. Dios te hizo así. Ese fue el gran consejo que le dio este reverendo padre. Y entonces se fue. Pero no encontró paz. Se lo había dicho un sacerdote y no encontró paz. Entonces fue días después o semanas después fue donde otro padre. Y el otro padre lo acogió con gran cariño, con gran misericordia y le dijo, tienes que ser fiel a tu pareja, pero no te martirices más. Esa es tu orientación. Sigue por ahí. Y este hombre salió de esa confesión y no encontró paz. Al cuarto, quinto, no sé cuánto intento, Va donde un sacerdote y le dice, este sacerdote le dice, pues qué bien que te estés confesando, porque eso no es el plan de Dios. Ahí empezó la paz de él. No desaparece la tendencia homosexual. No desaparece. Pero este hombre encuentra paz. Porque encuentra la verdad. Es que no hay paz fuera de la verdad. No la hay. Y te lo puede decir cualquier sacerdote. O el obispo o el papa. Te lo puede decir el que sea. Pero lo que no es, no es. Yo conocí esta historia cuando me pasó a mí algo semejante. Llegó a mi convento una chica que en ese momento tendría que como unos 15, 16 años. Y bueno, todos sabéis lo que hoy se dice tanto, ¿no? Que soy un hombre encerrado en el cuerpo de una mujer, soy una mujer encerrada en el cuerpo de un hombre. Bueno, pues esta mujer, ella sentía que ella era eso, un hombre encerrado en el cuerpo de una mujer. En medio de sus dudas fue donde un sacerdote, en Bogotá, Colombia, porque es que las cosas pasan en todo el mundo. Bueno, y el sacerdote más o menos le dijo, tienes que aprenderte a vivir con tu nueva identidad. Es que hay que orar mucho por la iglesia, pero mucho. Y sabe que lo que le pasó a esta muchacha, 16 años, alejada de Dios, alejada de la iglesia, ella buscó un sacerdote como por alguien que la oyera. Y no encontró paz. Esa paz profunda, no la paz que uno dice hacia afuera. Porque es que también conozco eso, gente que hacia afuera dice, yo ya estoy tranquilo, y no lo están. Bueno, ella, los papás sufriendo mucho por ella, sobre todo la mamá. La mamá la veía tan preocupada que le dijo, mira, vamos donde otro sacerdote. Y por eso, un poco así como de carambola, decimos en mi país, de carambola fue a dar donde este padre. Pues yo la recibí con mucho cariño, claro, porque es que acoger tenemos que acoger y amar tenemos que amar. Pero una cosa es amar y otra cosa es aprobar. La recibí con mucho cariño y me comentó las cosas y empezamos a hablar. Y me di cuenta, entre otras cosas, por qué ella quería ser hombre. Porque es que en el hogar de ella, todos los privilegios los tiene el macho. Y toda la carga la tiene la hembra. Entonces ella no quiere vivir de esa manera. Ella se da cuenta que ser hombre, ser varón, en ese contexto machista, que es el del entorno de ella, tiene muchas ventajas. Y ser mujer solo significa ser la que pierde y la que pierde y la que pierde. Bueno, hablamos como hora y media, como dos horas. Y se fue sosegando. Hay cosas que le pasan a uno de sacerdote que a mí realmente me conmueven mucho. Y como me voy volviendo viejo y sensible, y calvo y gordo y feo y todo eso, uno llora. De los abrazos más dulces que me ha dado alguien, el que me da esta niña, cuando se va a despedir y me dice, pero ya con voz de niña, ya con voz de hija, me dice, ¿y me puedo tomar una foto contigo? Ya, fíjate, ella se había puesto esa coraza, ¿no? Esa coraza de que yo quiero ser el varón y yo quiero ser fuerte. Era una coraza, esa no es tu verdad. Es descubrir el plan de Dios. Es descubrir la verdad de Dios. La verdad de Dios no significa que se acaban las tentaciones, ni que se acaben los problemas, ni siquiera que se acaben las dudas. Pero una cosa es tener dudas en una habitación a oscuras y otra cosa es tener dudas y encender la luz. Entonces nosotros tenemos dudas y tenemos preguntas y tenemos batallas y tenemos que confesarnos. Yo salí el jueves, salí de mi país, Colombia, y tenía dos prioridades para salir de mi país, o sea, para ir al aeropuerto. La primera, que no se me quede el pasaporte. Y la segunda, más importante, yo no puedo ir sin confesarme. Y bendito Dios, pude confesarme minutos antes de salir para el aeropuerto. Yo quería venir confesado. Entonces, mis hermanos, la necesidad de confesarse, aclarar dudas, las batallas, todo sigue, pero sigue con la luz encendida y con una paz que si te la cuento no me la crees, con una paz, porque Dios ha traído orden a mi vida. Y la manera como el mundo actual quiere solucionar el desorden es llamarlo orden. Se llama Nuevo Orden Mundial. Lo quiere llamar orden. Que ahora las cosas son así. No son así. Que queréis que pensemos de esa manera, pero no vamos a pensar así. Tampoco nos vamos a llenar de amargura. Tampoco nos vamos a convertir en los jueces del universo. Tampoco nos vamos a convertir en arrogantes, impotables, insoportables, no. Nuestro camino es el del manso cordero. Nuestro camino es el de la victoria de Cristo. Por eso quise que quedara esta imagen aquí. Nuestro camino es Él. Cuidado, cuidado, que hay mucho católico que se nos está llenando de arrogancia. Cuidado con eso, que a todos nos acecha. Que yo encontré la verdad en tal parte y entonces esa meterle esa verdad, juro, a todo el mundo. No. Nosotros venceremos, pero venceremos con las armas de nuestro rey. Y las armas de nuestro rey son llagas, y caridad, y silencio, y razones puestas con mansedumbre, como nos enseñó el apóstol San Pedro. Estad dispuestos a dar razón de vuestra esperanza, pero con mansedumbre. Entonces, viene el orden a nuestra vida. Teníamos una pregunta, vamos llegando al final de esta primera conferencia. Teníamos una pregunta. ¿Por qué buscamos el amor y rechazamos al amor? Respuesta, porque tenemos desorden dentro. Y tenemos desorden dentro por dos razones. Porque le están dispuestos a dar razón de vuestra esperanza, pero con mansedumbre. Entonces, viene el orden a nuestra vida. Teníamos una pregunta, vamos llegando al final de esta primera conferencia. Teníamos una pregunta. ¿Por qué buscamos?

0: feliz. Y la felicidad que se construye en 40 años de fidelidad en un matrimonio, 40 años es mucho tiempo. Yo quiero felicidad, quiero ser feliz a las 11 y 5. Entonces, ¿qué me inyecto para ser feliz a las 11 y 5? Quiero sentirme amado. Pues eso está bien. Pero es que quiero sentirme intensísimamente amado, mejor dicho, vamos a hacer el amor. Momento. Espérate, que no es así. Es que no es así. Salgamos de las calumnias y salgamos de los atajos. Entremos por el camino de la verdad y de la obediencia y viene la paz. Y viene un gozo, que es el gozo de Santa Clara. Ella se sentía como una flor que acaba de abrirse y que saluda a su Creador. ¡Qué linda esa mujer! Gracias Dios porque me creaste. Dime qué se puede hacer con una mujer que tiene tanta paz, que tiene tanta alegría, que tiene tanto perfume en su corazón. Bueno, que ella y que todos los santos intercedan por nosotros. No lo hemos dicho antes, pero lo digo ahora. Por favor, en vuestros retiros espirituales, este o cualquier otro que hagáis, siempre acompañaros de vuestros santos amigos. Cada uno de nosotros tiene santos que los experimenta particularmente cercanos. Entonces, llámalos con frecuencia. Llámalos. Anoche alguien me preguntaba sobre mis propios santos amigos. Pues son conocidos, porque no, como me toca hablar. Después de los santos de la Biblia, empezando por Jesús y María y San José, pues claro, está Santo Tomás de Aquino, Santa Catalina de Siena. Yo trato, que fallo mucho, pero yo trato de vivir con ellos, de vivir con ellos. Además, ellos no son recuerdos, ellos están vivos. Que ellos nos acompañen en este tiempo de oración. ¿Para qué? Para ponerle orden a la vida. Te puedo asegurar que ya tienes dentro de ti todo lo que se necesita para ser feliz. Solo hay que poner orden. Pero las piezas del rompecabezas, las piezas ya las tienes. Lo único que se necesita es poner orden. Y Cristo Jesús viene a eso, a poner ese orden en nosotros. Gloria al Padre, al Hijo y al Espíritu Santo.
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0: 6 de la tarde, un minuto.
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1: Y así llegamos al final de nuestra programación para este día.
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0: Please tune in tomorrow morning.
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0: Good night.
1: Buenas noches.

0: 6 de la tarde, 40 minutos.
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3: Frases de esperanza. Como busca la cierva corrientes de agua, así mi alma te busca a ti, Dios mío. Salmo 41.
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0: 7 de la tarde. Un minuto.
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0: Una noche, durante una grave crisis política, el embajador de un país no podía dormir debido a la ansiedad que sentía por el estado de su pueblo. Un anciano sirviente que dormía en el mismo cuarto, sabiendo que el embajador vivía muy angustiado, se dirigió a él diciéndole: Su Excelencia, ¿me permite hacerle una pregunta? Dime lo que deseas saber, respondió el embajador. Excelencia, ¿usted cree que Dios gobernaba al mundo antes que usted naciera? Indudablemente. ¿Y cree que cuando usted abandone este mundo, él seguirá gobernándolo? También lo creo así. Entonces, Excelencia, ¿acaso no puede usted confiar en que él gobierna al mundo mientras usted está en él? El agotado y soñoliento estadista soltó un suspiro, se acomodó bien en su lecho y en un instante se quedó profundamente dormido.
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0: 7 de la tarde, 40 minutos.
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2: 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Muchas gracias.
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0: 20 horas, un minuto.
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